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1: El fenómeno global. Dije fenómeno y me volteó a ver Pati como diciendo, ¿tú eres el fenómeno? No, no, tengo cara de fenómeno, pero no sé.
2: ¿A quién va a entrar o qué?
1: No, BTS, Pati, qué locura.
2: Es una locura, oye. Ya los habíamos comparado con los Beatles.
1: Ya, no, pero ya. Esto está,
2: por el nivel de los fans que tienen, todo sí. El fandom, mira, el alcance.
1: Los Beatles no van a pasar, nadie los va a rebasar, ¿no? Para que me entiendan, han sido los más grandes de la historia. Pero lo que yo vi el fin de semana en México, no, que es verdadera locura. De entrada estuvieron entre semana, llegaron como desde el martes, miércoles, no sé, toda la semana pasada. Fueron con la mandataria ahí al Zócalo, ¿no?
2: Sí, estuvieron ahí en Palacio Nacional.
1: Que no dijeron eso, hola México. O sea, 50 dijeron mil personas.
2: Dijeron dos, tres palabras y dijeron te quiero, te amo. Quiero.
1: No, como la trailer y a lo que te Heidi dijeron,
2: increíble,
1: ¿no?
2: Increíble y no sé qué tanto.
1: Y entonces todo el público, las niñas volcadas, lo que olía. No,
2: dijeron que había 50 mil personas, yo siento que más. Y los conciertos también. Espérate, a tope.
1: Exacto, y luego fueron los conciertos, ¿no? Pero a ver, ¿por qué es famoso BTS? ¿Por qué conecta tanto? Ahí les va por qué, ¿eh? Según lo que dicen los fans. Y ya me había dicho un amigo de que se dedica a los espectáculos. Porque las letras son muy honestas. Son letras blancas. O sea, no son letras así de... Dame tu mami, pero aquí también, te lo presto, bueno, y te lo doy.
2: Es que no son los únicos artistas que tienen letras así bonitas, ¿no?
1: Pero ve a las personas que van, que son adolescentes, ¿no?
2: Pues sí.
1: Hablan sobre la salud mental y sobre el amor propio. Se diferencian del K-pop, que el K-pop sí es mamá, relajo, y pa, pa, pa, pa, pa, pa, pa. Y sobre todo a través de redes sociales, pues hace producciones musicales propias, tiene una narrativa de concepto que ha sido interconectada con muchísimas personas que simbolizan precisamente todo esto a nivel global. O sea, ¿cómo te explicas que esta banda es empático con todo el mundo, Patricia?
2: Pues esa es la diferencia, es el fenómeno, porque sí es una verdadera locura toda la la euforia, ¿no?, que se vive en torno a estas presentaciones. Sí. Y esperadísimas, ¿te acuerdas que a inicios de año escuchábamos que la reventa, que es el otro?
1: Ándale, sí, claro. Oye, que por cierto dijo la presidenta que regresarían en 2027.
2: ¿Sí se va a hacer gratis lo del Zócalo?
1: Pues yo digo que sí, pues yo creo que anda bien a la negociación, ¿no?
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1: Oigan, y ya saben que a todos nos gusta pues andar del tingo al tango, ¿no? ¿A poco no? Y usted nomás está esperando la hora, el viernes, ¿cómo andaba? De que ya destapa las compadres, ya se quería ir del trabajo, ¿no? A seguir festejando o a irse de viaje. ¿Y cuál es la hora exacta como para poder viajar mejor, Pati? Porque ya nomás vemos la hora de querer conocer otro sitio,
2: sí,
1: ¿no?
2: Sí, querer agarrar este... meterle el pie en la chancla y vámonos.
1: ¡Vámonos!
2: Oye, pero a ver, ¿en coche o cómo? ¿Manejando uno?
1: ¿Manejando o en cualquier tipo? ¿O en tren? O ¿cuál es la mejor manera de viajar?
2: Mira,
1: a ver
2: la hora, hablando de la hora, ¿no? De día o de noche, dicen que generalmente es mejor de día. Porque hay más seguridad y tienes mejor visibilidad. Y el tráfico, además, evitando el tráfico de la tarde. O sea, si lo haces de día, pero muy temprano, por ejemplo.
1: Mira,
2: ¿no?
1: Mi papá a mí me daba una recomendación. Un día me dijo, mira, te voy a decir... Viajar de noche, sobre todo en el highway o en una carretera, es más fácil porque ves las luces. Eso me decía a mí, por el cambio de luces. Yo dije, ah, caray, ¿cómo?
2: ¿Qué es más fácil?
1: Pues sí, porque tú puedes ver si un coche se aproxima.
2: En candila, ¿no?
1: No, pero depende. Pero, por ejemplo, en una curva, tú puedes ver si viene un auto en tu carril o en el mismo carril porque... te ilumina la llegada del vehículo. Entonces, ah, caray. Digo, yo la verdad es que creo que no hay nada mejor que manejar de día, ¿no?
2: Pues sí.
1: Aunque con ese ejemplo que me dio mi padre, creo que estuvo padre porque sí es cierto. Te pones a ver las luces en el camino y tú puedes bajar la luz en una curva para observar si es que viene carro o no viene carro y así poder rebasar.
2: Y aparte, fíjate que viajar de noche dicen que es ideal para evitar embotellamientos.
1: Ah, también.
2: O reducir la fatiga.
1: También.
2: Por si ya dormiste todo el día, ya vas más descansado en la noche. O, por ejemplo, en el avión, en la noche encuentras menos turbulencias.
1: Ah, buen punto, Pati, claro. Porque si usted viaja de día, siempre me ha tocado turbulencia.
2: Siempre va a haber. Digo, la elección depende de si prioriza seguridad, que es de día, o rapidez, tranquilidad en la noche. Tiene sus ventajas, sus desventajas. Si manejas, pues tienes más visibilidad.
1: Lo que pasa es que si baja uno de noche, va a llegar en la madrugada si viaja en avión, ¿me entiendes? Entonces, si viajas, sí. Por eso la mayoría viaja de día. Por eso conocemos más la turbulencia, porque como no queremos llegar tan tarde, ¿no? Igual, y las carreteras en México, luego les hablo, si manejan de día o de noche.
2: Bueno, ahorita seguimos hablando de esto.
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1: Bueno, hace rato estamos hablando acerca de cuál es la mejor hora para viajar. Usted por seguridad lo hace en la mañana, lo hace en la tarde, no
2: yo
1: le gusta.
2: Prefiero en la mañana y madrugar.
1: Eso es bueno. A mí me gusta, ¿verdad? También en la mañana, salir tempranito. Vámonos tempranito para llegar a otro sitio a buena hora, ¿no? Uh-huh. Y luego otras, cuando te encuentras en carretera el sol de frente, ¡uy, cuidado! Porque
2: es horrible.
1: Porque te puede cegar y luego si encuentras algún problema en la carretera, hay que tener los ojos bien puestos en todos lados. Es una cosa. Ya habíamos hablado de las carreteras en México. Desde hace mucho tiempo se ha hablado de que de noche no es recomendable viajar. Antes era muy seguro viajar en México por carretera. Ahora, en muchos lugares no te recomiendan. Es
2: no,
1: más,
2: ya no.
1: La carretera de Monterrey a McAllen, te recomiendan que no la transites de noche. Eso lleva décadas.
2: Puro de día y tempranito, ¿no?
1: Y en avión, lo que comentabas, dicen que es mejor de noche, ¿no?
2: De noche, mira, para muchos volar es un ánimo de estrés, incertidumbre, porque les da miedo volar. De hecho, dicen que es un problema que afecta al 40% de la población.
1: El volar.
2: Porque muchos prefieren descanso y no quieren turbulencias, quieren seguridad. Entonces, ¿cómo elegir el mejor momento? La aeronáutica o los expertos, los pilotos señalan que es con mayor frecuencia o que es mejor hacerlo pues de noche para evitar las turbulencias.
1: Sí, aparte, como que descansas, ¿no? Si vas de noche, te duermes. Yo sí. Ahora muchas personas dicen que es más complicado dormir porque ya ves que las aerolíneas de bajo costo pues no se pueden ni reclinar el asiento en muchas ocasiones.
2: Ah, no, claro. Ahora, también muchos coinciden que el mejor momento para volar para los viajeros nerviosos pues es en la mañana. Aunque hay un poquito de menos turbulencias, pero pues quién sabe.
1: ¿Eh? Hay más turbulencia en la mañana, ¿no? ¿No? Más turbulencia. Pero, ¿usted qué
2: entonces,
1: opina?
2: ¿A qué horas? ¿En la noche o qué?
1: Yo generalmente en la mañana y en la noche si ya quiero llegar descansado, ¿no? Porque yo en el asiento que me ponga, me duermo.
2: ¿Ah, sí?
1: Eso sí.
2: Sea de día o de noche.
1: No importa, no me jeteo.
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1: Qué ole, cómo andamos, ¿eh? Qué bueno que sigue con nosotros aquí en Club Hit Latino. Le tenemos de Tocho, se le antojó una chela, ¿va? Ay, ay, ay, ay. Con una botanita, ¿a poco no? Unos.
2: ¡Qué lico!
1: Unos refreshments, ¿eh? Pues cómo no. Fíjense que ya viene esta justa deportiva tan importante que rige a México, a Estados Unidos y a Canadá. Pero aquí habíamos hablado de dónde van a tomar más cerveza, ¿no? Y todo el mundo cree que efectivamente México va a ser el país que más cerveza.
2: Ay, ¿y venda aquí no o qué?
1: Pues yo creo, a ver, ¿dónde crees que toman más cerveza? La verdad, ¿en Canadá, en Estados Unidos o en México? ¿Aquí?
2: Aquí en Estados Unidos.
1: Pues, en México no, son más borrachos.
2: Son más de tequila.
1: No, ay, bueno, pues de que se van a poner.
2: Yo tomo más tequila que cerveza. Cerveza unas 12, después me empalmo.
1: Pues qué fresa eres, Patricia, hombre. Es la bebida del pueblo, de la raza, hombre.
2: Así como talón de albañil, Enrique.
1: Eso, como debe ser. Bueno, dicen que los mexicanos van a gastar más en botanas, en jamón y en cerveza y refrescos en este próximo mundial. Y es que ya falta poco más de, ¿qué te gusta? Un mes, ¿no?
2: Un mes, un mesecito, pues pocas semanas.
1: Mesecito, ¿no? Y hay mucho entusiasmo de la gente. Ah, bueno, pues hoy arrancaría la Copa del Mundo. Hoy arrancaría la Copa del Mundo.
2: Así, me quedé así viendo el techo con una visión. ¿El 11?
1: El 11 de junio, claro. Entonces estamos a un mes exactamente, Patricia, a un mes. Entonces, según un estudio, afirmaron que 7 de cada 10 mexicanos planea seguir el Mundial en televisión y que por esto va a ir a las tiendas de abarrotes y supermercados a comprar suministros de lo que son botanas, bebidas y alimentos, que van a tener reuniones casi todos los días. De hecho, se habla de un presupuesto que le llaman el canasto deportivo, integrado por bebidas alcohólicas, carnes frías, pan de caja,
2: ándale,
1: refrescos y botanas. Así que,
2: pues, oye, ¿los taquitos? ¿No vienen los taquitos?
1: No vienen, no vienen. Siento
2: que también tacos, ¿no?
1: Pero dice que hasta el 46% del gasto relacionado con el torneo ya representa un crecimiento cercano al 6% previo a un mes.
2: ¿Previo? ¿Qué será ya durante la justa deportiva?
1: Si ahorita ya la gente está comprando suministros para la fiesta, imagínate cuando ya sea la fiesta del fútbol, Patricia.
2: No, hombre, van a estar que arde todo.
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1: Fíjese dónde se sienta, ¿Dónde camina, Pues sí, claro.
2: ¿Por qué?
1: No le vaya a pasar como al elefante, Pati.
2: Oye, de veras, fíjate que lo que deberá haber sido una jornada rutinaria. A ver, en la India los animales son sagrados.
1: Todo.
2: Las vaquitas,
1: las vacas sagradas, ¿verdad?
2: Todo, o sea, sagrado.
1: Allá no puede ser un asado, ¿va? O sea, imposible así de que. O sea, si tú llegas allá, hermano, le organicé un asado.
2: Eres el diablo.
1: ¿Qué traje? ¿Qué trajo? Oh, mira, carne de cordero. Traje tacos al pastor. Traje suadero. Traje lengua en salsa verde. ¿Qué me hubieran hecho? ¿Me sacan? ¿Me meten a la cárcel?
2: Pues es que para ellos es sagrado y sobre todo también, pues todo respetan a los animales. Pero fíjate lo que pasó. Estaba en un templo, ¿no? En el sur de la India. Terminó en tragedia porque dejó al descubierto los riesgos del manejo de animales de gran tamaño. Resulta que un elefante asiático perdió el control en las inmediaciones del recinto de Kidangur, en Angamali, y provocó una violenta estampida que sorprendió a visitantes y trabajadores. ¿Qué sucedió? Esto es mucho viral porque se ven las imágenes, pero provocó la muerte de un hombre y dejó otra persona con heridas graves. Las escenas ahí de destrucción y pánico pues muestran cómo él rápidamente
1: pues que no sabía, imagínate, o sea, él, a ver, lo más seguro es que pues, ves las imágenes y estaba asustado. O sea, estaba asustado el elefante, empieza a ver ruido y se arma la de Dios es padre, empieza a correr. Por eso luego veo la gente que dice, "Ay, voy a tener un mono araña en mi casa, voy a tener un tigre." Imagínate nada más, son animales salvajes.
2: Salvajes son grandes. El hombre iba conduciendo el camión que transportaba al elefante. Pero el incidente comenzó poco después de que llegaron, de la llegada de elefantes al recinto religioso, porque el elefante sin previo aviso entró en un estado de agitación extrema y comenzó a embestir todo a su paso, incluido vehículos y estructuras cercanas.
1: Es que a lo mejor vio a sus compadres, ya llegó el Jerry, ¿no? El elefante.
2: Y vente con todo, voy a esperar.
1: Mendigo Jerry, ¡zas! Y se
2: murió una persona, o sea, está delicado.
1: Una tragedia, claro.
2: Oye, ¿no has visto que la gente cuando va a Tailandia, sus fotos bañando elefantes?
1: Ah, sí, pero
2: mucho cuidado,
1: de
2: ¿eh?
1: Mucho riesgo también.
2: Pues sí.
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0: Bendiciones, gracias. Bendiciones, gracias. Bendiciones, gracias. Buenas noches, gracias.
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2: Vamos a hablar de los deportes aquí en Club Hit Latino y que las broncas están color de hormiga porque se siguen peleando en el fútbol internacional. Y es que el otro día hablábamos aquí en este programa acerca de la pelea con Neymar y Robinho, ¿no? Que estaban peleando, que porque le dio una patada. Yo te decía, no, pues te dio una patada Neymar, hombre, ¿cuál es el problema? Pero siguen habiendo más problemas y ahora le tocó al Real Madrid, ¿no? Porque resulta ser que Tchouaméni mandó al hospital a Valverde tras una pelea en una práctica la semana pasada. O sea, imagínense qué semanita están viviendo, ¿eh? Con el tema del clásico y todavía andan con estas broncas. No, el Real Madrid trae una crisis interna. Y sobre todo muchos medios españoles han dicho que salió a la luz esta pelea entre Álvaro Carreras y Antonio Rüdiger. Esa fue la primera.
3: La primera, o sea, ya lleva varias.
2: Y luego hubo otro donde estaba Aurelien Tchouaméni y Federico Valverde, donde se puso mal. Imagínate ya que te estés peleando en el vestuario con tus compañeros. ¿Cómo arreglarías un problema de vestidor si ya están agarrando a los golpes? No, pues ¿Qué haces?
3: Mira, una vez que llegas a los golpes, el diálogo ya lo dejaste de lado, ¿verdad? O ni siquiera utilizaste esa
2: herramienta.
3: Esa forma, esa vía, que yo creo que es la mejor.
2: Pues es que, pero ya se destruyó el equipo. Imagínate que una persona como Valverde, que es reconocido y demás, que tiene esta hegemonía madridista, pues se pelee, arme eso, va a tomar adeptos porque algunos van a agarrar el team, van a estar con Tchouaméni y otros con Valverde. Entonces sí, eso divide al equipo.
3: Polariza y hace dos bandos. No, que no creo que para un equipo pues no abona, tiene que haber esta unidad, este compañerismo, no divisiones ni andar en pleitos de mucho menos de golpes.
2: Estuvo fuerte porque fue una disputa por un balón, ¿no? El francés llegó con mucha fortaleza, derribó a Valverde, lo que ocasionó una fuerte discusión que casi llega a los golpes, ¿no? Entonces, pues ahí está el tema. ¿Usted qué opina? ¿Cree que esté irreconciliable todo lo que pasa en el Real Madrid?
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1: Oigan, por una pareja o expareja.
2: ¿Qué pasó?
1: ¿Verdad?
2: ¿Una expareja? ¿Quién? ¿La expareja de los que nos están escuchando? ¿Que ya los cacharon o qué?
1: Pues yo creo, no. Es que vamos a hablar de una expareja porque ya no son pareja. Creo que desde que iniciaron, ¿no?
2: Oye, esos
1: estamos
2: cuates.
1: Hablando de Paulina Rubio y Nicolás Vallejo.
2: Yo pensé que Colate se llaman, le dicen, ¿va?
1: Colate, para que lo
2: yo pensé que ya eran compas, ¿no? Ya habían terminado bien, ¿no?
1: No.
2: A ver, yo le pregunto.
1: ¿Están peleando el hijo?
2: A usted, ¿se pelea todavía con su ex esposa, con su ex mujer, con el tema de los hijos? ¿Cómo?
1: Pero es que ellos, ¿cuántos? Hace muchísimo se pasó eso, ¿no?
2: Ya, párenle. Imagínate que esta disputa legal continúe. Usted se ha peleado con su señora por este tema de los hijos. Ya llegaron a acuerdos, porque estos cuates no se ve para cuándo, ¿eh?
1: No, y es que ya Colate, como bien dices, testificó en una audiencia que forma parte del juicio en el que enfrenta a Paulina Rubio, a la chica dorada.
2: Chica dorada.
1: Por la custodia de su hijo, Andrea Nicolás. Durante su participación con su abogada, presentó dos opciones de exclusivos colegios a los cuales el menor de edad podría asistir en España. Sin embargo, se encontró con resistencia por parte del equipo legal de la cantante. Ahora sí que Colate sostiene que Andrea no está bien en Miami viviendo con Paulina y cree que España sería la mejor opción para él. Dice, creo que necesita un cambio, lo va a ayudar a reconstruir su relación con su mamá, pero pues venga, chepa acá. Entonces quiere mandar al hijo a un exclusivo colegio y creo que quiere que ella pague.
2: Oye, a ver, yo... Si es por el bien de los hijos, ¿cuál sería el problema de que Paulina pagara algo? Bueno, se sabe que a Colate ya le han dicho mantenido, ¿no? Que es un mantenido, que porque Paulina lo mantenía.
1: Yo creo que sí tiene dinero, ¿no?
2: Pues yo creo que algo ha de ser, pues sigue aquí, ¿no?
1: O sea, exactamente. Pues, la cosa es que los colegios que él propone son colegiaturas que ascienden a $23,000.
2: Ajá.
1: Imagínate, o sea, $23,000.
2: ¡Ah, barato, hombre!
1: Y pues, ¿qué dice la abogada de Paulina? Cuestiona que si es su plan parental, esperaba que la cantante cubriera todos los gastos de transportación y de la escuela sin tener ninguna obligación. O sea, ellos se quejan que él lo quiere con él, pero él no quiere pagar nada, ¿verdad?
2: ¿Y a quién vas a masacrar? ¿A Paulina o a Colate?
1: A los dos, porque ya tienen mucho tiempo con esto, oye.
2: Sí, pero a ver, el tema es que es la educación de sus hijos. También Paulina tendría que ver, llegar a acuerdos y decir, oye, no lo va a pagar tan caro una escuela, mejor lo va a pagar esta, pero... O decir, ¿sabes qué? Sí, vamos haciéndolo entre los dos. Vamos a ver qué mejor sale. Y ahorramos y le pagamos la escuela, la cara.
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1: ¿Qué le regalaron, eh? Ayer 10 de mayo, ¿qué le regalaron, señora? ¿Le regalaron algo bonito? No, ¿eh? ¿O a usted le han regalado algo? ¿Fue su cumpleaños o algo así? ¿Cuáles son los regalos que debemos darle a una mujer o que debemos darle a un hombre? Hay una diferencia. ¿Quién da los mejores regalos, Patricia? ¿Los hombres o las mujeres?
2: Ay, no sé, yo creo que los dos, ¿no? Dependiendo la persona.
1: Pues mira, yo les voy a platicar, siempre les platico mis anécdotas. Yo de repente le he comprado a mi mujer trajes de baño, vestidos y más, y luego me dice, ah, es que este traje no se me ve bien. Yo, pues que yo te visualicé en ese traje de baño. No, pero no me gusta. Y bueno, ya vamos a la tienda, bueno, vamos a cambiarlo, pues, y ya lo cambiamos.
2: Okay.
1: Y le compré un vestido, ¿no? Este vestido. No, es que, ¿sabes qué? Para comprar ropa es muy difícil. Es muy complicada. A veces sí latino, porque luego ya después se los pone. Ah, bueno, sí, está bonito. Sí,
2: bueno,
1: está padre.
2: Ya, sí, ya puesto cambia mucho, ¿eh?
1: Pero no sé.
2: Cambia mucho.
1: Los hombres tendemos más a gastar dinero en regalos materiales o tecnológicos, ¿no? O sea, por eso luego cambia que las mujeres son más generosas y estratégicas. Es más, las mujeres hacen más, mira, mi amor, te hice una cenita, le puse globitos y decoré la casa y busqué todo. Y los hombres somos más de obsequios así materiales, ¿no?
2: Ah, ok. O sea, por ejemplo, un perfume, algo así, ¿les gustaría más?
1: A mí sí me gustaría, claro.
2: Algo así, claro. Porque mira, también está el efecto de la intención. O sea, muchos hombres consideran los regalos como una tarea funcional, mientras que las mujeres los ven como un acto de conexión emocional.
1: Sí.
2: Ah.
1: Ajá. Es que, a ver, dense cuenta. ¿Su señora qué le ha regalado a usted? Por ejemplo, ¿le ha regalado algo material? Casi no. Si te fijas, las mujeres no regalan cosas materiales. Bueno, tú eres mujer, no regalas cosas materiales, no regalas más detallitos, ¿no? Pues, son como detalles, ¿no?
2: Pues es que sí depende.
1: Y el hombre es más ostentoso.
2: Más, algo material, se puede decir.
1: Sí, que sí. Que a lo mejor te digo, ay, te compré un anillo, te compré una esclava, o te compré una cadena, o un reloj, y ustedes a lo mejor...
2: Es que mira, uno como mujer se fija en algo que valore la persona, es decir, un obsequio, o personalizado o algo con alto valor sentimental.
1: Eso es lo que hacen ustedes.
2: También por ahí.
1: El valor sentimental, exacto, es lo que regalan las mujeres y nosotros puro cochinero.
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1: Oigan, hace rato me quedé pensando en los regalos de los hombres y las mujeres. Pati, ¿qué regala el hombre, qué regala la mujer? La mujer regala más cosas así como...
2: de valor sentimental.
1: Sentimental. Y si el hombre lo hiciera, las mujeres dirían, ah, no, a mí regálame algo que cueste. ¿Sería diferente?
2: Puede ser, buen punto, porque si dices, uy, te traje esta cartita con una flor de loto seca en medio.
1: Ajá.
2: Y dices, no, pues sí, está bien, pero... ¿Y el regalo dónde está, no?
1: O sea, si un hombre le llega a una mujer con... fíjate nada más el comparativo. Si un hombre llega a la mujer con un regalo como los que ustedes nos regalan, nos los avientan en la cara. Así de fácil.
2: Pero es que tampoco damos cosas... un valor sentimental, pero algo bonito, algo que nos costó, algo... algo que dices, ay, ya tengo esto, no sé.
1: Yo una vez regalé una carta así a mi esposa y me dijo, eso ya no se usa, mi amor. Qué la canción. Pero bueno, pero eso puede provocar...
2: lo hubieras complementado con otro regalo,
1: un
2: Mauro.
1: Un problema para mi salud, Patricia, eso claro. Puede...
2: mejor vamos a hablar de salud, ¿te
1: a
2: parece?
1: A ver, venga, sí, está bien.
2: Oye, estaba leyendo, yo no sé si alguien que nos esté escuchando piensa operarse para bajar de peso.
1: Las damas,
2: la manga gástrica.
1: Las mujeres, la lipoescultura, ¿no? Ay, Pati, ¿cuántas amigas no tienes que se han hecho la lipoescultura?
2: Pero fíjate que la pareja de una amiga se va a operar del bypass, que porque ya se hartó de hacer dieta y ejercicio y no bajar.
1: Ah,
2: y es hombre. Bueno, ya. Total que las cirugías para perder peso han caído en un 20%. Porque los pacientes mejor están recurriendo a medicamentos, esto dicen los expertos.
1: Ah, sí he visto, claro.
2: Dice
1: sí.
2: Que aquí en Estados Unidos los procedimientos quirúrgicos para perder peso están cayendo rápidamente ante los fármacos de vanguardia, como el Ozempic, el Zepbound, según un nuevo estudio. Pero ojo, no porque nos escuches se los tome, sino que mejor vaya con un médico y a ver si se lo receta.
1: No, aparte, ¿sabes qué? La mercadotecnia está súper fuerte. ¿Ves? Cada comercial que sale de estas marcas ha provocado que muchísima gente lo compre. Y ahora entiendo por qué la gente no hace dietas o también porque la gente no va ya al médico, ¿no?
2: Así es. Eso fue un estudio que se hizo, por ejemplo, de los Ozempic. Ozempic, esta medicina reduce antojos en el trastorno por alcohol. Y comidas, por ejemplo, así como más más chomichomi, más grasosas.
1: Sí, sí, sí.
2: Pero yo digo que lo mejor, en vez de tomar medicamentos u operarse, es hacer ejercicio y dieta.
1: Como debe ser, fíjense que para que sea una idea, en 2024 se realizaron algo más de 177,000 cirugías de pérdida de peso,
2: es
1: ¿no?
2: Un montón, muchísimo. Y eso que ya bajaron.
1: Pero hubo una disminución del 23% respecto al máximo de más de 230,000 cirugías en el año. Entonces ha bajado muchísimo.
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1: Oiga, como que ya está muy greñuda la mona, ¿no? Como que ya necesita un corte de cabello. ¿En qué momento un hombre, Patín?
2: Sí.
1: Y usted que nos escucha, amigo Club Hit Latino, decide, ya me voy a hacer el cambio de look. Y luego te cortas el cabello y llegas a casa y, ¿para qué te lo cortas, mi amor? A mí me gustas así greñudo, con tus greñas así de Sansón.
2: ¿Cuáles serán los cortes más populares? Por ejemplo, algo versátil, no sé, algunos nombres.
1: ¿Como hombre?
2: Si se lo saben, los nombres, aquí yo tengo en la lista que está el Fade, que es el desvanecido.
1: Ah, el desvanecido. Yo, por ejemplo, mira, ¿yo cómo lo traigo? Yo me lo acabo de cortar, mira.
2: ¿Traes Fade?
1: Es de Fade. Yo me corté con la 1, con la navaja 1, y luego va subiendo con fade, así desvanecido, uh-huh, con el 2 y con la 3.
2: También entonces, está aquel rapado, el boss cut.
1: Ah, ese va rapado. Directo, ese todo rapado, ¿no? Ay, todo rapado, no del al lado de las orejas. No
2: me late, ¿no? Está el estilo mullet renovado y el taper.
1: Ah, el taper. El taper se usa mucho, ¿eh?
2: ¿Cuál es ese?
1: Los raperos, los que están en el taper. Te haces un taper aquí, es muy rapado también el taper.
2: ¿En las malas rayas? No.
1: También te pueden poner rayitas, sí, claro.
2: No me gusta.
1: Pero a ver, un hombre de gran edad, ¿con esos cortes se ve bien o se ve mal, Patricia?
2: De gran edad. Fíjate que no me los imagino porque he visto puros jóvenes. No,
1: bueno, yo una vez...
2: ¿Pero de qué edad?
1: Yo una vez me hice un corte...
2: ¿Qué es gran edad?
1: La mía. Una vez me hice un corte, me veía como... ¿Cómo se llama el
2: ¿como el de las maras?
1: Como Xi Jinping, el de China, como el emperador.
2: Ah.
1: Así. Ya ves que va rapado y solo te dejas poquito arriba. Así me veía.
2: ¿No te gustó?
1: A mí sí me gustó, pero no, te ve ridícula, ¿qué es eso? Aparte, a ver, mujeres, los hombres nos cortamos el pelo así cortito porque crece de volada, es más rápido.
2: Oye, me faltó poner, o sea, ¿cuáles son los cortes más comunes? ¿Y en qué cantidad los hombres se dejan el pelo largo? ¿Y por qué se lo dejan largo?
1: A ver, ¿y por qué? ¿Qué dicen?
2: No sé, o sea,
1: es
2: mi pregunta, es lo que se me ocurrió ahorita. Por ejemplo, tú te lo has dejado más larguito.
1: Sí, pues porque así tengo pelo.
2: Niña larga.
1: Porque tengo cabello. Porque
2: ¿y sí te gusta así para traer cola o por qué?
1: Cuando me dejé el cabello largo fue como que fue por pandemia. Me dejé el cabello largo porque no había corte, no había las películas abiertas.
2: Oye, ¿cómo le hacían los demás hombres? En la casa se lo
1: mostró. Pues algunos se los cortaron, compraron maquinitas, ¿no?
2: Está fácil.
1: Pero yo me... Sí.
2: El recorte te lo haces tú fácil.
1: Sí, sí, sí. Pero yo me dejé el cabello largo por eso y después ya que llegaron ya a la normalidad.
2: Este cuchillo.
1: Ya me corté. Pero yo prefiero el cabello corto, ¿no? O los hombres lo usan más largo.
2: Más práctico, ¿no?
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3: Saluditos, saluditos para toda la Unión Americana. Oigan, abrazo a la gente de Topeka. ¿Y nos escuchan en Kansas, Pati? ¿En Topeka, eh?
4: Saluditos, saluditos. ¿Dónde más, Maui?
3: También en Little Rock. Saludos a la gente de Little Rock. Ahí en Arkansas. A la gente de Montgomery también, por supuesto. Ahí muy cerca del río Alabama. Ahí también
4: nos escuchan. Saluditos a toda la gente que vive por la zona.
3: Sí, ¿de dónde son las brujas, mira, Pati?
4: ¿Dónde?
3: De nosotros, parientes de Salem, ¿no?
4: Ay,
3: o sea, las brujas de Salem.
4: ¿De dónde era este el que lleva el nombre del gato de Sabrina?
3: Ah, de verdad, de ahí
4: era brujo el gato, ¿no?
3: Era brujo. Ahí está en Oregon, por si. Y hay muchas tradiciones allá en Salem, ¿eh? En Oregon.
4: Me gustaría, fíjate que no conozco.
3: Hay que ir un día, darle una oportunidad.
4: Oye, pero también hay que mandar saludos a Denver.
3: Ah, la gente de Denver, que por cierto, curiosamente estamos en mayo y está nevando en Denver. ¿Cómo por qué estaría nevando? Sabemos que
4: traen el horario volteado.
3: El clima de Denver siempre es un poquito más frío, ¿no? Más gélido, ¿no? Ajá. Pero en pleno mayo es una verdadera locura. Y por cierto, hablando de Denver, también es una locura lo que están haciendo, ¿eh? Porque los abogados del Departamento de Justicia están haciendo cosas interesantes.
4: ¿Cómo qué?
3: Demandaron a Denver por la prohibición de armas de asalto que está vigente desde 1989. O sea, Denver dice que está violando la segunda enmienda que restringe el uso de armas de fuego de uso común. Entonces, imagínate, Denver optó por quitar las armas, ¿no? Y el Departamento de Justicia está demandando a Denver porque quitó las armas. ¿Que por qué? Que debería estar toda la gente armada. Entonces, lo que Denver hizo es que, ¿sabes qué? Aquí hay un alto índice de delincuencia, quiero bajarlo porque la gente está armada, diestra y siniestra.
4: Pues creo que es una buena estrategia, ¿no?
3: Pero no quiere el Departamento de Justicia, está demandando a Denver.
4: Pues a mí se me hace una buena estrategia, pero pues también ante esta situación, porque son armas, van contra las armas de asalto, ¿no?
3: Correcto. Esta administración republicana alega que la prohibición viola el derecho constitucional de portar armas que está en la segunda enmienda. La administración también amenaza con demandar a Colorado por la prohibición estatal de cargadores de alta capacidad adoptada tras el tiroteo masivo que ocurrió en 2012. O sea, desde el 2012, esto que pasó en un cine,
4: sí,
3: dijeron, ¿saben qué? Ya no podemos tener armas. A mí no se me hizo malo lo que hicieron, pero ahora están peleando. Imagínate, ahora estamos peleando que estén armados. Eso.
4: Pues es que ya estamos todos al revés. Hay que seguir de cerca esto.
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1: Son patis, son pami, son los patips. Y hoy vamos a hablar en los patips acerca de la alimentación, pati. Buenos consejos, pati.
2: Claro, a ver, en esta temporada de calor vamos a hablar de tips para poder elegir la carnita fresca.
1: Y no deja la carne afuera, ¿eh? Bueno, a menos de que esté soleando, saque sus carnes a olear.
2: No, si no, métalas, si no, métalas. Pero ahí les va. ¿Cuáles son las mejores herramientas para encontrar la mejor carne? La vista, el tacto y el olfato.
1: Y el, espérate, ¿y el color, no? O sea...
2: Pues sí, la vista, el color, el tacto, y más que nada yo creo que la vista y el olfato.
1: Por ejemplo, si ya vemos una carne que es así medio verdosa.
2: Ay, no, es que mira, hay carne fresca que ya se contamina por bacterias del aire.
1: Ay, sí, claro.
2: Y durante la temporada de calor, pues sabemos que va a estar varios meses en el año. La reproducción de estas bacterias aumenta por el incremento de la temperatura y la humedad, entonces... La clave es tenerla refrigerada en buen estado, pero luego uno va y compra y como que dices, no la tenía.
1: Oye,
2: buena.
1: A mí me pasó una vez, fui a un barbecue y ya sabes, tengo un amigo que tiene un asador impresionante y mira lo que traje. Y sacó una carne que tenía rato, ¿cómo le llama? Ay, se me olvidó el nombre, pero la tienen así como...
2: ¿Marinada asesina?
1: No, que se haga como fea, pues.
2: ¿Carne seca?
1: No. No, pero...
2: ¿Echaba a perder o qué?
1: Como que casi echaba a perder, pero esa es la naturalidad de la carne. Y la asas y queda con un jugo bastante rico. No recuerdo bien.
2: ¿Pero no está ya pasada?
1: Parece, ¿cómo se llama? ¿Como fermentada?
2: ¿Cecina?
1: No, que no es la cecina, pues, Patricia.
2: No sé, Oro, no sé de qué estás hablando.
1: Porque es la carne seca. Pero sabía riquísimo y es una carne que así la dejan muchos. Es más, ya ves que hay boutiques de carne cuando vas a un restaurante.
2: Sí.
1: Y abres y dices, de añejamiento. Tienen carnes añejadas. Entonces, una carne añejada, digo, guácala, dices tú, pero sí saben los que saben de carne, ¿no? Entonces, ahí el tema de la temperatura, la humedad, el olfato, pues está cañón, ¿no?
2: Así es, son todos esos factores que tiene que tomar en cuenta la próxima vez que compre carne. Ponga atención, yo me llevo mucho por el olfato.
1: Por el olfato, yo por el color de la carne, así que usted véalo.
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2: Hablamos de los cortes de cabello de los hombres, que generalmente lo preferimos traer corto, ¿no? ¿A las mujeres les gusta más que el hombre traiga el cabello corto, Pati, o largo? ¿Qué les gusta más?
3: A mí corto.
2: Corto,
3: cortito. A mí corto, corto.
2: ¿Muy cortito, así como yo, peloncito o no tan peloncito? Porque luego hay mujeres que dicen, te lo cortaste de más. Por ejemplo, a mi esposa aborrece que me rape. O sea, si yo me rapo, pues se vuelve loca. Me termina.
3: Ay, ay. Pero nunca te he rapado.
2: No, me he rapado una vez. Sí, me rapé.
3: ¿Ah, sí?
2: Yo, es que me rapé una vez y me vio y dijo que parecía el tío Lucas. Entonces dije, pues, ¿y qué tiene?
3: Ay, no, no, no. Oye, ¿y las mujeres? ¿Te gusta que tengan el pelo largo, corto?
2: A mí me encanta la mujer con el cabello largo. Que le llegue así hasta... hasta el trasero. Sí, hombre, que se vea sedoso.
3: Pues sí, volátil. Un cortecito que se puedas hacer, lo que llaman el long bob, o también el corte mariposa, que es en capas.
2: En capitas.
3: En capas. Se usa mucho últimamente parejo. O sea, que lo tengas, no sé, a media espalda, pero parejo. Yo digo que unas dos, tres capitas no se ve mal. Pero depende cómo estés acostumbrada, cómo te sientas mejor. A mí también me gusta más el cabello largo.
2: Ok, el corte, ¿ustedes se hacen el corte cada cuándo una mujer se hace un corte? Porque las desmenuzan, iba a decir, ¿no? Las despuntan. Bueno, por ejemplo, ay, mija, tienes las puntas muy maltratadas.
3: Pues mira, yo... Para evitar eso, la orzuela que le llaman del cabello.
2: Que es cuando se abre el cabello.
3: ¿Cada mes? Sí. Si no la armas.
2: Oye, entonces...
3: Yo lo hago más retirado porque me da flojera.
2: Oye, ¿cobran mucho? Pues, si solo te cortan las puntas, ¿te cobran igual que un corte? ¿Qué?
3: Cobran igual, pues es un corte.
2: Pues mejor háganlo usted mismo. Igual. ¿Por qué no han aprendido a cortarse el cabello ustedes, mujeres?
3: No, porque mira, si yo me agarro así como estoy y me los voy a estar así mochando, pues es sin forma. Ellas te lo dividen. Tienen técnica. Un saludo a todos los estilistas que nos escuchan.
2: Oye, ¿y a ti te gusta más el cabello largo o corto? Cuando te lo dejas muy cortito, ¿lo has dejado cortito hasta la oreja, por ejemplo?
3: No,
2: nunca.
3: Nunca lo haría ni lo voy a hacer.
2: No lo hacen porque se ven cachetonas, ¿va?
3: Pues dicen, no hay a quien no le gustan las orejas. Yo porque a mí no me gusta, yo siento que me vería rara. Y aparte, se me esponja. Entonces tendría que siempre meterle calor. Pero bueno, pues, ¿cómo le prefiere usted el corte de las mujeres?
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1: Oigan, pues si usted no alcanzó a felicitar a su mamá ayer porque fue el Día de las Madres, pues hoy es un buen día también, Pati, porque ayer estuvo todo lleno, Pati. La verdad, seamos muy honestos, ¿no?
2: Sí,
1: había,
2: yo creo
1: no
2: que
1: había restaurantes.
2: Todavía es, sí. Es buena opción.
1: Hoy
2: ¿no?
1: nadie va, hoy nadie va. Y ¿saben qué? Me di a la tarea de buscar a mamás que han marcado una pauta importante como las mamás más poderosas, influyentes de México. Patricia.
2: Ándale, a ver, ¿quiénes son?
1: Por ejemplo, mujeres influyentes. Galilea Montijo, esta conductora de televisión. Andrea Legarreta. La presidenta Claudia Sheinbaum, hay que decirlo así, ¿no? Y algunas otras que también han destacado, ¿no? A lo largo del tiempo de los años. Pero yo creo que la que más nos llama la atención es, sin duda alguna, pues la misma presidenta, que tiene un gabinete amplio de mujeres. Por ejemplo, Rosa Isela Rodríguez, también, ¿no?
2: Sí, hay muchas mujeres destacadas. Por ejemplo, hay muchas actrices, hay empresarias.
1: Por ejemplo, de las nuevas... Kimberly Loaiza, por ejemplo, ¿no? Kimberly Loaiza.
2: Como influencers también, ¿no?
1: Millones y millones de seguidores, ¿no? Ella es mamá de Kima y Juan Pantoja, ¿no? Que también es parte de la familia y demás. Entonces,
2: hay muchas actrices, por ejemplo, podemos decir, pues Thalía es mamá, Salma Hayek es mamá, Lucero es mamá.
1: Que no debe ser fácil. Imagínate, vimos en la Met Gala la semana pasada que Beyoncé llegó a su hija, ¿no? Uh-huh. Entonces, ver a su hija, que la vimos desde chiquita.
2: Niña, sí.
1: Porque la vemos, porque está en el aparador todo el tiempo, y verla ya como han cambiado con el tiempo. No debe ser fácil en el mundo del estrellato ser mamá y aparte actriz, ¿no?
2: Pues no, porque andas corriendo de aquí para allá, pero también es el ambiente en el que tus hijos... crecen, se desarrollan y de eso aprenden.
1: ¿Y si eres hijo de la presidenta de México, Patricia?
2: No, pues ya será otro rollo, pero yo creo que ni la ven.
1: Ay, no, ¿tú crees que no se junta así? A ver, ¿qué hicieron?
2: Es muy poquito.
1: ¿Qué hicieron, hijos, en la escuela? No debe ganar a la mamá.
2: Bueno, los hijos de la presidenta ya están grandes, ya es abuela ella.
1: Pero alguna vez, ¿a los nietos? ¿No se juntan con los nietos?
2: Yo creo que sí.
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1: ¡Vámonos! ¡Goodbye! Buen inicio de semana para todos. Pásenla increíble arrancando la semana. Hoy con mucha información. Hablamos, por supuesto, de todo lo que tiene que ver con la tecnología. ¿Usted sabe darle utilización buena y correcta a su celular y a su smartwatch?
2: Nah, a todo no. La verdad es que se esfuerza uno, pero así todo, la verdad
1: ni
2: es que
1: sabemos,
2: no.
1: Ni sabemos. Por cierto, que se cree que en México se va a romper el récord de más comida, más cerveza y más refrescos en tomar, y botanas también.
2: ¿Qué tal? Oiga, vamos a ver cómo pasa eso. Además, hablamos en el tema del día, ¿a qué hora es mejor viajar, de día o de noche?
1: ¿Cuál es la recomendación?
2: ¿Qué prefiere usted?
1: Yo prefiero de día, a lo mejor hay gente que de noche. Así que bueno, pues también hablamos acerca de lo que pasó con Marco Rubio y el Papa, ¿no? Que se juntaron para limar las perezas, para que todo esté muy bonito, de cosas virales, lo que pasa, por supuesto, con los regalos. ¿Quién regala mejor, los hombres o las mujeres? Las mujeres regalan más cosas del sentimiento, ¿no? Los hombres somos más materiales. Todo eso platicamos, pero mañana será otro día.
2: Mañana, así es que este lunes 11 de mayo arrancamos la semana con todo. Mañana aquí los esperamos. Síganos en arroba Maurazo TV, arroba Pati Sánchez -G.
1: Eso fue Club Gilatino. Hasta la próxima. Bye.
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1: Desde los estudios de MLC Noticias te saluda con mucho gusto Rosalba Suara. El presidente Donald Trump aseguró que está todavía valorando la posibilidad de retirar tropas estadounidenses de las bases militares situadas en Italia, esto tras el reciente anuncio de reducción de efectivos en Alemania. En una entrevista, el mandatario evitó profundizar en el desplazamiento de efectivos desde Alemania, pero confirmó que la posibilidad de trasladar tropas desde Italia sigue sobre la mesa. El descontento se remonta a la negativa de Roma de permitir el uso de la base de Sigonella para misiones vinculadas al conflicto con Irán. Estados Unidos está dispuesto a suspender temporalmente el impuesto federal a la gasolina en medio de un aumento de los precios del combustible a causa de la guerra con Irán. El secretario de Energía, Chris Greer, señaló que la Casa Blanca estaría abierta a congelar este gravamen para reducir los costos a los consumidores. Los precios de la gasolina en Estados Unidos se han disparado y alcanzaron un promedio nacional de $4.52 por galón, lo que representa un aumento de más del 50% desde el inicio de la guerra con Irán. Kuwait, por primera vez desde el inicio de la tregua, y Emiratos Árabes Unidos denunciaron ataques contra su territorio en una jornada en la que Irán ha enviado su respuesta a la última propuesta de Estados Unidos para poner un fin definitivo a la guerra. Nada más empezar el día, la Agencia Británica de Operaciones Comerciales Marítimas dijo que recibió un informe de un accidente en el que el capitán informó que el buque fue alcanzado por un proyectil desconocido, lo que produjo un pequeño incendio extinguido y sin víctimas. Asimismo, Qatar denunció un ataque con un dron contra un buque de carga comercial. Para MLC Noticias, te informó Rosalba Suara.
2: Estos son los deportes con Mixel Montoya. Amigos, el lanzador mexicano Humberto Cruz, prospecto de los Padres de San Diego, enfrenta un futuro incierto fuera del diamante. Quédate y te cuento. Y es que a sus 19 años se declaró culpable de recibir dinero para transportar inmigrantes indocumentados en Estados Unidos. El acuerdo le evitó un cargo grave, pero lo condenó a 30 días de cárcel y casi con certeza la deportación. Los Padres lo colocaron en lista restringida y señalaron que podría perder su visa de trabajo por una década. Firmado en 2024 por $750,000, tras surgir de la Academia de los Diablos Rojos, su carrera, amigos, queda suspendida en un limbo. Y lamentablemente, la promesa de Monterrey se apaga antes de lanzar su primera bola en Grandes Ligas. ¿Qué opinas de esto? Hasta aquí los deportes, yo soy Mixel Montoya.
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por la mañana en la Jefa 700 AM. Primero lo primero, cada día lo primero siempre será darle gracias a Dios por este nuevo día. Gracias Diosito Santo, gracias Dios mío por este nuevo día. Gracias también a cada uno de ustedes por la compañía, por la sintonía en esta mañana.

gusto podernos encontrar nuevamente aquí a través de la señal de la Jefa 700. ¿Cómo andan? Buenos días. ¿Tienen frío? Ah, pero ¿se acuerdan quién se los dijo? ¿Sí se acuerdan quién les dijo que iba a estar para arriba y para abajo la temperatura?

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0: Acá en el área metropolitana, comienzo informándote de un accidente en la ruta 210 de Maryland. Es con rumbo hacia el norte, cerca de la Fort Washington Road. El carril central es el que está bloqueado por ese accidente. ¡Mucho cuidado! Tenemos otro accidente también en la ruta 3 de Maryland, en ambos sentidos, cerca de la ruta 450. Esa es la Annapolis Road, generando bastante tráfico. Un accidente previo, ya lo despejaron, pero el tráfico sigue atorado. En la ruta 29 hacia el norte, cerca de la Old Columbia Road, todos los carriles despejados, pero el tráfico continúa atorado. Un accidente más en la Interestatal 66 hacia el oeste, cerca de la Nutley Street, salida número 62. El carril izquierdo es el que vas a encontrar bloqueado por ese accidente. Otro accidente en la George Washington Parkway hacia el norte, cerca de la Turkey Run Park. Todo el tráfico está detenido. Hay un montón de tráfico en ese punto. Te esperan demoras. Mucha paciencia. Te informo también de otro accidente en la ruta 50 hacia el este, cerca de la West Ox Road, para que tengas cuidado, generando bastante tráfico. Por último, el congestionamiento vehicular es debido a un accidente en la ruta 28 de Virginia hacia el norte, después de pasar la Sterling Boulevard. Aunque los carriles principales ya fueron despejados, el tráfico continúa bien atorado en ese punto. Buenos días, Washingtonians. Buenos días, capitalinos. Una mañana mayormente soleada. 50 grados dice el termómetro. Hoy les espera un día mayormente soleado en el Distrito de Columbia. Hoy sí va a estar soleado, primo. La temperatura agradable, 71, 72 grados como máximo, mientras que la mínima esta noche va a descender a los 57 grados.
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Son las 7:32 minutos en la mañana del Mamá Martes. 12 de Mamá Mayo. Oigan, tomen en cuenta la recomendación que les hice desde el día de ayer, que por la noche, la mañana de hoy, iba a estar fría. No se confíen. Orejón, no vayas a salir en minifalda, Orejón. Te va a entrar un aire polaco, carnal. Mañana del Mamá Martes. 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

0: juntos en la mañana del Mamá Martes. Gracias a cada uno de ustedes que se despierta en sintonía de la jefa. ¿Qué pasó, brother Cholula? Buenos días, carnal.
1: ¿Qué tranza, pico? Buenos días, buenos días, buenos días. Feliz día de Mamá Martes. No te cases ni te embarques. ¿Para qué voy a arriesgarme? No quiero trabajar. No quiero trabajar. Pero bueno, toca trabajar como cuando tú eras pobre, pico. Pues así es. Esta es la vida que nos tocó. Saludos por ahí para todos los que ya están en sintonía y los que van a estar en sintonía también. ¿Cómo fregaos, no? Y pues nada, aquí estamos ya. Se me paró otra vez el tráfico, pico. Chihuahua. Ay, caramba. Es lo malo de no levantarse temprano, ¿verdad?
0: Ya ves.
1: Cierro, pico.
0: Ya
1: al ratón le gusta el queso.
0: Buenos días, carnal. Gracias por la sintonía. Don Orejón, ¿cómo anda, Don Orejón? Buenos días.
2: Muy buenos días, Pedrito. ¿Cómo estamos hoy? Feliz y bendecido día. Y martes. Tío, sí, ya te iba a decir, pero uno que es gringo, que es la costumbre. Está frío, yo venía en minifalda y me tuve que salir y meter otra vez.
0: Ah, pero ¿quién te lo dijo?
2: Ponerme fondo, ponerme pantaleta, ponerme hilo dental. Y me tuve que poner una falda de esas de las que me mandó la Cholula, de esas de que donde vendía camotes, me estoy riendo, Cholula. De esos, pero pues ya ni modo, ahora ando toda así francesa. Sale, saludos a todas, señorita Eli, señorita Meli, señorita Adela, señorita Chabela, señorita Rosy Cruzala de los discursos, las que se suben al palo, al americanista. Ay, sí, eso es para ti, Cholulis, good morning, honey. La indeseable, esa no me la menciones. Good morning, witches, I miss me. Saludos para todos, feliz y bendecido día. Ahí nos vemos, porque yo ya ando de chismoso y trabajando como siempre. Pues es lo que puede, ahí los veo.
0: Eso te pasa por no escuchar la recomendación, Morejón. Desde el día de ayer les estoy platicando que iba a estar fría la mañana, que tuvieran cuidado, que no salieras en minifalda. Hoy por la mañana también te estaba diciendo, no vayas en minifalda, Orejón.

0: Cholula.
1: Vaya con Barrejón, hasta que te pusiste la camotuda. Ay, me suelto un dedo.
0: ¿Qué juguetones se levantan ustedes, oiga?
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menos a la jefa por la mañana. Es la mañana del martes 12 de mayo. Llegaste justo a tiempo. Si apenas te estás conectando. Llegaste al momento exacto para que te la resuma toda. Esta es la hora en que se las resumo toda. La historia en lo que pasó un día como hoy. Les cuento, la mañana del martes es el 12 de mayo del año 2026 transcurriendo. Es el día número 132 de este año. Faltan 233 días y las horas restantes del día de hoy para que termine el 2026. Y esto pasó en la historia un día como hoy. Era precisamente el 12 de mayo del año 1907 cuando nació la considerada como la mejor actriz en la historia de Hollywood, Katharine Hepburn. Un 12 de mayo en el año 1918 nació Mary Kay Ash, la fundadora de la compañía de cosméticos Mary Kay. Y a propósito, muchachas, una pregunta. ¿De pura casualidad sí les dieron su Cadillac rosita? ¿O era puro choro nomás para que se metieran a vender Mary Kay? Un 12 de mayo en el año 1925 nació el considerado como uno de los mejores catchers en la historia de béisbol, Yogi Berra. 12 de mayo en el año 1933, el presidente Roosevelt firma la ley para la creación de la agencia FEMA o FIMA, la Agencia Federal para los Desastres y Emergencias. Sí, la misma a la que Trump le quitó los fondos. Esa. Un 12 de mayo en el año 1939 nació el inventor de las impresoras en tercera dimensión, o las printers, las 3D printers, Charles Hall. Un 12 de mayo en el año 1972 nació la actriz mexicana de telenovelas Yadira Carrillo. Yadira también fue ganadora del concurso de Nuestra Belleza Aguascalientes en el año 1994. Pero mamoncísima, por cierto. 12 de mayo, en el año 1980, nació el cantante de vallenato, el colombiano Silvestre Dangond. Un 12 de mayo, en el año 1988, nació el exfutbolista brasileño Marcelo. Su nombre completo es Marcelo Vieira da Silva Jr. y es uno de los jugadores más galardonados, con más trofeos ganados en la historia del Real Madrid. Un 12 de mayo, en el año 1997, nació el futbolista de Países Bajos, Frenkie de Jong, actual jugador del Barcelona. Y aprovecho para felicitar a todos los barcelonistas. Enhorabuena, no solamente le ganaron al Madrid, ganaron la Liga también con ese triunfo. Hombre, si el fin de semana, el sábado nada más, digo, el domingo nomás escuchaba yo el llanto de la llorona. ¡Ay, mi Madrid! El llanto de la llorona que decía...

0: Así escuchaba yo a la llorona nomás. Ahora bien, es momento de las celebraciones a nivel nacional, internacional y mundial. Quiero platicarles que hoy es el Día Internacional de la Sanidad Vegetal. Mira, no sabía que también los vegetales necesitaban estar sanos o se enfermaban. Es el Día Internacional de la Enfermería. ¡Felicidades, enfermeros y enfermeras! ¡Buenos días! ¡Felicidades! ¡Es su día! Es el Día Internacional de las Mujeres Matemáticas. Es además el Día Mundial de la Fibromialgia y del Síndrome de la Fatiga Crónica. ¿Qué no es eso lo que tienes, Cholula? El Síndrome de la Fatiga Crónica. Mientras que aquí en los Estados Unidos, hoy es el Día Nacional del Limerick. Es como un poema de cinco líneas. El verso compone cinco líneas. La línea 1 y la 2 riman entre sí. La 3 y la 4 riman entre sí. Y la quinta rima con la 1 y con la 2. Ojalá me hayan entendido. Hoy también es el Día Nacional del Odómetro, el que registra la velocidad de nuestros vehículos. Día Nacional del Odómetro. Hoy es el Día Nacional del Zafiro Cégula. Esto es para celebrar a los padres solteros que tienen hijos especiales. A los padres solteros de hijos especiales, hoy es su día, les reconocemos el gran esfuerzo que hacen. Todo esto en la historia, un día como hoy. Y ahora sí, paisano gato, ¡maúllame gato!
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2: Desde los estudios de MLC Noticias te saluda con mucho gusto Rosalba Suara. Las obras impulsadas por el presidente Donald Trump para reformar y pintar de azul el estanque reflectante del monumento a Lincoln multiplicarán varias veces su costo. Aunque el propio Trump había afirmado que las reformas costarían $1.8 millones, el presupuesto supera ahora esa cifra en más de 7 veces hasta alcanzar los $13.1 millones, esto según un nuevo contrato firmado por el Departamento del Interior con la empresa Atlantic Industry. La administración de Trump adjudicó el mes pasado el contrato a esta empresa sin licitaciones. El presidente Donald Trump afirmó que hablará con su homólogo chino Xi Jinping sobre la venta de armas estadounidenses a Taiwán durante el viaje que llevará a cabo esta semana a Pekín. Trump hizo estas declaraciones a pesar de que la posición histórica de Estados Unidos, conocida como las 6 garantías, que establece que Washington no consultará con Pekín sus decisiones sobre la venta de armamento defensivo a Taiwán, el republicano subrayó que tiene una gran relación con Xi, con quien dijo estar haciendo muchos negocios. Más de 2.500 científicos remitieron una carta al Congreso de Estados Unidos para mostrar su preocupación por la destitución por parte de la Casa Blanca de los 22 miembros de la Junta Nacional de Ciencias en lo que consideran un alarmante ataque a la investigación en el país. La protesta pública de la comunidad científica llega justo antes del viaje oficial del presidente Donald Trump a China, que está programado para los días jueves y viernes en Pekín, y viene a corroborar la importancia de la carrera científica y tecnológica abierta entre las dos grandes potencias. Para MLC Noticias, te informó Rosalba Suara.
3: Estos son los deportes con Mixel Montoya. Amigos, Obed Vargas, mediocampista mexicano del Atlético de Madrid, ¿qué crees podría salir cedido tras el Mundial 2026? Y es que a menos de medio año de haber fichado, su futuro apunta a otro club debido a la sobrepoblación en el mediocampo colchonero, donde figuran Coque, Baena, Barrios, Cardoso, Almada y Mendoza. Y es que según Cadena Ser, el Atlético quiere retenerlo, pero busca que gane minutos y protagonismo fuera de la capital española. Aunque ha mostrado buenas actuaciones, Simeone considera que aún no está listo para un rol mayor y la prensa ibérica ya especula sobre su destino de cara a la temporada 2026-2027. ¿Tú qué opinas de esto? Hasta aquí los deportes, escuchas a Mixel Montoya.
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0: mamayo. Gusto encontrarnos. Ah, mira, hora de la coincidencia, 8-8. 8-8, préstame el cho. Ya no encuentro con qué arrimárselas. Primazos, es el día 12 de mayo. 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Oigan, primazos, la mamañana del mamá martes, aquí andamos. Ahora, ¿cómo son las cosas, primo? Ahorita ya no más falta que venga un chucho y... y nos haga su gracia. De por sí andábamos todos azorados, todos azorrillados, escondiéndonos de la migra. Pues a la migra ahora se le suma la guerra en Irán. ¡Ah, hijos! A la guerra en Irán se le suma el precio de la gasolina. ¿Ya viste en cuánto está el galón de gas? 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Lástima que no me he ganado la lotería todavía, primo. Pero algún día, algún día. Y que conste que ustedes son mis testigos. Digo, mis testigos. Que conste que ustedes son mis testigos. Cuando me gane la lotería, voy a poner esa empresa, Bernal Gas. Bueno, pariente, pues te hago el recuento otra vez. Ya no solamente es la migra, ya no solamente es la guerra en Irán, ya no solamente el precio de la gas, ahora también el antivirus. O como le dicen, el hantavirus. Hantavirus. Ahora el antivirus, ahora también el norovirus. No manches, hijo. Pero a pesar de todo eso, primo, contra todos los viruses habidos y por haber, aquí andamos y no nos rajamos, hijo Jesús. A darle con Toño, Pepito y Flor, primos.
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1: Primos, muy buenos días. En este momento son las 8 de la mañana con 20 minutos y así están las condiciones en las carreteras. Maneja con cuidado, pariente, un montón de raza que se anda rompiendo toda su mamacita. Accidente en la 495, la Capira Beltway, en el Inner Loop, cerca de la Eisenhower Avenue Connector, salida número 174. Ten cuidado, un montón de tráfico. Mucho tráfico también por otro accidente en la DC-295 hacia el sur, cerca de la Benning Road, en la zona northeast de DC. Mucho tráfico también en la ruta 187 de Maryland, la Old Georgetown Road hacia el sur, cerca de la Lone Oak Drive. Es debido a un accidente generando bastante tráfico. Otro accidente generando demoras en la ruta 210 de Maryland hacia el norte, cerca de la Fort Washington Road. El carril central está bloqueado por ese accidente. Un accidente más en la ruta 28 de Virginia con rumbo hacia el norte después de pasar la Braddock Road y la Walney Road. El carril derecho lo vas a encontrar bloqueado por ese accidente. En la interestatal 66 hacia el oeste, después de pasar la 495, la Capira Beltway, salida número 64, el carril izquierdo lo vas a encontrar bloqueado por un accidente ocasionando bastante tráfico. Mientras que en la George Washington Parkway hay dos accidentes. El primero, con rumbo hacia el norte, cerca de la Four Mile Run. Ahí el carril izquierdo está bloqueado por el accidente. Y el segundo, en la George Washington Parkway, con rumbo hacia el norte, cerca de la Turkey Run Park. El carril derecho sé que está bloqueado por ese accidente. Revisamos las condiciones en el clima. Buenos días para todos los residentes en el área de Frederick. Para Frederick, una mañana mayormente soleada. 50 grados la temperatura en este momento. Va a calentarse, va a poner sabroso, entre 72 y 73 grados, mientras que la mínima esta noche va a descender a los 53 grados. Hablando de Frederick, ¿saben ustedes quién me dio su tamal? Me lo mandó con mucho amor. Me dijo, cómete mi tamal. ¿Saben quién me dio a probar? ¿Quién me dio a que me comiera su tamal? Se los digo después de la pausa.
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0: 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Bien, parientes, por el momento. Alguien, sí, una persona durante, bueno, de hecho, hace una semana exactamente. En ese control remoto, precisamente, del restaurante Fiesta Tejana, se me acercó una persona y me dice: Tico, aquí te mandan esto. Y se trataba ni más ni menos que del tamal de una persona. Me dijo, es para que lo pruebes. Dice que si te lo quieres comer, te lo comas todo. El tamal, el tamal. Y ahora esa persona me está preguntando, ¿ya te lo comiste? ¿Te gustó mi tamal?
1: Dime, parientito, perdóname que te recuerde yo. Es que ya la garocha ya me tiene zorrillado. Dice que qué pasó con mi tamal. Que si finalmente te comiste mi tamal. Le digo, yo no sé, yo le voy a preguntar porque ese hombre es goloso, pero le voy a preguntar a ver qué dice.
0: Bueno, ya lo escucharon. La semana pasada, justamente el martes de la semana pasada, que estábamos ahí en el restaurante Fiesta Tejana, llegó su funda, como le llama a él. Llegó su... ¿Cómo es que le dices también, Orejona, a Saraí? Le dices, panocha, vea tu panocha. Sí, tu panocha llegó. Bueno, pues ahí llegó la funda del Orejón. Y me llevó el tamal del Orejón. Y me dijo, Saraí, aquí le manda a don Orejón. Dice que se lo coma. El tamal. Y que después le diga si le gustó o no. Bueno, pues, Orejón, te cuento. Ya me comí tu tamal. Orejón, te cuento que tu tamal estaba delicious. Estaba delicioso. Orejón, gracias, Orejón. Orejón me compartió unos tamalitos estilo veracruzano. Es diferente la preparación. Vienen envueltos en hoja de plátano, pero también la manera de preparar la masa. Y luego se le pone una especia, que es las hojas de acuyo. Orejón, olía delicioso tu acuyo. Orejón, sabía delicioso tu tamal junto con el acuyo. Las personas que conocen de lo que estoy hablando, you know, ustedes saben a qué me estoy refiriendo. Ay, orejón, orejón, me encantó tu tamal, orejón. Tengo que confesarlo, me encantó el tamal del orejón. Olía y sabía delicioso su tamal y también su acuyo.
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0: sándwich, lo siento mucho. Te agandallé, me comí el tamal de tu orejón. Lo siento, Huicha, yo sé que te estoy rompiendo el corazón. Porque me comí el tamal de tu orejón. Y lo que es peor, él lo disfrutó. Lo siento, Huicha. ¿Qué pasó, mi orejón?
1: Digo, Perietito, honestamente sí, se pule la jarocha, la panochas, Saraí se pule haciendo tamales, la verdad. Es buena cocinera, por eso casi yo no salgo a restaurantes a comer fuera. Y otra, porque pues si voy al restaurante, me dan algo y digo que está sabroso, ya sabes, me dejan sin comer. No, mijo, hay que ser inteligente. Tengo la cara, pero no soy. Me dio gusto, Perietito, y honestamente aquí te lo digo, perdóname que no pude estar contigo, que me hubiese encantado estar ahí, pero no pude. La verdad, hice todo lo posible, se atravesó unas cosillas ahí. Ya llegué yo como eso, tipo más o menos ahí a tu humilde hogar en Frederick, como cerca de las 9 de la noche. Ya era tarde, creo que te quedaste una hora de más, parece, pero ya era muy tarde, pariente, y si hubiera yo ido, nomás hubiera yo ido a quedarme dormido debajo de una mesa, pero vamos a intentarlo, vamos a ver qué podemos hacer, no te prometo, porque ahorita yo estoy ocupado hasta el mes de julio. De julio a septiembre puedo hacer lo que yo quiera porque puedo salir de vacacionar cualquier semana, yo puedo agarrar la semana que yo quiera. Pero sí, mil disculpas y me dio gusto que pudiste probar un poco de la comida veracruzana. Sale, pariente, feliz día, bendiciones, y ahí te veo.
0: Mira, orejón, si puedes agarrar la que tú quieras, pues agarra esta, orejón.
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0: Primazos, es momento de revisar cómo están las condiciones en las carreteras. No está por demás la recomendación de que manejen con mucho cuidado, con mucha precaución. Siempre les haré esa misma recomendación. En este momento tenemos un accidente generando bastante tráfico en la ruta 119 de Maryland. Esa es la Great Seneca Highway. Con rumbo hacia el sur, cerca de la Lakelands Drive, el carril derecho es el que está bloqueado por ese accidente. Hay otro accidente que involucra a un motociclista en la East Goody Drive hacia el este. Antes de llegar a la Southland Drive, el carril central está bloqueado por ese accidente que involucra a un motociclista. Ojalá que no sea tan grave. El problema cuando hay un accidente que involucra a motociclistas es que las motocicletas no tienen ninguna manera de protección. Ojalá que se encuentre bien ese motociclista. Primo, les cuento. Accidente en la ruta 28 de Virginia hacia el norte. Después de pasar la Braddock Road y la Walney Road, el carril derecho sé que está bloqueado por ese accidente. Otro accidente en la George Washington Parkway hacia el norte. Esto es hacia el norte de la Marina Drive y la Dangerfield Island. El carril izquierdo está bloqueado por ese accidente. Finalmente te cuento de otro accidente en la George Washington Parkway con rumbo hacia el norte, cerca de la Turkey Run Park. El carril derecho está bloqueado por ese accidente. Revisamos las condiciones en el clima. Buenos días a los amigos que nos escuchan en el área de Baltimore. Para Baltimore en este momento, 54 grados es la temperatura. Una mañana mayormente soleada, les cuento que para el día de hoy, amigos en el área de Baltimore, el día de hoy les espera un día mayormente soleado a lo largo de todo el día de hoy, con temperatura máxima entre 70 a 72 grados, mientras que la mínima esta noche va a descender a los 57 grados para el área de Baltimore.
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0: Por el momento, es hora de cumbiar al mundo. Ah, bueno, vamos a hacer que Don Orejón brinque de felicidad.

0: y el amor del Orejón. Ya me imagino a don Orejón en este momento todo emocionado. ¿Qué pasó, mi Orejón?
1: Ven a sacarme a la pariente, ven a sacarme a la mí.
0: Orejón, ¿cómo que te la vaya a sacar? Pues, ¿cuándo te la...

0: solamente 5 minutos ahora para que sean ya las 9 de la mañana aquí en la Jefa 700. Qué rápido se va el tiempo, vea. 5 minutos. 5 minutos y las 9 de la mañana. Gracias a todas las personas que están en sintonía, que me están enviando sus mensajes. Gracias de todo corazón. Primo ese chivo. Buenos días, primo ese chivo.
1: Buenos días, mi gente. Straco Tuesday, ya es martes. Ya vamos a rumbo al trabajo, rumbo al café. Espero que toda la gente de la Jefa 700 tenga un espectacular día y muy productivo. Y pues sí, ¿qué les podemos decir? Ya estamos en martes y pues hay que darle duro. Y saludos, Pico, que tengas un buen día y toda la raza ahí de la Jefa 700.
0: Gracias, gracias, primo ese chivo, por la sintonía. Gracias también por su mensaje. ¿Qué más mensajes tenemos pendientes? Mode, buenos días, Mode. Hola, buenos días, Mode.
2: Buenos días. Como todos los días, no nos queremos el mejor.
0: Gracias, Mode, también a usted por la sintonía. 3 minutos antes de las 9 de la mañana. Buenos días, Priscila. Priscila me dice, buenos días, Piquito de Oro. Feliz día. Saludos a todos los piqueteros. Que Dios los bendiga. Gracias. Muchas gracias, Priscila. Ese paisano Checo. No me digas, Checo. Vas a salir con tu... ¡Buenos días, Checo!
3: Paisano Pico, buenos días, feliz martes para toda la raza de la Jefa 700. Aquí andamos escuchándote como siempre.
0: Gracias, gracias, carnal.
3: Que tengan un feliz martes y... Y arriba la América, pero del palo, digo. Gracias, Pico.
0: No estés jugando, Checo. No,
3: ya
0: no juegues.
3: Te faltó decir Pico. ¡Ay, mi América! ¿Y por qué no ganó la América? Si no estuviera el audio. ¿Quién perdió? Perdió Papa. ¿Quién perdió? Perdió Papa.

0: tufos hagan algo, porque si no... ¡Karma! El karma te va a alcanzar, chequito, donde tus pitufos la vuelvan a cruzazulear. Porque bien que las semanas que anduvo perdiendo tu Cruz Azul, ni aparecías, vea, güey. Así son, hombre, así son. Gracias, gracias, Checo, por la sintonía. ¿A quién más tengo de mensajes pendientes? Adelita, buenos días, Adelita, me dice Adelita. Buenos días, Piquito. Aquí ya al 700, escuchando. Muchas gracias. Gracias, gracias, Adelita. Gracias por estar en sintonía. Voy a la pausa, ya regreso con más aquí en La Jefa por la mañana, en La Jefa 700 AM. La auténtica líder. Ah, cómo nos divertimos cada mañana aquí, ¿verdad?
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6: Desde los estudios de MLC Noticias te saluda con mucho gusto Rosalba Suara. Texas presentó una demanda contra la plataforma Netflix, a la que acusa de estar espiando a sus usuarios, incluyendo a menores de edad, y de diseñar un servicio adictivo. La demanda, presentada en el condado de Collin, acusa a la empresa californiana de haber engañado a los clientes al presentarse como una plataforma que protege la privacidad de los usuarios, cuando en realidad habría estado recopilando su información y vendiéndola a empresas de publicidad y corredores de datos por miles de millones de dólares. El Pentágono informó que su mayor y más sofisticado portaaviones, el USS Gerald Ford, retornará a su puerta base en el estado de Virginia tras estar desplegado durante 11 meses en Europa, el Caribe y Oriente Medio, donde ha participado en los operativos relacionados con la captura de Nicolás Maduro o la guerra contra Irán. El despliegue del Gerald Ford ha sido el más largo de un portaaviones estadounidense desde que concluyó la guerra de Vietnam. Miembros del Partido Demócrata solicitaron al Tribunal Supremo de Estados Unidos que restablezca el mapa electoral de Virginia, que fue aprobado en el referéndum el pasado mes de abril y que el Tribunal Supremo del Estado anuló el pasado viernes. A través de una solicitud de emergencia, los demócratas tratan de revertir la decisión judicial de cara a las elecciones de medio mandato del próximo mes de noviembre, ya que el nuevo reparto de los distritos electorales podría haberles dado hasta 4 escaños más en la Cámara de Representante. Para MLC Noticias, te informó Rosalba Suara.
7: noticias deportivas con Mixel Montoya. Amigos, los rojinegros del Atlas quedaron fuera del Clausura 2026 tras caer ante Cruz Azul en los cuartos de final. Un partido donde tuvieron oportunidades, pero no supieron concretar. Sin embargo, bueno, la noticia que sacudió a la afición llegó después. Durante una transmisión, el reportero Paco González nos reveló que el representante de Neymar, que creen, ofreció al astro brasileño a la nueva directiva rojinegra. Pepe Miguel Bejos, futuro dueño del club, no descartó la idea, lo que obviamente desató ilusión y mucha polémica. Por ahora todo es un rumor, pero Atlas ya piensa en la apertura 2026 bajo nueva administración tras la aprobación de la venta que elimina la multipropiedad. Una eliminación dolorosa, amigos, seguida de un posible fichaje estelar que podría cambiar la historia del club. Claro, seguiremos atentos de esto. Hasta aquí los deportes, yo soy Mixel Montoya.
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0: 8 minutos ahora. 9 con 8 minutos. Arrancamos la tercera. Así como las cuerdas del ring de la lucha libre. Arrancamos la tercera hora de la jefa por la mañana. Placer el compartir cada mañana contigo. Es un gusto, es una alegría que compartan su mañana con un servidor. Al llegar a esta tercera hora, les recuerdo que es la hora del hashtag.
1: Esta es la hora más...
0: Bueno, no triste, no triste como dice la canción. Esta es de las horas más divertidas. La hora del hashtag. 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Así, te cuento cuál es el hashtag que vamos a utilizar la mañana de hoy, en la hora del hashtag. Primazos, hay una frase que casi siempre les uso de broma, aquella de quien te lo dijo, yo te lo dije. Quien te lo dijo, yo te lo dije. ¿Quién te lo dijo? ¡Pico te lo dijo! Pero... hoy la vamos a variar un poquito porque hay una canción nueva que está gustándole bastante a la raza. Está colocada ya en los primeros lugares de popularidad. Me refiero al nuevo éxito de El Coyote. El Coyote. Y su banda Tierra Santa. La canción lleva por título lo mismo que vamos a hacer hashtag el día de hoy. La canción se llama Te Dije y ese va a ser nuestro hashtag, hashtag Te Dije. Sí, ya está. Estoy visualizando a mi paisano el Checo bien creativo. Tica, hashtag Te Dije que iba a perder tu ¡Ya te estoy imaginando, Checo! Hashtag del día de hoy. Hashtag Te Dije. Y me lo mandas. Me lo mandas al WhatsApp 202-536-9622. 202-536-9622. Hashtag Te Dije. Ya ven que siempre les echo uno. Ejemplo, ejemplo, ejemplo. Hashtag del día de hoy, hashtag Te Dije. Primo, como cuando Doña Ignora Mensajes. Como cuando la que no te hacía caso y no te contestaba, te dejaba en visto. Como cuando la que te miraba y te miraba así con desprecio de... Y las sentencias y le dices, pero vas a caer, un día vas a caer. Y cuando te tenga a mi lado, en ese momento te lo voy a recordar. Y te contesta, nunca va a pasar eso. Jamás. Ah, pero ya qué pasa. Y ya que la tienes, ¿cómo le dijiste que la ibas a tener? O sea, enamorada. Yo me refiero a enamorada, enamorada. Ah, primo, en ese momento te volteas y le dices, hashtag, te dije. Yo te dije. Hashtag, te dije. Me lo mandas al WhatsApp 202-536-9622, 202-536-9622, si es que le llega a caer agua a ese tinaco. Últimamente ese tinaco parece desierto. ¿Me estás oyendo, heredera? ¿Jennifer? ¿Será que hoy sí le cae agua al tinaco, Jennifer?
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1: Primos, buenos días. Son las 9:20. En ese momento te platico. Así están las condiciones en las carreteras. En ese momento, accidente en la interestatal 95 con rumbo hacia el norte. Después de pasar la ruta 216, es en la salida número 35. El carril izquierdo lo vas a encontrar bloqueado por ese accidente. Tenemos también otro accidente generando demoras en la ruta 119 de Maryland. Esa es la Great Seneca Highway hacia el sur, cerca de la Lakeland Drive. El carril derecho es el que está bloqueado por ese accidente. Hay un accidente que involucra a un motociclista en la East Goody Drive hacia el este, antes de llegar a la South Lawn Drive. El carril central es el que está bloqueado por ese accidente que involucra a un motociclista. ¡Buenos días, Mickey! Mickey me decía a propósito, bendecido día, pico, aquí estoy. Ojalá que el de la moto esté bien. Me lo platica Mickey porque él también tuvo un percance en una motocicleta semanas atrás. Esperemos que sí se encuentre bien esta persona, mi querido Mickey, y qué bueno que tú ya estás repuesto y en el trabajo. En la interestatal 66 hay otro accidente con rumbo hacia el este, cerca de la ruta 29, la salida Centreville número 52. El carril derecho lo vas a encontrar bloqueado por ese accidente. 9:22. Amigos que nos escuchan en DC, buenos días, Washingtonians. Buenos días, capitalinos. En este momento, mañana mayormente soleada, 56 grados la temperatura. Hoy les espera un día mayormente soleado a lo largo de todo el día de hoy, con temperatura máxima alcanzando entre 71 y 72 grados, mientras que la mínima esta noche va a descender a los 56 grados.
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1: Primos, buenos días. Recuerden que estamos en la hora del hashtag

0: el del día de hoy, así como dice la canción del Coyote. Creo que anda malito de su patita, creo. No, tengo que confirmar esa noticia, pero creo que sí es el Coyote cojo. Un poquito malito y de su piernita. La nueva canción del Coyote se llama Hashtag Te Dije. ¡Ah! Pero se te olvidó que yo Hashtag Te Dije. Ese es nuestro hashtag para el día de hoy. Si le cae agua al tinaco, me lo mandas al WhatsApp 202-536-9622. 202-536-9622. Hashtag Te Dije. Oigan, tengo varios mensajes pendientes. Muchas gracias a todas las personas que están en sintonía. Primo Catracho, buenos días, Oscar. Oscar el Catracho me dice, buenos días, Pico, aquí reportándome. Gracias, carnal, gracias, buen día. Daisy Mendoza, buenos días, Daisy. Me dice, hola, Pico, buenos días, bendiciones, saludos. Muchas gracias, Daisy, gracias, gracias por estar en sintonía. Oye, Adelita, ¿dónde anda la heredera? Anda perdida esa heredera el día de hoy. Buenos días, Rosita, la tapatía. Buenos días, Rosita. Buenos días. A ver, nos manda audio, dale play.
1: Hola, buenos días. Aquí andamos al puro 700 con la jefa y el number one, Piquito de Oro.
0: Gracias.
1: Feliz y bendecido mamá martes. Saludos para todas las personas en sintonía. Bendecido día, gracias.
0: Gracias, Rosita. La mamañana del mamá martes, 12 del mes de mamá mayo. Y en plena hora del hashtag Te Dije. 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La pasamos estupendo, con música de mariachi y muchas cosas más. Bien, parientes, por el momento les cuento. Tengo que ir a la pausa. Pero recuerden el hashtag del día de hoy. Hashtag Te Dije. Hashtag Te Dije. Ay, a la hora del hashtag también vamos a escuchar esa canción del Coyote. Hashtag Te Dije.
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1: Primos, buenos días, son las 9:49. Te platico, así están las condiciones en las carreteras en este momento. Tenemos un evento generando demoras, es en la Police Unity Tour y la Ceremony en la calle E Street en la zona Northwest de DC. Está afectando severamente el tráfico este evento. Te cuento, te convendría buscar una ruta alterna ahí por la calle E en la zona Northwest de DC. Accidente en la ruta 301 hacia el norte después de pasar la St. Patrick's Drive. Dos carriles del lado izquierdo están bloqueados por ese accidente. Tenemos actividad policíaca generando demoras en la ruta 450 de Maryland. Esa es la Defense Highway hacia el oeste. Después de pasar la ruta 178 de Maryland, obedece las líneas de control que fueron establecidas por la policía. Si yo fuera tu primo, buscaría una ruta alterna. Mejor no te vaya a dar frío por ahí. Ya sabes a qué me refiero. Tenemos también una zona de trabajo generando demoras en la 295, la Baltimore-Washington Parkway hacia el norte a la altura de la ruta 198 de Maryland. El carril derecho lo vas a encontrar bloqueado por esa zona de trabajo. Accidente en la ruta 301 con rumbo hacia el sur cerca de la Pierce Road y en esa zona está la policía dirigiendo el tráfico. Obedece las indicaciones de la policía. Otro accidente, la Interestatal 66 con rumbo hacia el este cerca de la ruta 29, la salida Centreville, la salida número 52. Aunque los carriles principales están abiertos a la circulación, sin embargo, hay bastante tráfico en ese punto. Amigos en Frederick, buenos días. Mañana mayormente soleada, 55 grados la temperatura en este momento. El día de hoy será un día mayormente soleado a lo largo de todo el día. Lo siento por ustedes, güeritos franceses. ¿Me estás oyendo, orejón? Los güeritos franceses se van a quemar hoy. La máxima en Frederick entre 72 y 73 grados, mientras que la mínima esta noche va a descender a los 58 grados. Bien, primos. Llegamos a la hora del hashtag. El del día de hoy está basado precisamente en esta nueva canción del señor Coyote y su banda Tierra Santa. Es el coyote el que anda malito de su patita. Sí, es el coyote cojo. Creo que también tiene las nachas pintas, ¿ya? Creo que sí es ese. Sí, ¿no? Sí, es el coyote cojo de las nachas pintas. Su nueva canción se llama Hashtag Te Dije. ¿Ya me mandaste tu hashtag? Envíamelo al WhatsApp 202-536-9622. 202-536-9622. Hashtag Te Dije.

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1: Listo, primazos. Ahí quedó la canción nuevecita del Coyote y su banda Tierra Santa. Es el Coyote Cojo. Hashtag del día de hoy, te dije. Hashtag te dije. Oye, primazo. Como cuando tu tóxica es la que quiere manejar y te dice, no te preocupes, yo manejo. Y tú ya sabes, algo dentro de ti te dice, una vocecita que te dice, no la dejes manejar, ya sabes. Ya sabes lo que le va a pasar a la mamalona. Va a dejar la puerta embarrada ahí. Y todavía te dice la tóxica, no, yo manejo bien. Dicho y hecho, primo. Ahí contra tu voluntad le suelta las llaves. ¿Y qué es lo que le pasó a la mamalona? Pues ahí está su recuerdo. Ya nomás volteas a ver a la tóxica y le dices, hashtag te dije. Hashtag te dije. Buenos días, paisano José Luis. Apareció la huicha. Buenos días, paisano José Luis.
2: Hola, Pico, muy buenos días.
1: Buenos días.
2: Todo, muy buenos días para todos.
1: Gracias.
2: Hashtag, ajá. Te lo dije, Pico, que era muy promiscua. Si te comiste ese tamal y lo disfrutaste, adelante, Pico, muy buena suerte. Yo ando tras otro tamal por ahí. No te preocupes, Pico, buena suerte con esa promiscua. Pásala bonito. Hasta luego, Pico.
1: Híjole, alguien se oye con el corazón roto, ¿verdad?

0: ánimo, Wicha. Más hashtag del día de hoy. Hashtag te dije. Apareció el Checo. Ya me imagino su hashtag bien creativo. Dice el Checo. Hashtag te dije que hicieras una cooperacha para el árbitro, pero no quisiste. Y ya ves, el América quedó fuera. Y luego le pone ahí, miau, miau, miau, miau. No manches. Les está, ¿a poco no se los dije? Hashtag te dije que ahí iba a salir el Checo con su... Hashtag te dije, te dije.
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10: Desde los estudios de MLC Noticias te saluda con mucho gusto Rosalba Suara. El secretario de Guerra, Pete Hegseth, anunció que el Pentágono investigará al senador demócrata Mark Kelly por supuestamente revelar información clasificada cuando aún está abierto el proceso que se sigue contra él por participar en un video que el presidente Donald Trump y su entorno consideraron sedicioso. Kelly afirmó que las reservas estadounidenses de misiles de crucero Tomahawk y otras armas se han reducido drásticamente durante la guerra con Irán y advirtió que Estados Unidos quedaba expuesto ante cualquier confrontación futura con China. Dos fuertes incendios que han calcinado más de 2.000 hectáreas permanecen activos en los Everglades, en el corazón ecológico de Florida, mientras una fuerte ola de más de 50 fuegos se extiende por todo el estado. El más grande de los incendios en los Everglades se ubica en el condado de Broward y tiene una extensión de 1.942 hectáreas, esto según datos del Servicio Forestal de Florida, que indica que está contenido apenas al 20%. Según las autoridades forestales, el otro incendio arde más al sur y ha quemado de momento 84 hectáreas de terreno que han controlado en apenas al 30%. La creciente industria de los centros de datos en Texas, un estado que se encamina a ser el mayor mercado para este tipo de infraestructura tecnológica en el mundo, prevé consumir hasta un 9% del agua del estado para el año 2040, frente al 1% actual. Así lo señaló un estudio publicado por investigadores de la Universidad de Texas, que advierte sobre el impacto del auge de la inteligencia artificial en los recursos hídricos del estado. El informe señaló que el crecimiento acelerado de esta industria podría incrementar significativamente la presión sobre el suministro de agua. Para MLS Noticias, te informó Rosalba Suara.
11: Arrancamos con lo mejor en deportes, amigos. Les cuento que las semifinales del Clausura 2026 de la Liga MX ya están definidas y, claro, prometen máxima intensidad. Pumas contra Pachuca y Chivas frente a Cruz Azul. Los partidos de ida se jugarán el 13 y 14 de mayo, mientras que las vueltas serán el 16 y 17 rumbo a la gran final del 24. Pumas llega como líder tras eliminar al América en un clásico vibrante, mientras Pachuca sorprendió al bicampeón Toluca con autoridad. Y del otro lado, Chivas logró una remontada épica ante Tigres y se medirá a un Cruz Azul sólido que despachó al Atlas. Cuatro equipos históricos, dos duelos, amigos, que parecen finales anticipadas, y un título que se definirá en un cierre de torneo cargado de tensión y dramatismo. Claro, seguiremos atentos a este resultado. Hasta aquí los deportes, yo soy Mixer Montoya.
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0: ¿Cómo, verdad? Frase chaborruca de bolón ping-pong. Frase chaborruca. Primo, son las 10:09. 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Oigan, primos, en esta hora, juez Supin Floyd, parientes, en esta hora les voy a platicar. Yo no sé cómo interpretar esta noticia, no sé cómo lo vayan a tomar ustedes, no sé qué piensen al respecto, pero generalmente ya ven que cuento con los videos de las noticias que les platico. Si a alguno de ustedes les interesa la noticia que les voy a comentar a lo largo de esta hora, ya saben que con gusto me pueden mandar un mensaje al WhatsApp pidiéndome el video de esta noticia y con todo gusto te lo comparto. ¿A qué me refiero? ¡Ay, la juventud, la juventud! ¡Juventud, divino tesoro! No hay que criticar mucho, primo, porque alguna vez también fuimos jóvenes y hacíamos iguales o peores barbaridades. Lo bueno que no había social media, ¿verdad? Lo bueno que no había teléfonos que grabaran todas las imágenes para que quedaran para la eternidad, para la historia. Bueno, pues esta mañana te voy a hablar de... Es como la historia de Don Orejón y de la Huicha. Es un trío. Son dos muchachos, jovencitos ellos, y una muchacha, muy joven también ella. Por alguna razón, y ya ven que muchos videos en las redes sociales son solamente clips, son unos pedacitos de video, no tenemos el contexto completo. Me hubiera encantado tener el contexto completo, pero... no lo he encontrado todavía. Sin embargo, te puedo compartir el clip que tenemos aquí en el estudio. Te doy el contexto completo. Pues resulta que es como un evento. Se ven muchas personas, un evento público en la calle, un evento musical público en la calle, muchísimas personas. Dentro de esas personas, en el clip, aparecen dos jovencitos, muy jovencitos ellos, besándose, pero de una manera, o sea, hombres, dos muchachos, besándose de una manera tan apasionada, y en el clip describen que son amigos. El contexto que falta es saber si les hicieron un reto, si fue una apuesta, o si tenían que pagar, o les pagaron pues cierto dinero para que lo hicieran. No existe ese contexto. Pero el resto de la historia donde se complica es que uno de ellos tiene novia, o tenía, no sé cómo. Uno de ellos tiene novia. Entonces la novia vio el beso que se dio su novio con el amigo. Pero no manches, ¿qué beso se dieron? Hombre, los de la Huicha y el Orejón se quedan cortos. Yo creo que se dieron hasta beso francés. Hombre, primo, ese beso era como los tacos, hasta de lengua. Hombre, primo, yo creo que tenía lengua de oso hormiguero uno de ellos. Y después de que terminan de darse ese agasajo, después de que terminan de darse el beso, pues el muchacho que tiene novia va con su novia. Y la novia, ¡ay, juicio! Ya te imaginarás a dónde lo mandó. Bueno, ya te doy el resto de la historia después de estas canciones. Necesito escuchar el video porque tiene un montón de palabrotas que no pueden escuchar en la radio. Pero la muchacha no le gustó para nada que su novio se haya dado un beso tan apasionado con el amigo. Y cuando regresó con ella le dice, ¿sabes qué? ¿Sabes qué? Bueno, te lo digo después de esto.
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0: Oigan, ¿qué creen? ¿Qué creen? Gracias a mi equipo de producción, acabo de conseguirle todos los detalles. Ahora sí tengo todo el contexto. Ya sabemos en dónde pasó. Ya sabemos por qué lo hicieron. Ya sabemos todos los detalles. Buenos días, Kevin. Kevin me dice, ¿qué tal, Pico? Buenos días. Sí, yo miré ese video. ¿Qué andas viendo, Kevin? ¿Qué cosas andas viendo, muchacho? Me dice Kevin, es un influencer ofreciendo una gorra si se dan un beso entre los dos amigos, un creador de contenido. Bueno, pues tengo todos los datos ya, aquí conmigo. Que conste que si estoy viendo el video, no es porque... No vayan a pensar mal de su servilleta. Es nomás para saber la noticia y podérselas platicar bien. Solamente por eso. Tengo la noticia completita. Si a alguno de ustedes les interesa, bueno, pues la puedo compartir. Mándame un mensaje al WhatsApp 202-536-9622. 202-536-9622. ¿Saben dónde pasó? Les anticipo. Fue en uno de nuestros países, no fue aquí en Estados Unidos. Fue en uno de nuestros países. Efectivamente, como me dice Kevin, un influencer estaba ofreciendo un premio a dos hombres que se animaran a darse un beso entre ellos, a dos amigos. ¡Primazo! Por un lado, pensé que al que habían terminado era el que se quería ganar el premio, ¿va? El que tenía la novia, pensé que él era el que se quería ganar el premio. Pues ni eso, primo, ni eso. Resulta que a quien le ofrecieron la gorra fue al otro muchacho. Y bueno, pues yo no lo sé. No sé si sea un deber de amigos. Ahí ustedes me dirán, parientes. Ustedes que sí son bien amigos. Paisano Francisco, así como tú eres bien amigo del Cheo. Confírmame, paisano Francisco, si eso es algo que uno hace por un amigo. Pero bueno, el muchacho que tiene la novia, con tal de apoyar, de ayudar a su amigo para que le regalen su gorra, pues el muchacho aceptó darse un beso en la boca. Pero que yo sepa, no era parte de las reglas meterle la lengua hasta la campanilla. Bueno, pues la novia observó lo que su novio hizo. ¡Ah, hijos! Bueno, tengo que continuar con más, pero al volver de la pausa te platico la noticia completa. Ya tengo el dato dónde pasó. Es una feria. Me están platicando que es una feria. ¡Ah, mira las ruedas! Ahí te cuento toda la información después de la pausa. ¿No será el Chero?
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0: Primazos, buenos días. 10 de la mañana, 24 minutos. Les platico en este momento. Hay un evento en la ciudad de Washington, D.C. que está afectando el tráfico en la calle E. En la zona Northwest, el tráfico está severamente afectado. Es un evento de unidad policíaca. Efectivamente, es un tour de la unidad policíaca y una ceremonia que habrá en ese punto, lo que está generando demoras y bastante tráfico en la calle E, en la zona Northwest de D.C. Te platico por el momento también que hay un vehículo descompuesto en la 95 hacia el sur, la rampa que te lleva al Inner Loop de la 495, la Capira Beltway, salida número 27. El carril derecho lo vas a encontrar bloqueado por ese vehículo dañado. También tenemos otro accidente generando demoras en la ruta 197 de Maryland con rumbo hacia el norte, cerca de la ruta 50, generando bastante tráfico. Hay actividad policiaca en la ruta 450 de Maryland. Esa es la Defense Highway hacia el oeste, después de pasar la Homewood Drive. Obedece las indicaciones de la policía. Han puesto una línea de control en esa área. Ten mucho cuidado, primo. Una zona de trabajo generando demoras en la 295, la Baltimore-Washington Parkway, con rumbo hacia el norte, a la altura de la ruta 198 de Maryland. El carril derecho lo vas a encontrar bloqueado por esa zona de trabajo. Por último, te platico, hay un accidente generando tráfico en la interestatal 66 hacia el este, cerca de la ruta 29, la salida Centreville, la número 52. Todos los carriles están despejados, sin embargo, el tráfico está atorado en ese punto. Amigos en Baltimore, Buenos días para Bimor. En este instante, mañana mayormente soleada, 60 grados la temperatura. Hoy les espera un día mayormente soleado a lo largo de todo el día de hoy para el área de Baltimore, con temperatura máxima alcanzando entre 69 y 70 grados, mientras que la mínima esta noche va a descender a los 57 grados.
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0: pues. Acá andan exigiéndome la noticia ya. Tranquilo, tranquilo. Adivinen quién es de los que me anda exigiendo. Ya cuenta la noticia, pico. Adivinen quién.
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0: 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Ahora sí, aquí le va la información que tanto me estaban peleando. ¡Ah, hijos de...! ¡Cálmense, aserénense, asosiéguense! No se calienten cazuelas, que el chorizo no va para ustedes. Hombre besa a su amigo para ganar un premio en una feria y su novia termina con él. Los dos jóvenes sorprendieron a todos cuando el beso, más allá de un piquito, se convirtió en algo apasionado. No manches, uno de ellos hasta le agarró la nalga al otro. Le metió la lengua hasta la campanilla. Y todavía hasta la nalga le agarró. Esos sí son amigos. A mí se me hace que esos amigos se cogieron mucho cariño. O sea, se agarraron, se tomaron mucho cariño, pues. Ya me imagino las amistades del chero con la witch. Digo, el chero con quién, el chero, con quién. No, conmigo no le hago al barro. De el orejón con la huicha. Ajá. El tercero en discordia, ¿quién sería ahí? ¿Sería Cholula? Y en todo caso, ¿el chero con quién andará de amigo? Bueno, esto sucedió en Aguascalientes, México. Y después de ese beso, lo caliente no fueron las aguas nada más. No solamente quedaron calientes las aguas después de ese beso. Les cuento. Un reto realizado durante la Feria de San Marcos terminó convirtiéndose en uno de los videos virales más comentados de las últimas horas, luego de que un joven aparentemente perdiera a su novia tras aceptar besar a su amigo frente al público a cambio de una gorra. Por una gorra, no manches. El momento, difundido ampliamente en plataformas digitales, muestra a un animador, o sea, un influencer, ofreciendo una gorra, un accesorio de marca, a dos jóvenes si aceptaban darse un beso frente a los asistentes. Aunque la novia de uno de ellos se encontraba cerca observando la dinámica, ambos aceptaron participar. Sin embargo, lo que parecería ser un beso breve terminó convirtiéndose en un contacto mucho más prolongado, sorprendiendo tanto al público como a la pareja del joven. La reacción de la mujer fue inmediata. En el video se observa cómo confronta a su novio y posteriormente abandona el lugar, dando por terminada la relación. Más adelante, el clip muestra al joven intentando alcanzar a su pareja para explicarle lo ocurrido. ¿Qué le puede explicar al vato? ¿Que se le hizo agua a la canoa? Bueno, pues aquí tengo el audio. Ya le cortamos, creo que todas las palabras, si alguna sale, ahí me disculparán, pero andábamos corriendo para presentarle la información. No manches, primo. Y en el otro clip se escucha cómo la novia está terminando con el muchacho. Bueno, parientes, como se los anticipaba, tengo el clip, tengo los videos, tengo toda la información. Si te interesa la noticia, si quieres ver lo que te estoy describiendo, no hombre, el vato le dio un beso, pero estilo francés, yo creo. No hombre, el vato le metió la lengua, pero hasta la campanilla. No hombre, vas a creer que en un momento... Empezó como esa broma del lomo, lomito, lo mío. Le agarró la nacha. Hasta se ve cómo se la aprieta y... ¡Oink! Primo, por favor, ponme una canción dedicada para esta parejita, por favorcito. Sí, carnal. Y ahorita regresamos con el reporte de tráfico. Información, si quieren los videos, ya nada más tienen que mandarme un mensaje al WhatsApp 202-536-9622. Ahí les comparto la información, les comparto los videos en el WhatsApp. Hoy lo que me están diciendo acá, ese sí es un buen amigo, ayudó a su amigo a ganar.

0: perdone. ¿Ustedes son de Venus?
1: Caliente, caliente, pero no.
0: Entonces, serán marcianos.
1: ¡Ay! Te enfriaste todito, tonto. Somos plutones. ¿Qué no se nos nota?

0: Perdón. Ustedes son plutones, ¿verdad?
1: Brujo, brujo. Lo adivinaste, Chulis. Pero dime, ¿acaso allá en la Tierra no hay...

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1: Primazos, buenos días, son las 10 de la mañana con 53 minutos. Les platico en este momento, en el Distrito de Columbia hay un evento para mostrar la unidad policiaca, la unidad con la policía. Está afectando el tráfico en la calle E, en la zona Northwest de DC. El tráfico está bastante afectado. Accidente en la ruta 355 de Maryland con rumbo hacia el sur, a la altura de la ruta 85, la salida Pakistan Pike. El carril derecho está bloqueado por ese accidente. Una zona de trabajo generando demoras en la 295, la Baltimore Washington Parkway con rumbo hacia el norte, a la altura de la ruta 198. El carril derecho lo vas a encontrar bloqueado por esa zona de trabajo. Tenemos también otra zona de trabajo generando demoras en la ruta 4 de Maryland. Esa es la Pennsylvania Avenue con rumbo hacia el sur. Después de pasar la 495, la Capira Beltway, el carril derecho lo vas a encontrar bloqueado por esa zona de trabajo. Una zona de trabajo más está en la George Washington Parkway hacia el norte. Después de pasar la 395, el carril izquierdo está bloqueado por la zona de trabajo. Más zonas de trabajo, la siguiente en la ruta 286 de Virginia. Esa es la Fairfax County Parkway en ambos sentidos, entre la Burke Central Parkway y la Lawless End Lane. Ahí te platico, primo, que solamente el carril izquierdo está habilitado para la circulación. Los demás están cerrados precisamente por esa zona de trabajo. Finalmente, una zona de trabajo más en la ruta 123 de Virginia. Esa es la Ox Road en ambos sentidos, entre la ruta 286, la Fairfax County Parkway, y la Chapel Road. El carril izquierdo es el único habilitado para la circulación. Revisamos las condiciones en el clima. Por ahora, la temperatura para mis amigos en Hagerstown. Buenos días en el pueblo de Hager. Mayormente soleada la mañana. 58 grados en este momento la temperatura. El día de hoy será un día mayormente soleado a lo largo de todo el día de hoy para Hagerstown, con temperatura máxima entre 72 y 73 grados. La mínima esta noche va a estar exactamente como ahorita, solamente a 58 grados. Primazos, es momento de cumbiar al mundo. Híjole, a ver si no se me terminan de echar a perder ahora con esta cumbia. Jennifer, buenos días, Jennifer, la heredera Jennifer. Me decía.

0: fue su Pink Floyd, lo que hay que hacer por un amigo. ¿Qué? ¿A poco ustedes no lo harían por sus amigos? Se agarró a besos este vato con su camarada, todo para que le regalaran una gorra. Hoy no más. No manches, o sea, si era un beso, pero no iba incluido el que le metiera la lengua hasta la campanilla, ni que le agarrara la nalga. Primazos, les voy a decir la neta, neta, camioneta, de lo que pienso yo. A lo mejor a usted le vale gorro, pero de todo modo se lo voy a decir. ¿Cómo? ¿Ya tengo que identificar la situación? Ok, está bien, se lo digo después de la pausa.
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buenos días, 11 de la mañana, 5 minutos ahora, los minutos de Pilón. 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Primazos, les comentaba hace rato que no le veía nada malo en que un amigo ayudara a su amigo a ganar un premio. Yo creo que muchos de ustedes lo harían. No sé si hasta el extremo de estos muchachos. Pero considero que si tú piensas o estimas o aprecias a alguien verdaderamente como tu amigo, lo ayudarías a ganarse un premio. So, en este caso, sinceramente, genuinamente, yo no veo mal. Dicen que hay que ser open mind, que hay que ser modernos, que no hay que ser retrógradas, que no hay que ser homofóbicos. Bueno, pues poniendo en práctica todo eso, creo que estuvo bien el que un amigo haya accedido a besar al otro con tal de ayudarlo a ganarse un premio. Creo que hasta la chica estuvo de acuerdo con eso. Creo que todavía hasta podía tolerar, sí, yo creo que podría tolerar el que un amigo le metiera la lengua hasta la campanilla al otro, sí, está bien, pasa, primo, pasa. Mira, hasta pasa que un amigo le haya agarrado la nalga a otro. Al momento que lo estaba besando, le agarró la nalga, hasta le dio su apretón, hasta eso pasa. Sí, no me vayan a decir que ustedes no andan así en su trabajo. ¡Éjele! No se hagan los que no. No se hagan los que... ¡Ahí te va el arrimón! Bueno, todo eso se los compro, se los valgo. Donde ya no. Donde dije, no, ahí sí se está evidenciando que al camarada le gusta que le remuevan el atole. Le gusta que le machaquen los frijoles. Le gusta prestar la máquina de churros. Donde me di cuenta que ya las cosas no estaban bien, es cuando cerraron los ojos. No, eso no se hace. Si cuando están besando, si al momento de besar, si cuando dan un beso cierras los ojos, no, ahí ya valió gorro, primo. Eso es lo que ustedes tienen que ver como la prueba verdadera. Olvídense de la lengua tocando la campanilla, no. Olvídense de el abrazo, no. Olvídense de estar todos arrejuntaditos como la manteca en la tortilla, no. Olvídense del agarrón de nachas, no. Hasta eso, no. Donde ya cierran los ojos al momento de besar, primo. Ahí ya valió gorra, ahí ni cómo defenderlos. Y estos dos, hasta sus ojitos cerraron los... ¡Ah!

0: Y adivinen a qué equipo de fútbol le van. Adivinen. Pues si están en Aguascalientes, creo, no lo aseguro, tampoco lo dudo, no me crean si no quieren, pero se me hace que son Hidrorrayos. Creo. Buenos días, Vale Sánchez. Oye, Vale Sánchez, ¿ya puedo leer tus mensajes o espero a que los borres? Ya les he dicho que este camarada Vale Sánchez parece ex arrepentida. Te manda un mensaje y apenas lo vas a abrir y lo borra. Entonces, ¿qué, Vale Sánchez? ¿Lo puedo abrir? ¿Te puedo abrir los mensajes o ya los vas a borrar? Ay, mejor déjalo. Ya que se decida dejarlos ahí, lo abrimos. Buenos días. Fito, buenos días, me dice... Por algo te dieron ese tamal, pico. Bendiciones y saludos, pico. Gracias, gracias. Chero, ¿cómo estás, Chero?
1: Ay, mariposa, tienes una mirada.
0: Me dice el Chero, Maitro, si usted está viendo ese video... Se me hace que le gusta que le empujen las chilipucas. ¿Qué es eso? ¿Qué es eso, güey? ¿Qué es una chilipuca? Don Isma, buenos días. Hola, me dice el Chero. Chero, ¿te oyes bien?
1: ¡Ay, mariposa!
0: Me dice, ya ves que hace rato no encontraba con quién emparejar al Chero. Me dice el Chero, pues con mi amigo el Iván, para que se le salga lo pipián.
1: Ay, mariposa, tienes una mirada.
0: Buenos días, Adelita. Adelita dice, aquí estoy disfrutando del pilón, se siente rico. Ah, qué bueno que te gusta. Primo Piña, buenos días, Piña, me dice, buenos días, Pico, aquí andamos todo el tiempo escuchando la Jefa 700. Oye, mándame el video de los amigos esos, gracias, salud. Ya te lo comparto, Primo Piña. Paisano Checo, me dice el Checo, así como tú, la huicha y el orejón. Eso suena a celos, güey. Checo, eso suena a celos. Me dice, la metralleta es la que le dieron a la América. Así suena, Checo. No tenía nada que ver eso aquí. ¿Qué pasó, Huicha? Buenos días, Huicha.
2: Hola, Pico. Oye, día, ¿y Huicha, si hacemos un reto ahí con carnitas, Don Pancho?
0: Ajá, ajá.
2: El que se bese o la que se bese con otra o otro.
0: Ajá.
2: Una libra de carnitas gratis.
0: ¡Órale!
2: Y si llega con su esposa.
0: Ajá.
2: Y dice que se quiere besar con alguien.
0: Ajá.
2: Así como con tunas.
0: Ajá.
2: Órale, 2 libras. Ahí, Don Francisco, ¿qué le parece este reto ahí para su negocio, Don Pancho? Órale, Pico, ahí aprovechas.
0: Hoy, paisano Francisco, hoy la idea que te propone la Huicha. Buenos días, Adela. ¿Qué dice Adela? Ahí te mandé uno parecido en Messenger. Ah, ok, ¿uno parecido de qué, Adelita? Buenos días, Cholula. Cholula dice, Nel, Pico, seguramente son de la América y de Chacaltianguis. Bueno, yo nomás te digo que son Hidrorrayos los vatos, ¿eh? ¡Ey, paisa Francisco! ¿Ya escuchaste la propuesta indecorosa de la Huicha?

0: estaría bueno el reto, pero que las carnitas las pague la huicha, ¿verdad? Paisano.
1: Ey, huicha, ya mejor di que quieres usar al paisano Pito, porque le estás haciendo un reto las carnitas.
0: No, le hago al barro.

0: Buenos días. ¿Qué pasó, Cholula? Buenos días, carnal.
1: Ya me imagino ahorita, don Carnitas, don Pancho va a decir: a ver, compa, ¿por qué no agarras tu reto? Y haces un rollito y tracas, hijo de su pin, pan con crema.
0: Muy probablemente. ¡Primazos!
2: ¡Pico!
0: Y ya me voy.

0: estos amigos que accedieron a un reto a besarse en la boca para ganarse una gorra y a uno de ellos lo terminó su novia. Ya se los comparto. Por el momento me despido. Y yo soy Pico. Y yo soy de oro. Y yo soy jarocho.
1: ¡Pico! ¡Pico! ¡Pico!
0: Yo soy mal amigo porque donde me dicen es no, yo los mando mucho. A mí ni me metan, ya perdieron si me invitan a mí. Hasta mañanita, tapatía, primos.
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3: Y esta va para todas las chicas malas que están bien.

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1: Mi gente, la bonita, la fina, la conocedora, la que gusta de lo bueno y la que siempre nos escucha, la que pasa la voz, la que nos viraliza subiéndole al radio ahí en su chamba. ¿Cómo estamos? ¡Ya llegaron las Queens! Ese par de reinas que importaron desde el mismísimo Guadalajara, Guadalajara, Jalisco, México.
2: ¡Sí, señor! ¡Sí, señor! ¡Sí, señor!
1: Pues ya escucharon a Miriam Castellanos, yo soy Rocío Barragán, las dos 100% mexicanas, las dos orgullosas de venir de Tapatilandia, ¿verdad?
2: Oigan, vamos a platicar en lo que callan los caballeros, esa competencia silenciosa entre ustedes, llámese el dinero, llámese a lo mejor lo que tenga que ver con el éxito, llámese también el físico, también creo que a ver quién trae a una buena mujer, o sea, una buena mujer en todos los sentidos.
1: En todos los sentidos. Y pareciera que ellos no compiten, pero silenciosamente, así como nosotros muy por abajito del agua.
2: Creo yo.
1: Y como no queriendo, también ellos compiten.
2: Claro, claro, totalmente.
1: Y en las tóxicas, hablando de, vamos a platicar acerca de revisarle el celular a tu pareja. ¿Es una locura o lo haces por supervivencia? A ver, platícanos.
2: Ay, no, el que busca encuentra. Yo siempre he dicho que estrés. Ahora,
1: ya lo dijo la doña.
2: Si hay algo que traes en tu corazón y traes un presentimiento o sabes que puedes encontrar algo que te puede hacer descansar porque
1: no lo
2: traes
1: hagas.
2: Una angustia, vas a encontrar algo.
1: Vas a encontrar algo que te va a romper el alma y yo no lo
2: Pues
1: hagas,
2: sí, a lo mejor vas a encontrar que te rompe el alma, pero ya te vas a tomar, vas a poder tomar una mejor decisión. Si te quedas o te vas, punto.
1: Sí, ¿no? Esa es una realidad. Bueno, pues ahora sí que ustedes deciden, pero vamos a desglosar el tema en nuestra sección Mis Tóxicas para que se queden con nosotras. Pues así arrancamos el show de Miriam y Rocío.
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5: Regresamos al show de Miriam y Rocío y vamos a platicar esto que se hizo viral a través de las redes sociales. Oigan, dos leyendas en rubros completamente diferentes, ¿no? Ajá. Sabemos que en Argentina principalmente El Chavo del Ocho fue uno de los programas mexicanos más con más vistos. Cariño, más visto y en Argentina.
6: En todo Latinoamérica.
5: Pero en Argentina, específicamente en Argentina, todos los personajes del Chavo del Ocho fueron han sido entrañables, ¿no? Y los aman y los adoran. Y representan mucho a México en este lugar. Ok, ese es un rubro. Otro rubro, sabemos que el fútbol o el astro más grande del fútbol es Messi.
6: En este momento. Hoy por hoy Messi es el chido liro.
5: Ok, y es argentino, estamos también de acuerdo. Ok, entonces, ¿qué crees que se encuentran estas dos leyendas en rubros completamente diferentes?
6: A ver, estamos hablando del Chavo
5: Villagrán,
6: del 8. Ah, ok.
5: Es que no dije, ¿verdad? ¿Qué
6: vino Chespirito?
5: Sí, tienes toda la razón. Había muchos personajes, pero Carlos Villagrán, que todavía vive, que hacía el personaje de Kiko.
6: Ajá. El que todos conocemos que hablaba.
5: No me simpatizas, ¿te acuerdas que decía? No me simpatizas. Okay. Pues resulta que se encontraron en un restaurante Carlos Villagrán y Messi. Uh-huh. Pero aparte me dio mucha risa porque el otro lo besaba y el Messi así como de, ¿es neta? Como que se sintió, como que se vio un poco incómodo, ¿no? Porque el otro estaba bien emocionado y le dijo, bueno, para mí eres un futbolista más
6: hasta
5: grande.
6: Rojo se puso cuando Carlos Villagrán lo besó. En el cachete, lo abrazó y todo. Yo creo que Lionel Messi es una de las personas que guarda siempre distancia con las personas que lo admiran y son fanáticos. Digo, sabemos, como dice Miriam, que él no es cualquierita, ¿va? Es un actor que ya tiene su trayectoria.
5: Y que estoy segura que lo reconoció Messi.
6: Claro, allá en Argentina. Ajá. Porque Messi también creció con el Chavo del Ocho. Totalmente. Igual que nosotros y a lo mejor nuestros papás y todavía nuestros hijos.
5: No, pero esta imagen es que lo estamos viendo nosotras ahorita a través de nuestras redes sociales y entonces yo sí lo noté a Messi como de
6: incómodo.
5: Es que sabes que eso no puedes invadir el espacio de alguien.
6: No puedes invadirlo. Acuérdense que Messi tiene Asperger. Sí. Entonces, las personas con Asperger o autismo, o que tienen un cierto grado de autismo, como que de repente si no te conocen, como que guardan su distancia.
5: Sí, no le
6: ya
5: encanta.
6: Sabemos que incluso cuando se toman fotos, él pone los brazos sobre sus piernas, sonríe, o sea, buena onda. Claro que simpatiza, rompe el hielo, está cerca de sus fans.
5: No sabe ni dónde ponerle la mano para que no lo esté tocando y el otro llegue y lo besa.
6: No, te digo que se puso bien colorado el Messi. No. Dice, a ver, sí, yo lo admiro, fuerte el aplauso, la verdad sí fue parte de mi infancia, pero aguánteme tantito.
5: Sí,
6: nos tomamos la foto y listo, Calixto, ¿no? Bueno, pues ahí les dejamos en nuestras historias @par.dereinas el video y nos dicen qué opinan.
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1: Chiquititos, apachurramos, planchamos y desarrugamos este par de queens con todos y cada uno de ustedes. Los chaparritos, los gorditos, los flaquitos, los güeritos, los prietitos, los más morenitos. Aquí no hacemos distinciones, sabemos que los hicieron con todo el amor del mundo y la verdad es que nosotras no sé qué haríamos sin ustedes. Hoy en su sección, caballeros, platicaremos acerca de esa competencia silenciosa que sí, aunque no lo digan, hay entre ustedes. Estamos hablando acerca de, híjole, mira que él tiene más lana, ¿ya viste el camionetón que se carga? Oye, qué rápido subió de puesto fulanito, qué bien se ve su tanito. Y dices,
2: o sea, a ver, entonces, esta competencia silenciosa se trata de quién gana más dinero, quién tiene el mejor cuerpo, porque creo que hoy en día también esa parte, antes no era tan importante y creo que ahora ya es parte.
1: Pues es que ya también nosotras nos fijamos, ¿eh?
2: Más éxito, quién es como muy Don Juan, es decir, quién tiene más éxito también con las mujeres. ¿Quién tiene mejor estatus? Y muchas veces se hace porque te comparas con las personas que son de tu edad. Obviamente los caballos dicen, ok, yo tengo 50 y este otro tiene 50 y ha logrado cosas que probablemente yo todavía no cumplo, ¿no? Entonces,
1: ¿cómo le habrá hecho?
2: Creo
1: que la competencia silenciosa entre los hombres se dice silenciosa porque no es tanto la envidia que se puede tener entre ellos, sino la admiración.

0: también puede ser.
1: No manches, qué buena onda. Sí, claro que debe de haber alguno que otro envidiosillo, pero eso se presta más, como bien lo decía Salinas,
0: ¿con las mujeres?
1: Programa, entre nosotras. Pero probablemente entre ellos dirán, ay, este compa, ¿cómo
0: qué
1: le
0: padre,
1: hizo?
0: Y qué más chido. Mira,
1: ve el mujerón que trae, o ver cuál paso que tiene ahorita, o a lo mejor qué bien le ha ido en la vida, ¿no?
0: No importa, ¿eh?
1: Empezó
0: siento
1: desde abajo y ahora...
0: No sé, siento que también hay ciertas cosas que a los hombres no les importa, como por ejemplo, no sé si ustedes están compitiendo todo el tiempo, o de repente no sé qué pesa más en los hombres, si el dinero, si el éxito, si a lo mejor tener una familia, o el estar solo o acompañado, no lo sé. Entre nosotras las mujeres, a lo mejor creo que el físico, uh-huh, esa es la parte que más puede llegar a pesar, o dices, híjole, tiene mi misma
1: edad. O a compararte, a lo mejor.
0: Compararte.
1: Siento, híjole,
0: yo que el
1: ¿por
0: físico?
1: ¿Qué está tan delgada esta hija de la jijurria, se la pasa tragando tanto, ¿no? Uh-huh. La otra gordita, viendo a la de al lado que está muy flaquita y que ve que se está echando unos tacos de barbacoa.
0: No sé. Siento que entre la mujer es el físico. Ahora, caballeros, aventamos la pregunta al aire. ¿Qué es más competencia entre ustedes? ¿Qué será? ¿El éxito?
1: ¿El éxito?
0: Yo digo que el éxito.
1: ¿Sí?
0: ¿O alcanzar a lo mejor estos
1: objetivos? ¿El dinero? A lo mejor. Bueno, va junto con pegado, ¿no?
0: Ajá, puede ser.
1: O verse bien, o a lo mejor...
0: Yo digo que verse
1: ser
0: bien.
1: Ser el galán de galanes
0: no,
1: entre las mujeres.
0: Físico, no. No, yo creo que ellos no se meten tanto en ese tema del físico. Bueno, vamos a platicar más
1: dicen
0: adelante.
1: Dicen que los hombres feos, fuertes y formales son los chidos.
0: ¿Será?
1: Continuamos aquí en el show de Mira mi Rocío, no le cambies.
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0: Regresamos al show de Mira mi Rocío y vamos a platicar acerca de esta competencia silenciosa que ustedes, los caballeros, tienen. Y también lo hemos dicho, que no es una competencia todo el tiempo. Y yo comentaba que el físico, creo que entre los hombres el físico no es tan importante o de tanta competencia. Siento que es más fuerte entre ellos esta parte del
1: el éxito,
0: de llegar a lo mejor a obtener ciertas cosas,
1: de cumplir sus sueños,
0: de a lo mejor tener esa libertad financiera a cierta edad, de poder quizás sentirse desahogado, sino presionado.
1: Libertad financiera, y también yo creo que financiar a su gente más cercana, ¿no? De repente, por ejemplo, muchos hombres latinos, mexicanos, paisanos que migran aquí a los Estados Unidos, pues eso viene, ¿no? Darle y a mandar cada mes, cada 15 días, sus remesas a lo mejor a la mamá, a la esposa, a seguir creciendo su patrimonio allá. Pero como dice Miriam, yo creo que el éxito, sin duda alguna, es el valor que tienen los hombres como masculinidad, por así decirlo. O sea, cuánto ganan, a lo mejor qué coche manejan, a lo mejor cuál es la posición o hasta dónde llegaron. Probablemente aquí, cuando migraron a los Estados Unidos, empezaron de ceros y ahorita ya les va súper bien.
0: A ver, ¿se sienten presionados por ser exitosos? O sea, sí se sienten presionados, se sienten agotados emocionalmente ustedes, caballeros, por querer llegar a tener ciertas cosas. De repente, no sé si están de acuerdo, que las redes sociales probablemente hayan ejercido o hayan aumentado esta inseguridad de los hombres, que antes no existía porque no había esta comparación. Pues cada quien se comparaba con su círculo de amigos más cercano y a lo mejor están más jodidos que tú. Entonces dices, bueno, pues ya estoy menos peor, ¿no?
1: Tú eras el menos peor, el que brillaba de la bolita.
0: Y a lo mejor a través de las redes sociales
1: dices, ah, mira qué mamado está este.
0: Del amigo, del compañero de la secundaria, que a lo mejor le echabas carrilla, o bueno, el bullying que ahora se conoce, y que ahora el compa ya está en otro nivel. O sea, creo que las redes sociales hace eso también, ¿no? De gente que a lo mejor no tenías mapeada en tu vida, de repente vuelves otra vez a saber de ellos
1: y dices, mira, ¡ah, qué bien se puso fulanito! ¿Cómo le hizo que me pase la receta? Continuamos aquí en el show de Mira mi Rocío, no le cambien.
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1: Seguimos aquí en el show, caballeros, platicando en su sección acerca de esa competencia silenciosa que sí existe entre ustedes, caballeros. Es muchísimo menos que entre nosotros y a lo mejor no se maneja tanto la envidia, pero sí, definitivamente, el que un hombre tenga dinero, que llegue a ser exitoso o que se vea físicamente mucho mejor y que las morras terminen volteándolo a ver por eso. Dice, chale, es que ya me salió más pancita, es que se van a lo mejor a un barecito, empiezan a tirar chela, andan de compas toda la bola y de pronto ya saben que el galán es el que es como el anzuelo que va a ir con las morras a la mesa de donde están puras chavitas ahí, o bueno, o puras señoras o puras mujeres, y que va a traerlas a nuestra mesa, ¿no? Entonces, aunque usted no lo crea y aunque Miriam diga que a lo mejor el físico entre ellos o entre ustedes no importa, creo que de pronto algunos sí se fijan en que este está bien alto, fíjate qué mamado está, o a lo mejor el pelazo que tiene, yo tan pelón que estoy,
2: ya no tengo pelo.
1: O somos de la misma edad y se ve muchísimo más joven que yo.
2: Ahora, creo que aparte de esta parte del físico, creo que la admiración, ¿no? Un hombre también se compara por qué tan admirado puede llegar a ser, quizá en la empresa en la que trabaja, quizá en el negocio, con la gente con la que labora,
1: con sus amigos, ¿no?
2: El éxito con sus amigos.
1: Por ejemplo, este ya compró casa, este ya trae un carro más chido, o se la pasa viajando, ¿cómo le hace mi compa, no? O resulta ser que ya tiene la vida resuelta y, como dice Miriam, somos de la edad y yo nomás, pues nomás no.
2: Ahora, ¿inseguridades existen en los caballeros? Claro que existen inseguridades, y como ya lo comentamos, esta inseguridad de la parte física, quizá que la edad se va notando, y se va notando precisamente, digo, porque hoy en día los caballeros también ya utilizan estas herramientas, que de las cremas y que del botox, no, y cosas que
1: hacen bien, caballeros. A nosotras nos gusta que se cuiden también ustedes, porque como dicen, si les gusta ver bien, a nosotras también. Entonces,
2: sí, es parte de. Pero ahí se sienten también, digo, es parte de una presión social también. También para las mujeres eso es una presión social, ¿eh? Digo, si a lo mejor cada quien pudiera no sentirse valorado por su físico, pues estaríamos muchísimo más tranquilos. Pero es una presión social tanto para hombres como para mujeres que también te ves. Sí. ¿No? Entonces, totalmente. Es complicado.
1: Es complicado, pero bueno, ustedes relájense. ¿Les ha pasado? Cuéntenos y mándenos su DM en @par.dereinas para que platiquemos o sigamos platicando a través de redes sociales del tema. Continuamos aquí en el show de Miriam y Rocío, no le cambies.
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1: Regresamos al show de Miriam y Rocío. Vamos a platicar de Kylie Jenner, que hubo ahí una limpieza que hizo Instagram. Ajá. Me imagino que de la gente que tiene muchos seguidores, porque esta señorita perdió nada más y nada menos que 15 millones de seguidores.
2: Hombre, son muchísimos. Fíjate que a mí también me bajaron los seguidores, pero se supone que la limpieza masiva que hizo Instagram fue por los bots.
1: ¿Qué son los bots?
2: Y las cuentas inactivas.
1: Ah, ok.
2: Cuentas inactivas que de repente, pues, a lo mejor no usas tú, ya nunca posteas nada, o sigue siguiendo personas, pero la neta es que pues, cada 15 días revisas tu Instagram y cosas así.
1: Es como
2: entonces,
1: el engagement real, ¿no?
2: Dice Instagram, no, pues el engagement es diferente, porque el engagement es las personas que realmente te ven, ¿no?
1: O sea, que tienen normalmente una empatía con el contenido que estás subiendo.
2: Es decir,
1: pensar, ¿no?
2: Si por ejemplo tienes en tus redes sociales 250 mil seguidores y nada más tienes de views, si te vas a los reels, por ejemplo, de esta persona que tiene este número de seguidores y nada más tiene, no sé, a lo mejor unos 2,500 views, es porque la neta o los compró o no tiene ese engagement.
1: Okay.
2: No. O sea, es diferente, pero bueno, eso es lo que yo entiendo, que entiendo un poco, unos tres puntitos más que tú de tecnología, pero
1: no,
2: hasta donde yo sé es así.
1: A mí no me bajó nada porque no tengo tantos seguidores, yo creo que por eso, a mí no me bajó absolutamente nada.
2: Ni yo tengo tantos seguidores, pero sí me bajaron algunos, entonces dicen por ahí
1: pero
2: que...
1: Pero está 15 millones, pues ¿cuántos tenía?
2: Sí, pues quién sabe, fíjate.
1: Muchísimos.
2: No me metí a su cuenta, pero... Y no la sigo, honestamente, me sorprendió esta nota cuando dije, ¿a poco sí? O sea, sí lo sentí.
1: Entendí lo que están diciendo aquí. O sea, cuando hacen esta limpia, ¿cuántos realmente eran humanos? Dice la nota. ¿Y
2: los
1: cuántos
2: bots
1: eran puros fantasmas? Esos son los bots.
2: Esos son los reales.
1: Bots.
2: Y también las cuentas inactivas. O sea, que te siguen, que no usan mucho o normalmente su cuenta.
1: Okay.
2: Y que de repente te la borran. Tal cual. Yo tenía una cuenta precisamente hace un tiempo que era como mi cuenta privada, por así decirlo. Pero tenía a lo mejor 2 años de no postear nada. Sí la usaba, me metía
1: pero
2: por ahí
1: no
2: de vez en cuando.
1: Atención.
2: Pero no le ponía atención, Instagram me la borro.
1: Sí, de siga a decir, no la usa esta señorita, vámonos.
2: Exacto.
1: Sí se tiene que hacer una limpieza Instagram, imagínate
2: es que
1: nada más la cantidad.
2: Ya son muchísimos.
1: Pero aún así, pues sigue siendo esta mujer la reina del Instagram de los seguidores, hay mucha gente que le gusta su contenido, entonces está bien, ¿no?
2: Sí, pues bueno, así las cosas, para que si les bajaron seguidores sepan por qué es. Continuamos aquí en el show de Miriam y Rocío, no le cambies.
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1: Oigan, y nos vamos con esta notita que está en tendencia y que la neta, bueno, nosotras que somos mamás...
2: Me muero con
1: esto. Nos partió el corazón. Nos morimos porque no podemos creer que esto exista, pero al mismo tiempo aplaudimos que haya gente trucha que se ponga las pilas, que investigue, que se dedique precisamente a esto y que la esté rompiendo. Resulta ser que en uno de los... Que en uno de los cruceros más emblemáticos que todos conocemos, de hecho, yo fui en dos ocasiones a este crucero y me muero cuando lo leí. Llamado del Terror, ahora lo ponen así porque cayó red de pedófilos, entre ellos empleados del crucero. Además, es un crucero específicamente para niños.
2: Exactamente.
1: ¿No? Entonces, imagínate nada más. Las autoridades de aquí de los Estados Unidos arrestaron a 28 tripulantes de este crucero, incluidos, como les decía, empleados del crucero, por presuntos delitos relacionados con pornografía infantil y explotación sexual de menores, ¿no?
2: Dios de mi vida.
1: Según los medios internacionales, se trató de una operación federal a gran escala que sacudió a la industria de los cruceros. O sea, no fue el único.
2: Okay.
1: Pero ahí sí...
2: cinco embarcaciones inspeccionaron.
1: Cinco.
2: Imagínate. Cinco embarcaciones.
1: Y uno de ellos era este crucero del terror, pero se le llama del terror porque como este niño, muchas familias, pues estos hijos de la jijulia van a grabar chamacos, a tomarles fotos y todo, güey, o sea, imagínate.
2: Fíjense, durante estas revisiones las autoridades encontraron dispositivos electrónicos, material que estaba vinculado a la recepción, posesión y distribución de contenidos de abuso sexual infantil.
1: Me muero, pero me da muchísimo gusto que los hayan agarrado, desgraciados hijos de la... Continuamos aquí en el show de Miriam y Rocío, no le cambies.
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1: Regresamos al show de Miriam y Rocío y bueno, vamos a platicar de este caso que ya tiene tiempo, que es el de Paulina Rubio con Colate, que es, bueno, sí, era su marido, que tienen un hijo en común y que ya hace un tiempo está peleando él la custodia del niño. Él vive en España. Entonces Paulina Rubio no le había dado oportunidad o permiso, por decirlo así, porque la custodia la tenía ella, de que su hijo de 12 o 13 años, creo que tiene el
2: sí,
1: niño,
2: se
1: fuera con su papá. Entonces le hicieron unas, bueno, el juez le dijo, a ver, vamos a hablar con el niño, vamos a ver qué está sucediendo. E hizo unas declaraciones muy fuertes y decía que su mamá lo maltrataba mucho y que ella se drogaba, entonces que no quería ya pasar tiempo con ella y que quería irse con su papá a vivir. Entonces,
2: qué fuerte,
1: Paulina Rubio, sí, qué fuerte, digo, realmente, pues ahí están tomando la decisión adecuada, pero el niño, pues, no se quiere ir con su mamá, se quiere ir con su papá. Y ella estaba leyendo en una nota que ya tiene 2 años, que ya no paga la pensión, porque ella paga 400,000 dólares mensuales por la pensión y dicen que él no es mantenido. Ah, bueno.
2: No lo sé, Rick.
1: Bueno, pues. Entonces...
2: Bueno, en la audiencia déjame decirte que se le ve a Paulina Rubio diciéndole al juez que ella paga la manutención de su hijo.
1: Pues sí, pero que creo que tiene como 2 años que no. Es que están empezando a salir muchas
2: cositas. Muchos trapitos al sol.
1: Exactamente, muchas cositas. Pero mira, que tu hijo te

0: les aventamos la chancla voladora y todo lo demás. O sea, y aquí en los Estados
1: que
0: Unidos
1: corregir.
0: Bueno. O sea, sí corregimos a nuestros hijos, pero luego los chamacos, como viven acá en los Estados Unidos, pues ya empiezan con la onda de que, me alzó la voz, me está maltratando, o maltrato infantil, me levantó la mano, es maltrato infantil. O sea, ese tipo de cosas que, bueno, así
1: hay
0: nos
1: límites, hay
0: a
1: límites.
0: Nosotros, ¿no?
1: Ahora, acá con todo este tema, dice la abogada de Paulina Rubio, que él pretende que ella pague absolutamente todo. Entonces dice, bueno, ¿y usted, señor, qué va a pagar? Porque quiere que se le pague un colegio de $23,000.
0: Hoy nomás el mantenido.
1: O sea, y dice, seguramente el abogado, ¿y usted qué va a pagar? Disculpe, o sea, pretende que ella pague absolutamente todo porque y no es mantenido. Dice su abogada que
0: según
1: no es mantenido.
0: Según él, pero pues, ¿por qué creen que le pide esa pensión? Ay, Dios de mi vida. Continuamos aquí en el show de Miriam y Rocío, no le cambies.
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3: ¿Tú sabías cuál es el truco para que duren más tiempo los plátanos? Bueno, te vamos a decir.
4: A ver, dime, porque se hacen café.
3: Sí, porque fíjate que normalmente, como dices tú, se maduran muy rápido. Depende del clima y de dónde te encuentres. Pero el truco para que duren más es cubrir el tallo con plástico o con papel aluminio. Okay. O sea, para que no esté respirando y no madure muchísimo más rápido. Esto lo que va a hacer es frenar la liberación de etileno, ese gas que acelera la maduración de los plátanos.
4: Sí, porque se oxigenan y ya valió.
3: Uh-huh.
4: Oye, ¿y se refrigeran o no se refrigeran? Según yo.
3: Mira, ahí te va. Además de separarlos del racimo y mantenerlos lejos de las manzanas, por ejemplo, o los aguacates para evitar precisamente que se maduren entre sí.
4: Ándale.
3: Bueno, además de separarlos del racimo, los puedes mantener. Además de separarlos del racimo, es importante mantenerlos lejos de las manzanas o aguacates para evitar que se maduren entre sí. Bueno, con estos pasos así de sencillos, vas a conservar su textura y su sabor por muchísimo más tiempo, evitando que al rato termines por
4: porque
3: tirarlos.
4: Porque luego se hacen bien aguados. Así,
3: a mí me gusta que se pongan morenitos un poquito y hasta pecositos para licuado. Pero para comérmelos así.
4: En yogur y todo, no, porque luego se hace una así.
3: Saben malísimos, además.
4: Sí, no, a mí no me gusta.
3: Y tú también sabías que depende la maduración del plátano, es la vitamina o los nutrientes que te puede aportar el plátano.
4: ¿A poco no?
3: Son completamente diferentes,
4: fíjate. ¿A poco? Mira, yo ahorita acabo de comprar plátanos y están como amarillitos, inclusive hasta de la punta de arriba y de abajo, están como verdecitos. O sea, están duritos, maduritos, pero
3: yo como que para mañana pasado ya están listos,
4: están perfectos,
3: ¿no?
4: Entonces yo los metí al refrigerador creyendo que así van a durar, pero no, porque tienes que dejarlo supuestamente el plátano va afuera para que se oxigene, ¿no?
3: Al refri no, sí, definitivamente.
4: Sí, ya le calé un día y no me salió.
3: Mejor para que no maduren, hagan eso.
4: Exacto.
3: Con Clean Pack, ese así como tipo papel de plástico o de aluminio. Eso es lo que le ponen en la parte de arriba y listo, Calixto. Continuamos aquí en el show de Miriam y Rocío, no le cambies.
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1: Regresamos al show de Miriam y Rocío. Oigan, vamos a platicar de esta nota de No lo puedes creer.
2: Ay, sí, no me fui.
1: Híjole,
2: para atrás.
1: Qué barbaridad. Resulta que detienen a un hombre acusado de violar a 34 niños en Francia.
2: No.
1: Maldito desgraciado.
2: Aparte perdón, de ¿verdad? Nuestra edad, esos hijos sí, de la quijurria, sí. Deberíamos de agarrarlos y castrarlos con
1: fíjate,
2: un cuchillo de palo y sin filo, así, poco a poco y lentamente.
1: Ahí te va, para que te enojes más.
2: A ver.
1: Resulta que este hombre de 40 años, identificado como Romain G, se encuentra en prisión provisional allá en Francia porque fue acusado de abusar sexualmente y violar por lo menos a 34 menores de entre 3,
2: ¿cómo?
1: 3 y 9 años.
2: ¿3 y 9 años?
1: Maldito. Ok. Dicen que este sospechoso, que por cierto era padre de familia.
2: No,
1: o sea, es lo que
2: puedo
1: que seguramente también a sus hijos abusaba. ¿Estamos de acuerdo?
2: Sí.
1: Bueno, dice que él aprovechaba su entorno de confianza para captar a las víctimas, quienes eran compañeros de colegio de sus hijos.
2: No, me
1: por eso
2: muero.
1: No dejen a dormir a sus hijos a ningún lado,
2: y
1: la neta.
2: Y se me enchina el cuero, sí, güey, la
1: hay
2: verdad.
1: Que, o por lo menos date cuenta quién es las familias. Sí. Es que sabes que es muy complicado ese tema. Fíjense que las agresiones ocurrían principalmente en su domicilio, en donde hacían estas famosas fiestas en pijama.
2: Ajá, las
1: por
2: pijamadas,
1: eso,
2: ¿no?
1: Fíjense, por favor. A mí nunca me dejaron quedarme a dormir a ningún lado y yo no dejo a mis hijas quedarse a dormir en ningún lado porque me da terror. Estas eran organizadas entre el 2020 y el 2024. Fíjense que una investigación empezó a cobrar fuerza. Esto fue a finales del 2024, donde ya existían denuncias de 3 familias y obviamente en esta investigación los llevó a este hallazgo en donde encontraron 300 fotografías y videos de pedopornográficos que el acusado grababa incluso mientras los niños estaban dormidos.
2: Qué hijo de toda su.
1: Este compa intenta quitarse la vida y dejó una carta en la que confesaba sus delitos. O sea, escribió y no le salió la suicidada.
2: Qué bueno.
1: No salió,
2: bendito sea Dios, desgraciado. Okay. Aquí te quedas.
1: Él pone en, mientras acusaba sus delitos, él ponía: creo que he nacido así. Yo nunca elegí que me gustaran los niños. Muy jóvenes, me he odiado por eso. Los informes psiquiátricos posteriores han confirmado que este ha tenido una desviación pedófila muy clara y un perfil de alta peligrosidad criminal.
2: Pero, güey, vas y te tratas y te das cuenta de eso. Y además eres papá, dices, necesito ir al psiquiatra, güey, para que me controlen esas ansias o ese gusto que a lo mejor, como dice, pues no está en sus manos, pero también no por eso le vas a desgraciar la vida a las criaturas del Señor. Continuamos aquí en el show de Miriam y Rocío, no le cambies.
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1: Vámonos con más de la chisma, la escándala. Oye, ya no da el público fotos en redes sociales en medio de esta inquietante, por así decirle, en medio de esta polémica por lo de su nombre. Ya les habíamos platicado aquí acerca de que su papá tiene todos los derechos del nombre de Cristian Nodal hasta el 2036.
2: No.
1: Que quede claro. Entonces, como ya andaban en los dimes y diretes, se pelearon. No, ahorita andan de la greña, güey. O sea, no se pueden ver. Pero también, ¿cómo le haces eso a tu hijo? Yo entiendo que tú estuviste detrás de ese éxito.
2: Pues vete a saber qué pasó, como para que el papá haya tomado esa decisión.
1: No sabemos qué pasó, pero acuérdate que también hay papás hijos de la jijurria como Britney Spears, que se la pasó explotándola toda la vida. Sí. Ahora no sabemos realmente cómo esté la situación, pero yo creo que como padre, ya lo impulsaste, ya lo ayudaste, llegó a los cuernos de la luna, está en la fama, pero ahora esa fama a él le pertenece porque es su talento, ¿sabes?
2: No sé. Yo no me atrevería a decir nada porque no conocemos el contexto del motivo real del por qué el papá le quitó el nombre de Cristian Nodal, en donde, bueno, al final de cuentas es su marca, ¿no? Ahora se hace llamar El Forajido, y por ahí se vieron a través de las redes sociales algunas fotografías en donde él parece que oculta el rostro.
1: Sí.
2: Claro que está haciendo una mercadotecnia fuerte porque tiene que volver a empezar de ser.
1: Está vestido, por decirlo, ¿sabes ¿no? cómo? Como el zorro.
2: A ver, ándale.
1: Aparte puso una N, que es como el posible logo, se dice, que va a tener el cantante, ¿no? Como de Nodal, me imagino. Pero es una N así tal cual. Él, como dice Miriam, sale vestido como vaquero, pero al mismo tiempo cubre su rostro como con un paliacate, con un pañuelo hasta la nariz. Trae un sombrero y luego viene la N de Nodal, pero como tipo la S del zorro espada, ¿no?
2: Luego por ahí se vio el tatuaje que es de su esposo, pues que se hizo en honor a Ángel Águila. No, es que este hombre, desde que estuvo con Ángel Águila, o desde que está con Ángel Aguilar,
1: ¿crees que no le deja nada bueno?
2: ¡La desgracia! O sea, si no es una cosa, es otra. Pero
1: a los dos, a los dos. También a ella no la suelta.
2: Sí, como que no estaba chido que estén juntos, como que no les
1: ayuda.
2: Como
1: que no era ahí, pero siguen aferrados, pues.
2: Pero siguen aferrados, correcto.
1: Bueno, vamos viendo qué dice el destino y el futuro. Continuamos aquí en el show de Mírame, Rocío, no le cambies.
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1: Mis amigos, en esta noche, completamente en vivo, hoy acompañado de saxofón y tololoche, las nuevas voces del corrido, los dos carnales, te entregan la siguiente melodía. Lleva por nombre y se llama el estrés.

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3: Regresamos al show de Miriam y Rocío. Oigan, estamos arrancando ya la sección de las tóxicas. ¿Cómo están? ¡Wii! Bienvenidas, pásale por favor.
4: Bien, de buenas. Porque, ¿al millón o al cien?
3: Yo estoy segura que muchas de las que van a escuchar este tema van a decir, ay, híjole, sí soy, o sí me ha pasado,
4: o sí lo he hecho alguna vez en la vida.
3: A ver, revisar el celular a tu pareja, ¿es una locura o es como un modus vivendus? O sea, que tienes que...
4: No lo sé, Rick, depende.
3: No entiendo.
4: Depende. Yo creo que sí te carcomen las ganas si es que ves a tu marido que sale muy perfumado, muy bañado, que se la pasa haciendo horas extras en el trabajo, que de repente estaba para ti, no está, que de repente, aunque sea una vez por semana o los fines de semana, cenaba Pancho y ahora resulta que ya ni ganas le dan. Entonces dices, me huele aquí, a que aquí hay otra.
3: Mira,
4: ¿no?
3: Hay una línea muy delgada entre la paranoia y entre la intuición femenina.
4: Me han contado, ¿eh? No es que me haya pasado.
3: Ok.
4: Ya se me queda viendo el productor como, ah, ya te la hicieron.
3: Ya
4: no.
3: Ya te la aplicaron.
4: Según yo no, pues, okay. Pero no lo sé, Rick.
3: Esta intuición femenina que tenemos nosotras, creo que es el típico que siempre hemos dicho que de ojo de loca no se equivoca.
4: Ándale.
3: Y creo que nosotras desarrollamos esta parte de la intuición. Pero ya llega un momento en que rayas en la toxicidad cuando entra la paranoia y en donde de repente ves situaciones complejas en donde no existen.
4: Vemos moros con tranchete.
3: Exacto. Ves de repente situaciones en las que de verdad el caballero, el hombre, la pareja en cuestión, neta es una persona tranquila, está haciendo las cosas bien, pero tu paranoia no te permite confiar, ¿no? ¿Por qué? Porque probablemente hayas venido o vienes de relaciones muy tóxicas o de relaciones que te han herido y no has trabajado esa parte, ¿no?
4: Sí, seguramente.
3: Cuando uno no trabaja esa parte, adquieres de la otra relación esas inseguridades. Entonces, ¿qué haces? Pues agarrar el celular y a revisar y buscas cualquier oportunidad para meterte e investigar y ver cosas que no son reales.
4: Sí, pero aguas, cuidado, porque las cosas que sí son focos rojos que pueden generar o despertar sospechas es que cambia la contraseña o voltea el celular o se ríe solo escribiendo o se la pasa borrando los chats, no solo de redes sociales, sino también de Telegram o Instagram. Pudiera ser que lleva, que se la pasa horas en el celular, en el baño, por ejemplo, quién sabe qué andará haciendo.
3: Ya con unas almorranas tremendas.
4: O porque te contesta diferente, no sé. Ese tipo de cosas sí son focos rojos. Si no hace eso, tranquila. También como dice Miriam, no veas moros con
3: trinche. Bueno, vamos a platicar más adelante.
4: En la siguiente intervención, no se vayan.
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1: Mis tóxicas, ¿cómo andamos? Si apenas se van sumando, estamos hablando acerca de si revisarle el celular a tu pareja es una locura o lo haces por supervivencia. Ya hemos platicado que no está chido revisarle el celular porque ahí desnudas a la persona. Ahí tienes, bueno, ahí le encuentras hasta el pack. Si no lo tiene, ya sé. Y luego dice el producto, no, yo no tengo packs en mi celular. No te hagas que la Virgen te habla.
2: Oye, dicen que la desconfianza te hace imaginar muchas cosas y creo que sí tienen toda la razón. No, la cabeza de la mujer es, tenemos una locura en nuestra cabeza, de verdad que nos hacemos muchas situaciones que
1: chaquetas mentales
2: sí, que no existen, y de repente ya observas cada movimiento de tu pareja como si fuera algo negativo. Y se los juro que a veces los hombres ni cuenta se dan. Ahora, hay intuiciones que sí son reales. Entonces, sí tienes que ponerte tú tu propio límite y ver hasta dónde sí es una intuición y cuándo es una locura. Porque luego pasa que no puedes controlar y se te sale de las manos y la riegas, ¿eh?
1: Y luego volvemos al tema de el que busca, encuentra. Y es que el problema no es revisar, sino lo que encuentras. A lo mejor está hablando con una amiga, pero solo está hablando. Sí, coquetón, pero no significa que hayan salido, que se hayan besado, que se hayan mandado el pack, que te haya puesto incluso el cuerno.
2: No, o sea, hay gente que es así.
1: A lo mejor unos likes que dices, ¿y este hijo de la jijurria?

0: ¿Qué le habrá escrito?
1: Porque
0: y capaz
1: a lo mejor
0: que solo
1: no
0: se equivocó, güey.
1: No,
0: que le mandó dicho, algunas no, cosas y dijo, no, no era la blanquita, era otra cosa. Y te diste cuenta sí, y dices, no manches. Eso. Bueno, ahorita seguimos platicando acerca del tema. Relájense. No todo lo que vemos son moros con tranchete. Continuamos aquí en el show de Miriam y Rocío.
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2: Mi amigo está triste y le escribió una cumbia a la ex y dice así.

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1: Seguimos platicando aquí en Las Tóxicas este tema de si tu pareja, bueno, revisarle el celular es una intuición o es un modo de desconfianza o de supervivencia todo el tiempo. Ahora, a ver, preguntas al aire. ¿Tiene derecho tu pareja, creo yo, a tener una privacidad total, total? Ahora, también en una relación de pareja, pues en teoría no debería de existir secretos. Sin embargo, hay ciertas cosas que creo que uno sí se las tiene que guardar para sí mismo.
2: Pues
1: ¿no?
2: Claro.
1: No todo se lo tienes que contar a tu pareja, porque probablemente esos secretos que tú tengas, pues pueden ser cosas que le hieran a la persona, y si la amas, pues no le vas a hacer, no lo vas a herir o no la vas a
2: por
1: herir.
2: Por ejemplo,
1: ¿no?
2: A lo mejor el ex te buscó para felicitarte hace unos días por el Día de la Madre, ¿no? Y nada más te puso, oye, feliz día, espero que la hayas pasado muy bien, te mando un abrazo, te recuerdo con cariño, punto. Un mensaje X nada más de felicitación. Tú le contestas, ah, gusto muchas saber gracias. De ti, muchas gracias, se acabó. Pero al rato, él te lo encuentra y te dice, ¿y es que por qué estás hablando con tu ex? O sea, y eso...
1: Y tú contéstale, ¿y tú por qué agarras mi teléfono? ¿Qué te importa?
2: Exacto, porque ni siquiera es algo tan grande. Pero ahora, lo hacemos más grande nosotros en la cabeza, o viceversa, si la ex le escribió para pedirle el contacto de fulano que iban juntos en la prepa porque lo necesita para no sé qué, y tú se la haces de jamón porque le contestó a la ex, así que tienes contacto con esa desgraciada.
1: Es que a ver, es normal que reaccionemos así de esa manera, estamos de acuerdo.
2: Yo
1: todas las
2: no.
1: mujeres y todos los hombres podríamos reaccionar de esa manera.
2: Depende de la conversación.
1: Normal. Depende de la conversación.
2: Sí, totalmente, pero si nomás le está pidiendo el contacto,
1: si
2: ¿por qué se la vas a hacer de jamón?
1: Oye, no sabía que seguías teniendo contacto con esta persona. Digo, para empezar no tienes que revisar el teléfono. Okay. Digo,
2: yo no
1: entrada,
2: le preguntaría nada.
1: De
2: yo
1: entrada.
2: Ni siquiera le estaría revisado porque...
1: De entrada no revisas
2: exacto,
1: el teléfono.
2: Entonces no le andes preguntando. Mejor relájate, mejor déjalo todo en manos de Dios, diría.
1: El que busca
2: y
1: encuentra.
2: Y confía, porque el que busca encuentra. Continuamos aquí en el show de Miriam y Rocío. No le cambien, mis tóxicas.
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1: Vámonos con esta notita que está mucho en tendencia. ¿Te acuerdas de este virus del que se ha estado hablando mucho en los noticieros? Sí. Del que se ha estado hablando mucho en redes sociales, que nació dentro de un crucero
2: que por los tenían ratas. Ahí, ¿verdad?
1: Ay, sí. Pues, sí,
2: aparte
1: sí,
2: los tenían, yo vi un video precisamente de un pasajero de este crucero en donde el chavo se grababa y decía: estamos en una angustia total, solamente veo en las redes sociales que hablan de nosotros como si fuéramos objetos y estamos viviendo una situación de angustia porque no nos dejan bajar del crucero, nos tienen aquí encerrados. Pues lo que pasó obviamente con el COVID, que no quieren que se haga una pandemia. Ay, no, claro. Por favor.
1: No, bueno, no, pero esto es esto lo traen las ratas, este virus lo traen las ratas, pero les vamos a platicar. Por eso, para que no se haga así como
2: a ver,
1: más grande y chaquetas mentales, vamos a platicar a qué es el hantavirus, el famoso hantavirus, y cómo es que se contagia. Bueno, la Organización Mundial de la Salud informó ya que 3 personas murieron después de haberse contagiado en este crucero. ¿Pero qué es el hantavirus? Fíjate, es un patógeno que circula en roedores y puede ser mortal cuando se transmite a las personas. Hay muchos tipos de hantavirus. Varían según su distribución geográfica y también las patologías. No existen vacunas hasta la fecha, ni medicamentos específicos, porque es un virus nuevo, ¿no? Pero el tratamiento se limita a aliviar los síntomas, como cuando iniciamos con el famosísimo COVID, ¿no?
2: Pues sí, es algo. Dicen, este tipo de virus, ¿cómo se transmite? Se transmite a los humanos a través de estos roedores que son salvajes, que están infectados, que secretan este virus por la saliva, por la orina, por el excremento. Quiero imaginar que estos del crucero, seguramente en la cocina, las ratas han de haber defecado, orinado en el alimento y ellos lo consumieron, ¿no? Porque si no, pues de otra manera. Fíjense que una mordedura o el contacto con estos roedores o con sus excrementos, imagínate la higiene
1: o la inhalación.
2: Higiene, o la inhalación
1: del crucero. Que nos digan, Panir, hijo de su madre, porque está cañón.
2: ¿Cómo es los síntomas? Ok, causa enfermedades graves y de rápida progresión, como el síndrome pulmonar por hantavirus o la fiebre hemorrágica con síndrome renal.
1: No, ahí sí ya no la
2: fase inicial: fiebre, fatiga y dolores musculares. En la fase crítica, dificultad para respirar o falla renal. O sea, te ataca directamente a los...
1: A
2: los riñones, y a los pulmones. Pulmones y riñones, exactamente.
1: Fíjate que las autoridades de salud de Sudáfrica informaron que los pasajeros fallecidos del crucero se les detectó la cepa Andes de hantavirus, que es un subtipo que puede ser transmisible entre humanos, ¿sí? Pero bueno, ya sabemos de dónde viene y hasta el momento no se han reportado más casos, así que tranquilos. Continuamos aquí en el show de Miriam y Rocío, no le cambies.
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no te culpo, pero así me traes, mija. Y que no se te olvide, así suena Jorge Almira.

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1: Oye, ¿tú sabías que hay algunos estudios que dicen que la masturbación excesiva podría provocar mayor caída de cabello?
2: Ahora entiendo.
1: Bueno. ¿Dónde están los pelones? Ya déjense ahí, diría mi mamá, se les va a secar la mano. Oye,
2: pero decía que te salían, ¿te acuerdas que decía, te van a salir pelos en la mano?
1: O se te va a secar.
2: O se te va a secar.
1: Por andar ahí con tus chaquetas mentales.
2: Pelos en la mano, se les cae la greña.
1: Exacto. O sea, la greña que tenían arriba. En el cuero cabelludo se les va la mano. Bueno, resulta ser que algunos reportes y estudios recientes se han vuelto a poner sobre la mesa sobre la posible relación entre la masturbación excesiva y la pérdida de cabello. No sé, yo conozco dos, tres pelones que probablemente sí. Dice, aunque durante décadas estuvo rodeado de mitos y estigmas, ahora los expertos lo analizan con más cuidado. Dicen que algunos sugieren que la sobreestimulación sexual puede afectar indirectamente la salud del cabello debido a los cambios hormonales frecuentes, especialmente en la testosterona y en sus subproductos que podrían influir en el ciclo de crecimiento capilar y generar afinamiento o caída con el tiempo. Yo pensaría que normalmente pudiera ser hereditario, ¿no? O a lo mejor mucha sebosidad en el cuero cabelludo, que es lo que provoca.
2: Yo vine a los comentarios,
1: A ver, ¿qué dice el público?
2: Con razón esas entradas de mi hermano, dice. Y luego otra, cada vez más pelado mi novio, está bien pelón, dice. Ah, bueno, muchas gracias, contesta alguien, dice, falso, 42 años y tengo mejor cabello que un chaval de 15.
1: Mira, este dice,
2: y sin privarme de los placeres.
1: 4 pajas diarias hace 18 años y mi cabello sigue intacto.
2: Sí, yo también digo que nada que ver, pero yo dije, también tengo que venir a ver los comentarios porque a eso vine nada más.
1: Y dice uno, con razón tiro más pelo que una gata.
2: Dice, no hombre, ya me hubiera quedado pelón, por favor. Dice, oh my God, tengo 15 y soy calvo, mijo. Pues es que, ¿15 años? Y, no, pues ya tu herencia está muy
1: cañón. ¿Y de toda la vida o qué?
2: Yo creo. Dice, aún me queda pelo, iré a hacer algo al respecto. Mijo, lo dudo, es mentira, se me debería de ver el cerebro ya, dice. Ay, Dios mío. Los caballeros pronunciándose, ¿no?
1: Oye, como dice la canción, niño, déjese ahí, niño, déjese ahí. Continuamos aquí en el show de Miriam y Rocío. ¿Usted qué opina al respecto?
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1: Regresamos al show de Miriam y Rocío. Vamos a hablar de esta pareja que de estar caminando entre el palacio y a lo mejor tener el palacio
2: del rey número.
1: No. Bueno, Meghan Markle y Harry, ¿no? Que pues renunciaron a ser duques de Sunset. Dijeron, nosotros queremos ser alguien o una pareja normal, que creo que fue la mejor elección que hicieron ambos, fíjate, porque siguen muy juntos, siguen haciendo pareja, son muy buenos padres, uh-huh. Han disfrutado su vida, no se sienten, yo los veo bien felices, digo, Guillermo y ¿cómo se llama la esposa? Que se me olvidó el nombre de la esposa de Guillermo.
2: Ay,
1: bueno, la otra, la
2: guapísima,
1: la,
2: esta mujer.
1: Oh. Ay, se me olvidó el nombre de la esposa. Bueno,
2: ¿de
1: ella.
2: ¿De Guillermo o de...?
1: De Guillermo, ajá, Guillermo y su esposa, que bueno, va para Reyes, ¿no? Ellos.
2: Uh-huh. Ah, sí.
1: Que de repente los veo así, como que digo, ellos
2: Kate.
1: No disfruten. Kate.
2: Ajá.
1: Que digo, yo no los veo que disfruten la vida, los veo como bien acartonados, todos tiesos.
2: Oye,
1: digo,
2: y después
1: no
2: de
1: sé.
2: Que esta mujer tuvo cáncer, bueno, pero creo que es porque ellos siguen los protocolos reales
1: y
2: al
1: cosa
2: pie
1: que
2: de la letra.
1: Esta pareja les valió.
2: Cosa que ese par de dos, pues no, y hay gente que es así, pues hay gente que es más libre, yo creo que
1: yo sería
2: Harry
1: libre, yo no
2: se
1: podría.
2: Sintió muchísimo más él estando con ella.
1: Y toda la vida fue así.
2: Todo,
1: Acuérdate que desde que estaba joven y todo, siempre eran las broncas con el príncipe Harry, que ya de la escuela hizo no sé qué tanto, que ya tomó, que ya se fue de fiesta, o sea, siempre fue el desmadre, entonces digo, no lo dudo que siga siendo de esa manera, su esencia sigue siendo la misma, pero bueno, felicitan a su hijo, ¿verdad?
2: Sí, fíjate que acaba de cumplir 7 añitos su criatura del señor, y según yo es el tiempo que tienen ellos de casados, si mal no recuerdo, más o menos se casaron por esas fechas. ¿Sí, sí se comerían la torta
1: yo
2: o
1: digo
2: no?
1: Que sí.
2: Yo digo que sí, probablemente, porque ahí es cuando la reina, que todavía estaba en vida, de haber dicho, esta hija de la jijurria lo quiso amarrar.
1: Pero mira, terminaron por renunciar al trono.
2: Sí, ahora están felices, la verdad es que hemos visto también videos que suben, ellos contentos, se ponen a bailar, o sea, son muy, muy ellos, güey.
1: Sí, totalmente.
2: Y dejar esa esencia, pues está muy cañón, yo creo que el príncipe Harry definitivamente no hubiera podido, pero sí, siguen contentos y felices, mucho más tiempo juntos también tienen ellos, pues se conocieron desde la universidad, ¿te acuerdas?
1: De ella.
2: Ya hace varios añitos, si
1: no,
2: mal no recuerdo.
1: No, ellos no. No, porque ella era actriz, según yo. Él la vio en la televisión.
2: ¿Ah, sí?
1: Claro, ella es actriz,
2: ver,
1: y de las buenas.
2: De la universidad.
1: No.
2: ¿Cómo
1: no
2: se conocieron Harry y Meghan?
1: Sí, porque Meghan Markle es actriz y él la conoció y la vio en la televisión.
2: Ah, de unas citas ciegas.
1: De unas citas ciegas de unos amigos. Ajá, porque ella era actriz y ya salía. ¿Cómo se llamaba esta serie donde estaba ella, Meghan Markle, como tipo La Ley y el Orden? ¿Eh? Sí, que era de tipo así como ella era policía. Y
2: ah, sí. Eso no sabía.
1: Buenísima la serie. Sí.
2: Se conocieron, dicen por ahí, que en el 2016 a través de unas citas ciegas organizada por una amiga en común.
1: Sí, es que él vivía
2: allá
1: en Estados
2: Londres,
1: Unidos.
2: Fíjate.
1: Ajá. Uh-huh. Y luego ella, pues es actriz y hacía series como tipo así de La Ley y el Orden y ella era policía y creo que en algún momento pues él también la vio en la televisión. Pues ella renunció literal a todo por estar con él. Digo, renunció de ser actriz, que era lo que más hizo, y hizo varias películas y varias series.
2: Y él también renunció a todo.
1: Claro,
2: porque dicen que fue química inmediata y flechazo en ese mismo momento.
1: Correcto.
2: Pues felicidades, porque siguen apostando por su amor. Continuamos aquí en el show de Miriam y Rocío, no le cambies.
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1: Vámonos con esta notita que no podemos creer, pero ahí les va. Resulta ser que Suecia declaró oficialmente al sexo como deporte y ya están preparados. Y se preparó un torneo. ¡Ahí les va! Este caso, o esta noticia que suena tan provocadora, se volvió viral, pero la realidad fue diferente. Ahí les va. Resulta ser que mandaron una solicitud que rechazó una organización llamada Federación Sueca de Sexo. Entonces...
2: Existe una Federación Sueca de Sexo.
1: Okay. Existe la Federación, pero mandó esta solicitud a la Confederación Deportiva Nacional de Suecia para realmente oficiar al sexo como deporte. Pero les dijeron pues que no era válida. Sin embargo, la solicitud, al ser denegada porque no cumplía con los requisitos técnicos y administrativos del país por no ser un deporte oficial, pues se echó en saco roto. Pero...
2: es que se vería súper raro esto. Vamos a practicar el deporte.
1: Resulta ser que aunque el gobierno y las autoridades deportivas no reconocieron el sexo como deporte, aún así esta asociación

0: hacerlo y las autoridades suecas nuevamente le dijeron que no.
1: Okay, bueno.
0: Bueno, continuamos aquí en el show de Mira mi Rocío. No le cambies.
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5: Regresamos al show de Miriam y Rocío y bueno, vamos a comentarles esta frase. No sé si a ti te ha pasado que en algún momento de la vida te has alejado y normalmente lo haces no es para enseñarle absolutamente a nadie ninguna lección. Es que probablemente tú ya aprendiste la tuya, ¿no? Esa lección que necesitabas hacerlo y que la vida te lo presentó en ese momento. Normalmente cuando uno se calla no es para rendirse, es porque probablemente ya aprendiste que a veces el silencio es un arma o es el arma más poderosa. A veces uno habla de más y la riega, ¿eh? Uh-huh.
6: Cuando hablas de lo que sientes no es para manipular, incluso a veces es porque llegaste a aprender que tu voz merece ser escuchada. Cuando pones límites, a lo mejor no es para castigar, es porque ya aprendiste a proteger tu paz.
5: Exactamente. Cuando normalmente perdonas, no es para volver al lugar que te rompió, ¿no? Porque dices, ok, ya me separé de esta persona, tomé la decisión de divorciarme y pasa el tiempo y dices, te perdono, pero no quiero volver contigo. Es porque normalmente ya aprendiste a liberarte de ese resentimiento y eso es maravilloso. Uno vive tan a gusto.
6: Uh-huh. Y es que cuando por fin entiendes que tus acciones deben de ser una expresión de tu autocuidado y no medidas desesperadas para que otros reaccionen como tú esperas, es cuando te das cuenta o por fin entiendes que tus acciones deben ser una expresión de tu autocuidado, de tu autoestima, de ese amor propio, y no de medidas desesperadas para que otros reaccionen como si tú esperaras algo a cambio. Bueno, pues continuamos con más aquí en el show de Miriam y Rocío.
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1: Empezamos ya prácticamente a despedirnos, a decirle a toda la banda que se sume. Fueron 4 horas del show de Miriam y Rocío con mucho contenido, lo más viral en redes sociales. Por supuesto, su sección Caballeros, lo que callan los hombres, las tóxicas, espectáculos, lo que está en tendencia. De todo un poquito les tenemos.
2: Oigan, mañana
1: aquí
2: vamos a platicar en las tóxicas. Digo, así como hay mujeres que ya están bien decididas a estar solas, a no querer tener familia, a decir yo no soy para tener hijos, también hay otro grupo de mujeres de más de 30 años que están frustradas, ¿no? Que dicen, no manches, tengo 30, 32 años.
1: Y no se ve para cuándo.
2: No tengo pareja, no tengo, pues como la idea de formar una familia. Exacto, no se ve para cuándo y viene ahí como una presión social muy fuerte. Y entonces ahí es donde se toman quizá malas decisiones. Pero así como hay un grupo de mujeres que son muy independientes, hay este grupo de mujeres que se sienten bien frustradas. Entonces mañana vamos a platicar de ese tema.
1: Les ha pasado, yo creo que sí está mucho en boga y en tendencia porque dejamos de lado la parte emocional y queremos crecer profesionalmente y económicamente. Y luego ya cuando volteamos a ver atrás, pues ya vemos que ya no hay ganado, ya no hay nada de nada. Y dices, pues, ¿y qué voy a hacer? Si yo quería formar una familia y a estas alturas de la vida, pues, ¿cómo le hacemos? Bueno, respira lento y profundo, para todo hay solución. Pues ya nos despedimos, nosotros somos las reinas de la radio, las queens que importaron desde Guadalajara, Guadalajara, Jalisco, México.
2: ¡Sí, señor! ¡Sí, señor! ¡Sí, señor!
1: Ella es Miriam Castellanos, yo soy Rocío Barragán, en conjunto hacemos el show de Miriam y Rocío. Besitos.
2: Cuídense, bye.
1: Adiós.
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1: De los corridones originales con mis compas de Grupo Firme, dice más o menos.

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1: Llegó el martesito rico a Club Hit Latino. ¿Cómo están? Mauro Hernández, Pati Sánchez. ¿Cómo les amaneció? ¿Cómo van llevando el día de hoy,
2: Patricia? Muy bien, la verdad es que muy bien. Buenos días a todas, tardes, noches. Noche, a todas horas los saludamos.
1: A la hora que sea, porque bueno, sí. Hay muchos rincones de la Unión Americana que siempre nos saludan desde Atlanta, Denver, Nashville, Sacramento.
2: Oklahoma, saluditos.
1: Saludos a la gente de Austin también, en Houston, Los Ángeles, Nueva York, Chicago. Bueno, saludos a todos, cada uno de ustedes.
2: Y donde quiera que nos escuchen, muchas gracias por acompañarnos. Ya saben que Club Latino pues es de ustedes y hoy iniciando una emisión más con muchos temas interesantes, Mau.
1: Correcto, es el Día de las Enfermeras, vamos a platicar de esto, por qué se celebra, quién le dijo, si ayudan o no.
2: Claro.
1: Son prepotentes, son buena onda.
2: Pues hay de todo, ¿verdad? De todo. Como en la Villa del Señor. Oigan, también hablamos de que inauguraron una estatua dorada de Donald Trump en Florida. Ya le pusieron su monumento al presidente, oigan, pero también un anillo inteligente.
1: Sí, ya vamos a hablar un poquito de la tecnología porque salieron los lentes, ¿no? Todo el mundo trae los lentes. Y el anillito, ya he visto a varios artistas que traen un anillo inteligente, No el de matrimonio, pero sí el anillo inteligente.
2: Pero otro.
1: Oye, y también vamos a hablar, pues, obviamente, de lo que estuvimos hablando ayer, que tiene mucho que ver con la Liga Mexicana de Fútbol, porque las Chivas, el Cruz Azul, el Pachuca y Pumas están en la fiesta grande. ¿Quién se llevará esta gran copa? Tenemos a tener.
2: Es correcto. Y también el tema del día. ¿Cuántas vacaciones son necesarias, las correctas, para los niños, para los chamacos en la escuela, luego de lo polémico que sucede allá en México? De eso estaremos hablando.
1: Se volaron la barda. Les vamos a platicar todo eso. Así que comenzamos. Club Hit Latino. Quédense con nosotros con Mauro y Patti.
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2: ¿Cómo pinta? ¿Cómo pinta la semana para ustedes? Cuéntenos en @marostv, @patisanchez_g, para que nos digan, pues, cómo pinta este martesito, ¿no? ¿Qué es lo que van a hacer también los próximos días? Sobre todo que hoy es el Día de las Enfermeras. ¡Felicidades a todas las enfermeras aquí en la Unión Americana! Abrazo grande para todas ellas.
3: Reconocemos su trabajo, su profesionalismo. La verdad es que, pues, tienen una función muy, muy importante en los hospitales y también, pues, con todos nosotros, ¿no? En algún momento vamos a necesitar de una enfermera. Y, pues, la verdad es que son de las piezas más importantes en el sistema de salud, me parece, junto con los médicos, pero las enfermeras, mucho más.
2: No, y en las películas es también, para adultos, ¿no? Siempre, sí, siempre, ¿a poco
3: siempre
2: no?
3: Siempre las agarran de blanco para esos papeles.
2: ¿Por qué, cuando vas a una tienda así, como una sex shop, algo así, por qué los vestuarios son de enfermera? O sea, ¿sí has visto que hay vestuarios de enfermera y así?
3: Sí, así como hay que de bombero, de policía, el de enfermera lo sexualizan mucho.
2: Ándale, para las mujeres es el de policía, ¿no? De póngame la multa, ¿no? Doctor, digo, perdón, oficial. Y acá es inyécteme, enfermera, ¿no? Pero, la verdad, ¿por qué la sexualizan? Sí, porque no anda sexy. Vete allá, ¿se acuerdan allá en México del Seguro Social? Que trae su CURP, hijo, no la puedo atender. Imagínense una enfermera de esas. Hombre, esa no funciona, no prende
3: nada.
2: ¿Usted
3: está festejando alguna enfermera? ¿Es enfermero? ¿Tiene una en casa? Ustedes díganos, porque este día, pues, para eso es, para reconocerles, porque mira, ya decíamos que son las más importantes, pero también desempeñan un papel clave en nuestra casa, en los hogares. Hay quienes contratan para cuidar pacientes en casa, personas ya mayores, o sea, yo creo que...
2: Te cobran una fortuna, ¿eh? O sea, cuando...
3: ¿Sí?
2: Cuando ya tienes que...
3: ¿Quién tiene el alcance o el recurso?
2: A una enfermera en casa, es porque tienes ahí los dólares, ¿no? Para dar, ¿no? Pero que sí, son muy buenas. Algunas son... Ay, híjole, también hemos dado notas donde son bien malas, pero ¿usted cómo le dio la feria con las enfermeras? ¿Bien o mal? De cualquier manera, felicidades.
3: Felicítelas.
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1: ¿Qué tal, eh? Allá en El Dorado se están poniendo las pilucas. Saludos a toda la gente de la Florida. Hay muchas personas que nos escuchan por allá. Y bueno, pues ya les pusieron una estatua, ¿eh? De Lionel Messi, Pati, ¿o de quién le pusieron la estatua ahí? ¿De algún ejemplo a seguir, no? ¿De alguien muy importante?
2: Para muchos, yo creo, no lo comparto yo tanto, si es un ejemplo a seguir o para qué tantos. Pero bueno, para este país y en algunos estados, en unos más que en otros, por ejemplo en Florida, donde inauguraron esta, fíjate, es una escultura dorada de 4.5 metros de altura.
1: ¿De Messi?
2: De Donald Trump.
1: Ah, de Donald Trump.
2: Fue develada en el club de golf de Doral, en Florida, en honor al mandatario de Estados Unidos. La efigie captura el momento en que el presidente levantó el puño tras el intento de asesinato. Se acordarán que sufrió allá en Pensilvania en julio del 24, que ya van a ser 2 años. Entonces, pues el pastor Mark Burns fue el encargado de encabezar esta ceremonia, donde dijo que es un símbolo de resiliencia y patriotismo.
1: Pues el señor Burns, como el de los Simpson, fue el que...
2: Ándale. Fue el encargado de develar la obra.
1: Oye, pero bueno, es en el campo de golf. Hay que recordar que ahí va mucho. Es más privado, ¿no? O sea, fue un tema privado, no es un tema de Estado, ¿no?
2: Mira, fue financiada por un grupo de inversores en criptomonedas. Desembolsaron $300,000.
1: Ay, papá.
2: Y la estructura descansa sobre un pedestal de 2 metros. Entonces, bueno, pues fue algo más como de club de Toby. Algo más de ellos. Ellos pues, se gastaron la lana. Y ahí está. Finalmente,
1: ¿qué onda,
2: Pops?
1: ¿Qué onda? Dile a Ana Sofi y a Santi que si nos da presupuesto para ponerle aquí una estatua al presidente. Es que, ¿sabes qué? Aquí ganó muchos campeonatos. O sea, campeonatos de golf increíble. Aparte, desde ese atentado se vio más fuerte. Entonces, hay que ponerle...
2: Como yo tocado, por, como el presidente Donald Trump y la mano de Dios, así.
1: Correcto.
2: Ojo, él no fue, ¿eh? Pero les habló por teléfono para agradecerles. Lo menos les habló, les echó un phone.
1: O sea, les dijo, gracias por la estatua. Él no la pidió. Él no la pidió.
2: ¡No, hombre!
1: Es que es muy querido el presidente.
2: Sí,
1: así
2: ya
1: que
2: ves.
1: Bien por la Florida.
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1: A ver, ¿ya se revisó el anillo? Sí, ese que trae ahí en la mano. No ande volteando a ver a su compadre, pues, ¿qué pasó? No, el anillo. Si antes era traer el anillo de bodas a todos lados, ahora vamos a traer el anillo inteligente, Pati, porque después de conocer el ¿cómo se llama?
2: ¿Los lentes de Meta?
1: Los lentes de Meta.
2: ¿Este anillo es algo parecido?
1: Pues sí, es que ya ves que luego hay algunos aditamentos que puedes ponerle accesorios a tu celular. Y ahora es el futuro de la tecnología, es el anillo inteligente. Yo ya he visto a varios. El Oura Ring 4 es una apuesta de visión, sobre todo en tema de la salud, que también que ayuda muchísimo. Lo que busca es ir más allá del conteo de paso. Este anillo lo que busca es darnos datos biométricos complejos en decisiones cotidianas de la salud. Es un dispositivo insignia ese que les decía, y no solo mide el cuerpo, sino que busca interpretarlo en tiempo real, integrando variables como sueño, estrés, recuperación y cada vez más salud hormonal. Es como más médico, o sea, sí nos va a ayudar el anillo a conocer cómo andamos de todo, ¿no?
2: Ándale, de todo.
1: Pues como cuando te checaban el anillo, pero ahora el anillo te va a checar a ti.
2: Ok, mira qué cosas, cómo la vida cambia, ¿verdad? Pero dicen que la vida da muchas vueltas.
1: Llegaba el doctor, anúlemelo. Entonces ya el doctor llegaba y, ¿cómo de queño? ¿Qué?
2: Oye, ¿cuánto cuesta? ¿Dónde lo compro? ¿Qué hago?
1: Pues mira, ya lo puedes conseguir en cualquier stream, ¿cómo se llama? No, en las tiendas digitales. En tiendas digitales lo puedes encontrar.
2: Plataformas, hijo.
1: Sí, en plataformas, perdón. Gracias, tía. En términos de diseño, el anillo está fabricado de titanio ligero, tiene sensores empotrados, pensando en un uso continuo, incluso durante el sueño. Hay 12 tallas, de la 4 a la 15, ¿no? Si eres de manotas gordas como tu proctólogo,
2: ándale.
1: Pues entonces ahí está, ¿no? Entonces,
2: pregunta seria, ¿tú lo comprarías?
1: No, yo no lo compraría.
2: Es como que...
1: Aunque...
2: Que es algo muy, muy necesario.
1: Yo ya he visto a algunas personas que citan el anillo y dicen que es muy bueno,
2: órale.
1: Y que se lo cuidan mucho, ¿no? Entonces,
2: ¿perdón?
1: Pues sí.
2: Que sí le han dado utilidad.
1: Claro,
2: ah, ya,
1: porque
2: ya.
1: Es un costo.
2: Okay, claro, claro.
1: Sí está carito, ¿no? Entonces, es un tema de tecnología.
2: Yo paso.
1: ¿Usted compraría este anillo? ¿Le serviría?
2: Yo paso.
1: Bueno, ¿usted pasa o pasa el anillo?
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1: Vamos a hablar de los deportes, cómo no, eso nos apasiona a todos. Y fíjense, la semana pasada, Pati vaticinó en el marcador, recordarás, Pati, dijiste... Dijiste que pasaba Pachuca, ¿no?
2: Pachuca dije, ¿y qué más dije?
1: Dijiste que pasaba Pumas.
2: Pumas, ah, sí, cierto.
1: Dijiste que pasaba Cruz Azul.
2: Es que decía, no me acuerdo, pero creo que Puma sí lo recuerdo bien.
1: Y dijiste que pasaban las Chivas, Pati. Así que, bien, Pati, eres como la monividente de los deportes.
2: Estoy ya con profecías.
1: Profecías.
2: Profecías del fútbol.
1: Pero a ver, ¿quién va a ganar en estas semifinales de la Liga MX? Hay que decir que en esta semana, a mitad de la misma, estaremos viendo pues esta jornada de semifinales, donde el favorito, sin duda alguna, yo creo que los favoritos para llevarse esta copa son las Chivas. A ver, aquí en la Unión Americana somos más Chivas que nada. O sea, todos le vamos al Guadalajara. Y yo creo que un sector, a ver, si hablo aquí de Norteamérica, un sector es más Cruz Azul, más Pumas, más Pachuca. Yo creo que es más Cruz Azul. Si le preguntamos a la población que vive aquí, la población latina que vive en Estados Unidos, creo que hay más Chivas y luego seguiría Cruz Azul.
2: O sea, dependiendo de grupo social.
1: Sí.
2: O sea, dependiendo de qué área, ¿no?
1: Sí,
2: de qué.
1: Sí.
2: ¿De qué grupo
1: estamos
2: hablando?
1: Yo creo que sí, porque de la América hay muchos, pero la América ya está más, ya lo cepillaron, ¿no? Entonces ya.
2: Sí, no.
1: Ya ni hablar.
2: Yo creo que de Cruz Azul, también hay mucha.
1: Cruz Azul, yo creo que sí. Entonces, Chivas y Cruz Azul se van a enfrentar, ¿no? Pachuca se va a enfrentar a Pumas. Entonces vamos viendo cuál les gusta. ¿Quién les gustaría que ganara? Por ejemplo, si Pumas pierde ante Pachuca y Chivas gana a Cruz Azul, estaremos hablando de que la final sería allá en casa, en el Estadio Jalisco, porque el Estadio de las Chivas lo entregaron ya para el Mundial, ¿no?
2: Sí, ahí ya no pueden jugar,
1: no,
2: ¿verdad?
1: Ya no sería en el Estadio Jalisco. Y entonces, ahí se va a poner sabroso, porque la final, si es Pachuca-Chivas, sería el Estadio Jalisco.
2: ¿Ya?
1: Si fuera Chivas-Pumas, ¿no? Si Pumas le gana a Pachuca,
2: sería
1: en México, la final, el domingo 24. Entonces, ¿cuál es su favorito? ¿Cree que gana el Cruz Azul? ¿Cree que gana la Chivas? ¿El Pachuca? ¿Puma?
2: Haga sus apuestas.
1: ¡Eso!
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1: Vamos a hablar de cómo la están rompiendo todos los personajes. Mientras Shakira está anunciando la gira en Norteamérica, que arrancará a partir de junio, julio, estaremos viendo los shows de Shakira. Hay otra que también dicen las malas lenguas, Pati, que se está preparando para un regreso increíble.
2: Así es, se está preparando, pero...
1: ¿Será que viene o no viene?
2: Pues no sé, yo lo dudo, porque veníamos a hablar...
1: Ay, ¿cómo vas a dudar, Pati, si se metió un centro de rehabilitación?
2: Pues por eso lo dudo, porque puede recaer o puede no librarla. Estamos hablando de Britney Spears.
1: ¿Cómo recaer? Si, a ver, ¿qué te metes? Si no te metiste al centro de rehabilitación para que no te atendieran, para que te ayudaran, ¿no?
2: Claro, pero aún así, pues sabemos cómo ha tenido altibajos, ¿no? Muchos altibajos. Ella se refugió en este exclusivo centro de rehabilitación tras conducir bajo los efectos del alcohol, algo que yo pensé que ya habría superado, fíjate.
1: Pues, pero a ver, si agarraron también a Justin Timberlake chupando, yo creo que es algo que ya traen arrasando los dos, que fueron novios, por cierto, como que les gusta el chupirulo.
2: Ya hace ratito, ¿no? Ya hace muchos años. Bueno, total que ella estuvo varias semanas en un lujoso centro de tratamiento ubicado frente a la bahía de Penobscot. Decidió alejarse del ojo público, enfocarse en su recuperación tras los problemas legales que enfrentó este año, y según reportó TMC, la cantante ingresó voluntariamente a este exclusivo centro de rehabilitación. Pues es un tranquilo pueblo costero en Nueva Inglaterra, y ahí recibió tratamiento en Borden Cottage, una clínica en salud mental y abuso de sustancias.
1: Mira, yo estoy seguro que, a ver, por ahí había un rumor, ¿no? Que decían que las Kardashian estaban atrás de todo esto porque la quieren ayudar mucho.
2: Ajá.
1: Hay que recordar, una mala influencia fue Paris Hilton, ¿se acuerda? Cuando se agarraba, cuando se rapó, se puso pelón, ay, y se sí puso locochona. Bueno, ahora dice que hay mucho apoyo porque sí quiere recuperar su carrera. Y yo, a diferencia de Patty, creo que es un gran paso el que se rehabilite. Y creo que va a ser una de las sorpresas de fin de año, Patricia. De mí te vas a acordar el regreso de Britney Spears. ¿Cómo
2: pues,
1: de que no?
2: Pues vamos a ver, ya lo estaremos viendo. Ustedes digan qué opinan, pero pues ahí están los reportes de que estuvo ahí menos de 3 semanas.
1: Aparte, imagínate, estaba viviendo en México, pues ahí no puedes quitarte, no puedes ser abstemio, ¿no? Vivir en México, en Los Cabos, imagínate.
2: No, tentador.
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1: Oigan, estamos viviendo ya la antesala de lo que será el verano. Ya viene el verano, fíjate, ya estamos en mayo y ya estamos hablando de lo que vendrá en verano, el summertime, ¿no? Que se vive mucho aquí en la Unión Americana. Y fíjense que curiosamente, allá en México tomaron una decisión, ahorita ya como que cambiaron, ¿no? De planes, pero sí. Nos llamó la atención que la semana pasada todos los padres de familia allá en México, más de uno que vive aquí, que tiene a sus hijos allá en México, dijo que las vacaciones, 3 meses de vacaciones. ¿Tú te acuerdas cuando eras niña? ¿Cuántos meses tenías de vacaciones?
2: Creo que un mes, Mauro. Yo no tenía tanto.
1: ¿Cómo no?
2: Como 3 meses, es muy vaquetón.
1: Eran, pues yo me acuerdo que eran meses.
2: La verdad, de por sí
1: meses.
2: No aprenden. Ay, y con 3 meses, pues, todo se les va a olvidar.
1: A mí cuando me dieron muchas vacaciones, miren qué bien salí, Pati, no me pasó nada. Mira, mamá, pues sin
2: yo
1: manos.
2: No sé. Ahí voy a estornudar, ¿eh?
1: ¿Qué pasó? ¡Salud!
2: Se me fue. ¡Ay, se
1: ya,
2: me fue!
1: Ya te lo espanté.
2: Por avisar se me fue. Oye, es horrible. Luego hay que hablar de eso de los estornudos.
1: Ah, ¿sabes cuando te puedes hacer el estornudo? A ver, fíjate, te pones un dedo en la... ¿cómo se llama? A un costado de la fosa nasal. Para tapar esa picazón, esa gana de como querer.
2: Ah, a ver.
1: Y al hacerlo, se te va a quitar.
2: Pero yo lo quería sacar así con... ¡Ah!
1: No, no,
2: que
1: espérate,
2: son
1: bien. Pues estás viendo. No,
2: ya se me fue.
1: Bueno, ya ahorita lo agarras.
2: Bueno, total, a mí tantas vacaciones yo no me acuerdo que me dieran. Se me hace mucho.
1: Se te hace mucho. ¿Usted qué opina? ¿Cuántos? A ver.
2: Un mes.
1: Por eso es el tema. ¿Cómo que un mes de vacaciones?
2: Yo siento que a mí me daban un mes está bien. Ya
1: no.
2: 3 veces es vaquetón.
1: Pero imagínate... meses. Aquí lo difícil que estaban viendo las familias mexicanas es, ¿qué voy a hacer? Porque la gente decía, pues convivan con sus hijos. Sí, sí quiero convivir con mis hijos, pero 3 meses, ¿qué me van a decir en el trabajo? En el trabajo no me van a dar 3 meses de vacaciones, ¿no?
2: Es que el punto no es ese. El punto, yo digo que está mal la gente que dice, ah, es que si no pueden cuidar a los hijos, ¿para qué los tienen? Eso es un debate como muy simplista.
1: No es guardería la escuela, dice, ¿no?
2: Exacto. No, pues no va por ahí, pero yo digo que sí les va a afectar en el tema del rendimiento académico estos 3 meses.
1: Pero luego el pretexto que dijeron que por el calor constante, Pati, que por el mundial.
2: Sí entiendo, pero son puros pretextos. Bueno, al regresar les vamos a platicar de cuánto sería el tiempo adecuado para un menor las vacaciones.
1: Ah, a ver, vamos viendo, ya regresamos a Club Gilatino.
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1: ¿Cómo andamos? ¿A dónde va? Quédense con nosotros aquí en Club Hit Latino. Estamos hablando en el tema del día de hoy acerca de las vacaciones que dieron en México. Bueno, como que ya se echaron para atrás, pero el proyecto era del 5 de junio del 2026 y regresar pues prácticamente a clases hasta septiembre, ¿no? Aventarte tres meses.
2: Sí, hasta 31 de agosto.
1: Así estaba el proyecto, pero la pregunta era, pues, ¿cuántos son los días adecuados para vacacionar en cuanto a los niños se refiere? Yo me acuerdo que en mis tiempos sí te tomabas como 2 meses y medio, un poquito más, ¿no? Porque nos íbamos todo el verano a Ciudad de México. Yo me acuerdo que eran semanas y semanas, ¿no?
2: Colgados.
1: La pasamos increíble, pero ¿afecta a los niños tanta vacación, Patricia?
2: Pues sí afecta. Fíjate que hay una organización allá en México que se llama Mexicanos Primero, que trabaja en pro de la educación, y dijeron algo muy cierto, que este ciclo escolar en México ha estado marcado ya por interrupciones, constantes paros de los maestros, porque allá los maestros hacen muchos paros.
1: Ah, claro.
2: Crisis climáticas, inseguridad. O sea,
1: esta semana
2: se han suspendido.
1: Por ejemplo, esta semana es el Día de los Maestros, que tampoco trabajan, allá el 15 de mayo, es viernes.
2: Eso es lo que dice Mexicanos Primero, que adelantar vacaciones afecta a más niños, sobre todo los que padecen pobreza, violencia o exclusión.
1: Sí.
2: ¿Por qué? Porque de por sí las clases se suspenden un día sí y otro también, y ahora anuncian el adelanto del cierre. Pues es una señal de alerta para el país, porque ahora sí que implica menos tiempo efectivo de aprendizaje y afecta a más niños y adolescentes en estos contextos de pobreza. Yo digo que deberían de recular.
1: Oye, yo no sé, pero este gobierno mexicano le ha dado mucha vacación, ¿no? ¿Te acuerdas que también hicieron una ley para que tuvieran más vacaciones los trabajadores? O sea, como que ha sido un gobierno donde da dinero el gobierno y da vacaciones, pues la gente está de ¿qué más me vas a dar?
2: Pero también, fíjate, deberán de pensar, exacto, en vez de dar, pues que ser un país desarrollado, ¿no? O que sea, los chavos salgan bien preparados, que sean emprendedores.
1: Nos algo estamos así haciendo más flojos.
2: Claro.
1: Bueno, nosotros ya nos venimos para acá, pero los demás están haciendo más flojos allá.
2: Ay, no.
1: México, ¿qué está pasando?
2: No, y el tema que viene está igual de polémico.
1: De álgido. Ya regresamos aquí a Club Hit Latino.
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5: ¿Le duelen las rodillas? Espérese, le tengo la solución a sus problemas. Le duele la rodilla, ya le duele la cabeza, ya se siente viejito, ya se siente que no chacha, que el motor ya no funciona. Le voy a dar la clave, Patricia. La clave de la longevidad, sí, según el estudio.
6: A ver, ¿cuál es? Porque yo creo que ya hay tantas cosas que los sueros.

0: Medicina regenerativa.
1: Todo el mundo te dice, haga dieta, haga ejercicio. ¿A poco no es lo primero que te dice, no? Pues bueno, un estudio reveló de la Universidad de Oregón el factor más determinante para vivir más años no solo es el ejercicio ni la dieta. No, no, no. El sueño es uno de los factores más importantes.
0: Sí, he escuchado que dicen que tienes que dormir.
1: Entonces nosotros ya nos cargó el payaso, Patricia, porque dormimos súper poquito. Entonces ya nos cargó pifas. Entonces dice que el aumento del sueño es considerable para la esperanza de vida.
0: O sea, dormir más.
1: Dormir más, ¿no? Es un proceso de verdad que llegar a la vejez es inevitable, ¿no? Pero todavía hay que tratar de hacerlo. El ejercicio, pues obviamente ayuda. La dieta también, pero lo más básico es que tengas tus horas bien dormiditas.
0: ¿Cómo cuántas horas? A ver, ¿no viene ahí? ¿Cuántas
1: 8 horas?
0: ¿8 horas?
1: O sea, lo que dicen es los 8 horas. Ha habido mucha gente que dice, no, es que no nomás son 8 horas, porque al contrario, el cuerpo luego se hace todavía más flojo. Hay unos que dicen de 6 a 7 horas, ¿no? Pero esto provoca bienestar general y la prevención de muchas enfermedades. Es un papel muy importante, así que esta investigación se refleja, sobre todo con personas que duermen poco y los que duermen muchísimo, ¿no? Y uno de los aspectos más llamativos es que, pues, esta forma de dormir, lo que son, pueden ser de 7 a 9 horas de sueño por noche, aproximadamente.
0: Ok.
1: Entonces, si duermes a las 7, estás bien. 6 de la mañana, 6 horas.
0: Yo duermo 5 casi siempre. Voy a intentar las 7.
1: Hay que intentar mínimo las 7 horas y vas a ver que hasta te vas a sentir mejor, hasta más chavo. Así que, ¿cuántas horas duerme? No haga ejercicio ya. Mejor quédese jetón.
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1: Titi me preguntó si tengo muchas novias.
2: Oigan, no sé qué tiene chavos y adolescentes que ya tienen peluche en el estuche, ¿no? Que ya tienen peleas en la Coliseo, que ya le está empezando a salir bello, Pati, ¿no? Que de repente, los chicos, ¿qué te gusta? A los que 16, 17 años.
3: A veces, ¿empiezan a tener peluches?
2: A los 13, peludos, empiezan a salir pelos.
3: No, pues con unos...
2: Como a los 13, 14.
3: 14, 15.
2: Cuando empiezan a oler feo de las axilas, ¿no? Por ahí, póngale que a los 16 ya está bien peludo, ¿no? Entonces, hay una tendencia... De las, yo creo que es más de tu generación, Pati. Seguro tuviste compañeras que les gustaba más ver a un hombre con el torso depilado y no el torso peludo. Amigas, tú ya has referido que te gustan peludos.
3: Pues sí, yo prefiero que tengan pelo.
2: Pero te ha tocado ver esa tendencia y a lo mejor conociste a algunos compañeros tuyos que se depilaban el pecho.
3: Que se depilaban el pecho, la axila. Pues no sé por qué. ¿Fue una moda o qué?
2: Pues hay gente que se depila el pecho. Mujeres, sobre todo. Mujeres que oscilan entre los 20 y 35 años prefieren los hombres depilados.
3: Mira. Entonces,
2: la recomendación es, ¿se debe depilar un hombre? Yo digo que no. ¿Por qué?
3: No del todo.
2: Porque el olor corporal, por ejemplo, si tú te depilas, reduces el sudor, entre comillas, y el olor corporal, hay mejor rendimiento deportivo.
3: Si
2: te depilas, ¿ok? El pecho y la espalda y las axilas son la zona, o la zona íntima, son las áreas comunes para depilarse. Pero ojo, el vello atrapa sudor y bacterias, por lo que depilarse podía provocar, pues obviamente, más sudoración. El vello significa menos sudoración. Entonces, nomás depilas.
3: O sea, que si están peludos, van a sudar menos.
2: Vas a sudar menos.
3: Si están lampiños o que se depilaron, van a sudar más.
2: Es más, ustedes como mujeres, cuando se depilan allá donde nace la vida, pues están sudando más, ¿no? O sea, o la axila les suda más.
3: Las zonas más comunes de depilar de los hombres, pecho, ya decías, espalda, axilas, piernas y área genital.
2: Sí, exacto. Entonces, la recomendación es no se ande depilando, no es menos macho ni más macho.
3: Pero hay quien dice, es que a mí las axilas no me gustan.
2: Pero es cuestión de eso. Yo me hago hasta trenzas en la axila.
3: Ven nomás, no, tampoco.
2: Tan
3: tampoco,
2: padrísimas, ¿no?
3: Ahora, ¿que una mujer no se depile?
2: Ah, bueno.
3: También, pues, esto es otra.
2: También, pues vámonos a una comuna hippie todos, ¿no?
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1: Bienvenidos a todos ustedes a Los Jefes para toda la Unión Americana. Soy Álvaro El Brujo Morales, qué bueno que está con nosotros. Saludos, absolutamente saludos para todos ustedes hasta California, en Texas, en Nueva York, en Florida, en New Jersey, en Arizona, en Nevada, en donde quiera que usted nos esté escuchando. Nosotros somos la autoridad en el deporte. Gran programa el que vamos a tener hoy aquí en Los Jefes. Ricardo El Tuca Ferretti, Pony Ruiz, Dionisio Estrada, Juan Carlos Gabriel, Fernando Ceballos y todo un gran equipo de colaboradores. Y señoras y señores, ahí les va.
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1: Escándalo y controversia en la liguilla del fútbol mexicano. Resulta que la prensa ha reportado que Luis Enrique Santander iba a pitar el partido de ida, entre los Pumas y el Pachuca. Luis Enrique Santander. Pero la misma prensa ha reportado que la comisión de árbitros hizo un cambio y ya no va a ser Luis Enrique Santander. Y van a poner a López Peñuelas, a Ismael López Peñuelas, para el partido de Pumas en contra de Pachuca. Dice el comunicado: la Comisión de Árbitros de la Federación Mexicana de Fútbol informa un ajuste en la designación arbitral correspondiente a la ida de las semifinales del torneo Clausura 2026 de la Liga MX. Árbitro central Ismael Rosario López Peñuelas. El árbitro original, como se había reportado, era Luis Enrique Santander. De inmediato surge el escándalo. ¿Acaso los Pumas se quejaron? ¿Acaso se lesionó Luis Enrique Santander? ¿Acaso sucedió algo para que este cambio se diera? Usted sabe que el deporte mundial, particularmente el fútbol, por diversos escándalos comprobados a lo largo de su historia en más de un siglo, siempre va a dar de qué hablar en cuanto a suspicacia se refiere. La comisión de arbitraje tendría que salir inmediatamente a decir: este ajuste se debe a una lesión, o se debe a que Pumas se quejó y presentó unos argumentos que fueron irrefutables, o se debe a un capricho, o se debe a que el propio Pachuca lo cambió también, a que los Tuzos no lo quisieron. Dice el dicho: no aclares que obscurece, pero en este caso está más oscuro que claro, y dan de qué hablar. Dan a la suspicacia y a que esto siga siendo tremendamente polémico y controversial. He dicho, y es momento.
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1: Saludo a mis hermanos Rodrigo El Pony Ruiz, Juan Carlos Gabriel, Dionisio Estrada y a todo un gran equipo de colaboradores, por supuesto. Pony querido,
2: ¿cómo andas, querido?
1: Qué gusto verte, papá, y escucharte.
2: Igualmente, ¿cómo vamos?
1: ¿Tú qué piensas? O sea, ¿tú qué piensas? ¿Que el fútbol es más sucio que limpio o es más limpio que sucio? ¿O mitad y mitad? Porque Maradona decía, la pelota no se mancha. Pero digo, pues es que no se mancha, pero de blanco, porque manchada de lodo puede estar muchas veces.
2: Me cuesta pensar que pueda llegar a haber cosas tan raras o que generen esta duda, ¿no? Pero bueno, yo no soy de otro lado del mundo, si se dan tantas cosas raras como se dan acá, porque en este caso de tener ya asignado a un árbitro y que rápidamente lo modifiquen, pues sí es genera esa duda, ¿no? El por qué. Y la verdad, pues, después de ver los arbitrajes del fin de semana, del VAR y todo eso, la verdad, pues cada vez me entra. Yo siempre he dicho lo mismo, ¿no? O sea, no se puede hablar de un buen árbitro. Yo creo que son menos malos. Hay unos malos y unos menos malos. Porque de hablar de buenos árbitros está muy difícil, muy complicado.
1: Dionisio Roberto, ¿qué te parece esta designación? ¿Tú por dónde dirías que iría? ¿Que se lesionó? ¿Que lo cambió Pumas? ¿Que lo cambió Pachuca? ¿Que lo castigaron? Porque o que se les pasó a los de la comisión diciendo, ¡ay, claro! Este fue el de la línea, el que decían de la alineación indebida y que no sé qué. No, no, pero si ya lo habíamos castigado. ¿Cómo ves tú esto, Diony King?
3: Con saludo para todos, Alvarito. Yo lo veo bien. Yo quiero pensar que tiene que ver con lo último que dijiste, que la comisión lo designó, después se dio cuenta, pero si lo hubiera pedido Puma, sobre todo, que es de donde viene toda la cuestión de la de lo que pasó con América, también se me hace correcto que la comisión lo cambie, ¿no? Así nos dejamos de malas interpretaciones. Habrá gente que piense, bueno, si lo cambió, es porque sí fue alineación indebida.
1: Pero este cambio es peor todavía, ¿no?
3: Es que porque el América X o Y Z. Pero si va a haber un equipo que se va a sentir incómodo, como es.
1: Aleja un poquito tu micro, Diony. Sí.
3: Si vas a tener un equipo que se va a sentir incómodo, como lo es Pumas, cámbialo. Al final de cuentas, no pasa nada y no se debe de malinterpretar este cambio de Luis Enrique Santander. Y bueno, ya está asignado Peñuelas y esperemos que Peñuelas haga un muy buen trabajo para que Pumas, por supuesto, se sienta tranquilo, cómodo, nada presionado, no agraviado y no haya pretextos después en caso de quedar eliminado, ¿no?
1: Híjole, su majestad. Usted es de los que cree que la pelota no se mancha, ¿no? Usted es de los que cree que la pelota no se mancha, ¿no?
4: Pero a ver, ¿a qué se refiere? O sea, ¿cuál es el...? Pues no, para entender, o sea, la pelota no se mancha, entiendo el fondo, pero ¿cuál sería la forma con la que tú rayarías ese título? ¿A qué te refieres tú en concreto con que la pelota no se mancha?
1: Que el fútbol es impoluto, que no es corrupto.
4: No, pero yo creo que Diego se refería al futbolista.
1: O sea, ¿quién sabe a qué se refería, Diego? Porque luego andaba en cada viaje su majestad.
4: No, yo me refiero a que yo creo que se refería a que, a ver, yo tampoco puedo decir, no me consta, nunca vi algo igual, o sea, de todo lo que se dicen de que casi llegaban con una maleta con los árboles, yo nunca me tocó nada, o sea,
3: el hombre como, del maletín, decían.
4: Sí, así como cracks erran un penal, pues el árbitro es humano y yo, que soy de la vieja guardia, crecí con el error arbitral es parte del juego y contra los errores del árbitro también tenemos que ganar y entonces yo no haría tanto. Mira, sí creo que hay que responsabilizarnos como, o sea, el futbolista que entra al rectángulo, la gente de los medios, tenemos que responsabilizarnos un poquito más de no manchar la pelota nosotros o de no manchar lo que tiene que ver con la pelota, en este caso el arbitraje. Se habla tanto del arbitraje, eso es a título personal, Yo veo, por ejemplo, Pumas va y le pone el dedo en la cara a Santander y a su terna porque el choker metió medio pie, lo sacó cuando viene un tipo que viene conmocionado. Después viene la jugada del gol, cuando no sacan la pelota, se supone por fair play, que eso es algo que es... Se lo inventaron, ahora lo del
1: fair play. Yo siempre vi que lo iban a castigar a este equipo arbitral, que lo iban a castigar.
4: Antes te daban un balonazo en la cara y seguía. Ahora no, y ya no sabes si se está haciendo y entonces tienes que sacar la pelota, no tienes que sacar la pelota. Lo de Borja, lastimado, no sacaron la pelota, hicieron el gol. En el partido del CU, me parece, ¿quién fue el que se quedó lastimado por el ya casi al final del partido? Y todos los de Pumas empezaron a reclamar que saquen la pelota cuando había pasado lo de Borja. ¿A qué voy con esto? También el futbolista o la gente de los medios o los entrenadores, hey, no ayudan a que haya un mejor arbitraje dentro de lo que cabe, porque evidentemente se va a equivocar a favor y en contra. Después viene lo del VAR, que a mí se me hace una payasada, porque con el VAR se siguen equivocando no debería de suceder y sucede. Y de la mano de esto viene todas las polémicas arbitrales o todo el crucificar a ciertos árbitros ante ciertas situaciones que perfectamente pueden estar justificados como aficionados. No, si me acuchilló siendo de Santos, si me acuchilló siendo de América. Pero como medios de comunicación, yo siento que no tendríamos que darle tanta importancia. Mira, ahora, nada más para concluyo.
1: Sí creo
4: que si ya se hizo todo este tsunami con el tema de Santander, que me parece absurdo, ¿no? Pumas tenía que ganar en la cancha, tienes ventaja de 3, tienes ventaja de 2, te sacan la ventaja. Nada más faltaba que dijeran por Santander si hubiera hecho el gol Henry, que le sacaron la eliminatoria. Pero eso es precisamente lo que el futbolista y los que estamos en el medio o los entrenadores o los directivos evidentemente le cargan demasiado la mano al árbitro. Por lo mismo, ya que se hizo todo este revuelo y a Santander ya lo crucificaron.
1: Sí, pero lo anuncian, sí.
4: Es a lo que voy. Era una, y ahí sí comparto lo que dice Johnny King, ya era por demás ponerlo. Pues qué bueno que lo quitan. No porque Pumas no quisiera, ¿eh? Si Pumas no quiere, me parece que ahí sería mucho más controversial. Yo quiero pensar que porque levantaron el teléfono y dijeron, oye, pues a lo mejor no lo quiero, pero no es porque yo no lo quiera, es porque tú dijiste que no lo ibas a utilizar. Entonces, no, ahí creo que hay lógica.
1: A ver, Pony. Tú estuviste en el primer título de Santos, ¿no, Pony, o no?
2: No, el segundo.
4: No, segundo.
2: Pero,
3: Dónde viene.
1: Acuérdate que el primer título de Santos lo ganan con un gol fuera de lugar.
3: Ya sabía por dónde venía.
2: Fue 10 centímetros, hombre.
4: No. A ver. Espérate. Oye, Borghetti estaba en fuera de lugar, ¿no? Y te la pongo más. Yo estaba ahí, ¿qué quieres que te diga? Y en el Azteca, le anulan un gol a Jara, a un lateral izquierdo de Necaxa, un gol al ángulo que José Miguel no la pudo ni tocar y marcaron fuera de lugar. Y después Bricio pitó en el 89. O sea,
1: sí.
4: ¿Pero eso qué tiene que ver? Ya te di todos los elementos, ahora no, ¿qué tiene que ver?
1: No, que ya sabes que a mí me gusta condicionar el terreno de una.
4: No, ya sé.
1: Me gusta condicionar. Sí, ya sabes.
4: Ya te di más información, pero ¿a qué vas?
1: ¿A ti había algún árbitro en la Liga MX que te tratara mal, que te cayera mal, o que siempre te... Ya sabes.
2: No, yo tenía un tema con los árbitros. Yo generalmente no les hablaba. Me daba risa que compañeros los saludaban de mano antes de empezar el partido. Todo era risa. Pero una vez que empezaba el partido ya no te conocían. Sí, ya estaba la prepotencia y ya todo lo bonito previo al partido pues se olvidaba, ¿no? Entonces, una vez, no me acuerdo qué árbitro me dijo, ¿le puedo hacer una pregunta? Sí, le digo, ¿usted por qué no nos saluda? Acá no sabía que te tenía que saludar de mano, de beso y apapacharte y todo eso.
4: Llevarle unos tamales, Pony.
2: ¿Para qué te voy a saludar? Entonces, si no te puedo hablar antes, durante el partido, no te puedo hacer un comentario. Entonces, te tengo que tratar bien antes para que tú me trates bien. No, déjalo así. Yo a ustedes no los molesto, a mí no me molesten, ya. En general, yo tenía ese tema con los, como te dije, para mí son todos malos. Todos, no hay uno que se salve. Y la verdad, es increíble.
4: Muy válido.
2: Los errores tan obvios de apreciación, de interpretación, en fin, y si a eso le sumas el tema del VAR, ya se fue todo al carajo. La verdad, sí, es un tema que me irrita. Y la verdad, no puede ser que bueno, en este caso la comisión lo haya anunciado sabiendo de que pues, venía de un error. Mira. O no un error, venía de un tema polémico. Y que lo hayan anunciado. Claro. Entonces, desde ahí, yo creo que desde ya la comisión ya traen un relajo.
1: ¿Qué es más vergonzoso?
3: Fíjate además.
1: Y en el que lo hayan puesto o que lo hayan quitado. ¿Qué es más vergonzoso?
3: Y en el tema de Pachuca, además está de que Pachuca puede sentirse cualquier penal que marque a favor de Pumas, así sea, pero si es, tiene elementos para decir tampoco lo puede haber marcado, Pachuca va a decir está compensando, están favoreciendo a Pumas sí. por lo que pasó con América.
4: Pero es lo que digo, Dionisín, también la gente del fútbol tiene que alejarse un poco ya del arbitraje. Mira, el
3: Pony lo dice
4: con mucha sabiduría.
3: Por salud mental, por el bien del partido, qué bueno que lo mueve.
4: Y con el VAR lo único que hacen es darle más protagonismo, no los hacen más certeros, nada más les dan más protagonismo y tiempo al arbitraje para hablar. En ningún otro deporte se habla, en el béisbol no se habla de los umpires, en el fútbol americano no se habla de las cebras, en el box no se habla, se habla mínimo. No termina la pelea del Canelo y hay un referee criticando al referee. Mames, eso es solamente en el fútbol.
5: Mira, la verdad es que te voy a decir una cosa. Entre futbolistas no se odian, diría yo, no se odian tanto. Entre comentaristas hay unos odios. Pues sí, hay unos odios. Pero entre árbitros, exárbitros, analistas, árbitros, contraárbitros, vigentes, todos se odian. Déjame ir a la pausa y venimos con más porque hay algunas declaraciones de Giardini que les voy a leer. Pausa y volvemos.
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4: La autoridad deportiva al micrófono, al aire. De regreso con todos ustedes en Los Jefes para toda la Unión Americana. Soy Álvaro El Brujo Morales. Gran programa el que estamos teniendo con Rodrigo El Pony Ruiz, Juan Carlos Gabriel, Dionisio Estrada y todo un gran equipo de colaboradores. Saludos hasta Houston, Fort Lauderdale, San Antonio, Phoenix, Riverside, Las Vegas, Amarillo, Palm Springs, Reno, McAllen, Bronzeville, Scottsdale, Albuquerque, Dallas, Honolulu, San Francisco, Los Ángeles. En donde quiera que usted nos esté escuchando, nosotros somos la autoridad en el deporte. Y ahora voy con...
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4: A ver, ¿debe seguir o no debe seguir Jardini al frente de las Águilas del América?
6: Sí, el comedón.
4: ¿Cómo dice Rey?
6: Sigues comezón.
4: No, y es que, mire, Rey, los temas.
7: Lo peor de todo es que no solamente es en el cuerpo esa comezón.
4: Sí, no. Rey, ¿cuántos años llevas en los medios?
8: ¿Qué dicen? Ustedes como americanistas, ¿qué dicen?
4: Está dividido, Pony. Está dividido.
6: No.
4: Uno cree que tiene que irse a descansar.
6: Pero, Valo, a ver, yo sé que los medios, digo, sigue comezón porque.
4: Los medios, ¿cómo? A ver, ¿cuántos años tiene usted en los medios?
6: Muchos años, casi 20.
4: Y sabe que los temas son repetitivos, nada más cambiamos a los personajes.
6: Espérate, a ver, o sea, después de cómo termina América.
4: Sí.
6: Yo creo que si me dices, oye, le metieron 6-1 Pumas, y de todos modos hay condicionantes. O sea,
4: como empezaron los primeros 20 minutos, no cuentan, que fueron terribles.
6: No, bueno. A ver, Jardines no tiene la culpa de que falte Henry, de que falle el penal Henry Martin, no repitió una alineación, tus centrales titulares fuera, tu lateral titular fuera, tu centro delantero y capitán fuera, tu portero titular fuera, las contrataciones, pues también pasa, digo, es responsabilidad de Jardines, pero no dieron una, o sea, con todo respeto, hizo... A ver, no creo que América esté para salir en cuartos de final. No se puede aplaudir. Pero con todo eso,
4: ¿qué?
6: Y como se ve eliminado, que te digo una cosa, iba a traumar a Pumas para toda la vida, ¿eh? Iba a ser épica. O sea, esa sí iba a ser épica, güey.
4: De hecho, hay versiones de que hubieran echado a Efraín si Efraín perdía esta.
6: No lo dudo. No. Y...
8: Claro, era para matarlo.
6: No tenía reacción. No tenía reacción, con todo respeto, se le vino la noche.
4: A ver, Pony.
6: Y no porque no lo sepa hacer y no porque sea mal técnico, al contrario, es buen técnico, nada más que América dio ese do de pecho que por mucho que digan la genética de América, no voy a andar con esos cuentos, pero en CU y en el Azteca lo hizo. Y estuvo a punto de hacer una remontada épica. No se dio, bueno, pero Jardine es el menos culpable y creo que con muy poco sacó agua de las piedras. O sea, si además eres tricampeón, yo lo dejaría hasta que cumpliera
4: su contrato. Ya pasó el tricampeonato hace siglos, su majestad.
6: No, por eso, espérame, pero a la hora de la evaluación, tú tienes que darte cuenta.
4: Para la América.
6: Yo creo que a la hora de la evaluación te tienes que dar cuenta que Jardine todavía te puede dar en América.
4: A ver, Pony, ¿tú dejabas a Jardine o lo quitabas?
8: Pues comparto un poquito el lo que dice Juan Carlos, o sea, por cómo se dieron los dos partidos, de remontarlos de esa manera, pues sí, se podría dar esa posibilidad que siguiera, ¿no? Pero al final de cuentas, ¿por qué fueron esas remontadas? ¿Por el técnico o fueron por los jugadores? Porque Pumas también se relajó, porque la verdad, por eso te digo que para matarlo,
4: sí.
8: Vas 3-0 y te remontan ese 3-0 con,
4: de acuerdo,
8: en base a pelotas paradas, y después con una situación de quizás conformarse, manejar el partido, quizás buscar la desesperación de América. En fin, o sea, yo no creo que fue más por situaciones, en este caso, futbolística, ¿no? Pero yo creo que por todo ese tipo de cosas, quizás podría tener esa posibilidad de, pues, replantear lo que viene, armar un buen equipo. Yo también concuerdo, quizás los refuerzos que trajeron no fueron los mejores.
4: De acuerdo.
8: Eso de traer a compatriotas, yo no lo entiendo. Yo, la verdad, eso no lo voy a entender. Entonces, quizás por ese lado, pero obviamente, porque en este caso tendría que ser una plática entre directiva y cuerpo técnico para realmente, pues, ver qué es lo que tienen que hacer, mejorar, como para que realmente, pues, no pase a América lo que pasó, que realmente a lo largo del torneo fue muy irregular. Y al final de cuentas, lo que lo sacó a flote en esta liguilla fue el amor propio, quizás no el fútbol.
4: A ver, yo voy a ser muy claro. Estas son las responsabilidades. Los primeros 20 minutos de la América fueron asquerosos. Ni un grito pegó. Iban perdiendo 3-0. 3-0. Las acciones a balón parado defensivas del América siguen siendo detestables en toda la era Jardini. No lo ha corregido el técnico brasileño. Ahora, sí, yo siempre he dicho que el América tiene que imponerse al rival y tiene que imponerse a sus propios errores y al arbitraje. Y en los propios errores está el hecho de Henry Martín. Se dice y no pasa nada. Que lo pudo haber cobrado Zendejas, pero Henry dice: yo soy el capitán, soy un histórico del América, tomo el balón. Y no es que se haya zurrado, falló en la ejecución nada más.
6: No, le pegó muy mal. Pero espérame, te voy a decir una cosa. O sea, no es que soy el capitán y soy el histórico. Sí entiendo. Henry le dio un título a la América con gol de penal con Cruz Azul. Henry, el partido pasado, cobró el penal bien. A Henry no se le puede decir nada. Pero sí creo, Valo, que ayer, más allá de que Henry sea el capitán y que él puede decir, yo, ayer, cuando tú ves que un jugador anda tan fino, dásela. Claro. O sea, ayer Zendejas jugó su mejor partido del torneo. O sea, no es que el partido del el equipo esté parejito y bueno, nadie quiere tirarlo, pues lo agarro y lo tiro yo porque soy el capitán y lo que resulte. No puedo criticar a Henry porque le ha dado demasiado a la América, son cosas que pasan. Pero sí creo que esa lectura la tiene que tener incluso el mismo capitán. O sea, Zendejas ayer andaba muy fino.
4: Claro.
8: O el capitán o el técnico. Hay un cobrador hay un cobrador oficial o no de penales, en este caso en América. O sea, se entiende que quizás dentro de un plantel o de un 11 puede haber 2-3 jugadores que, pues, sean cobradores sin ningún problema, pero generalmente, pues, se maneja así, es uno el cobrador y listo. Si hay 3 penales durante un partido y tiene que patear los 3 penales, que lo haga. Claro. Y es el designado.
4: Ahora, también digo una cosa. Debió repetirse el penal que falló Henry Martín porque había invasión de Pumas en el área.
6: Pero oye, volvemos a lo mismo, ¿para qué sirve el VAR?
8: Penal. A ver, pero ¿para usted fue penal o no?
4: Sí, porque ¿sabes por qué, Pony? Dicen algunos analistas arbitrales, entre ellos mi compañero Bricio, Eduardo Bricio de la cadena ESPN, que en esa cosa que en la repetición no se ve, porque no se ve bien, lo corta, queda sangrando, lo retiran del terreno y entonces ahí estaba la falta. Ya estaba la falta, vas a decir que no eran penales porque
6: yo no vi que sangrara y también te, si sangró,
8: tampoco lo vi.
6: Si sangró, bueno, pues sí, seguramente sí. Le pegó con el tachón.
4: Y luego yo no vi falta que sangrara, Araujo, que no se marca,
6: A mí me parecía que era más un, bueno, antes se decía tiro indirecto, juego peligroso.
8: Juego peligroso, claro.
6: Eso me parecía. Ahora que tú dices que sangró, bueno, pues sí. Si sangró, entonces sí le pegó, le rozó. Dice
4: Roberto, ¿Jardini todavía tiene más chance o no? ¿Tiene crédito o no? ¿Tú eres de los que le sigue dando crédito o no?
7: Y no solamente yo. Hace un par de horas alguien muy cercano al América me ha comentado que Jardini seguirá con el América el próximo torneo, que el mensaje que puso en sus redes sociales, que muchos ya lo empiezan a manejar, que huele o apesta a despedida, bueno, esa es interpretación de cada quien, pero que al final de cuentas yo leo el mensaje completo, por supuesto, y en ningún momento siento quizá que en esa partecita, sin excepción, hicieron suya la identidad americanista y aquello, puede ser que deje como que entrever algo, pero yo leo prácticamente y el mensaje de Jardini, no siento que huela a ningún tipo de despedida, y a mí me dicen que Andrés Jardini va a seguir con el América para beneplácito de los verdaderos americanistas y pues para no beneplácito de algunos que se dicen americanistas, pero que quieren echar al tricampeón, al técnico tricampeón del Club América que ha marcado toda una historia.
6: Nombres.
7: Véanlo, escúchalo. Se hace el güey y de seguro va a saltar de un momento a otro, porque así es. Yo no, ya sé, no los escuchaba, por eso no saltó. Es más, ya ni siquiera lo escuchamos a él.
4: Dice Jardini a través de sus redes sociales, nada más que la producción me especifica en qué red social fue. Dice: lo que nos define, sin embargo, es el camino. ¿Este es el primer mensaje o el segundo mensaje, producción?
7: Es como el segundo. No, es que es un mensaje, pero largo, y es como el segundo o tercer párrafo.
4: Ah, ok. Tenemos desde el principio, nada más para ir con el orden. Dice: el fútbol a veces sabe ser cruel. Y eso fue lo que vimos ayer. Lo

0: Y hay más, ¿eh?
1: Hay más, tenemos otra. Me da asco esa declaración y ahorita voy a explicar por qué. Porque lo mismo decía
0: Solari.
1: Lo mismo decía Solari. Es el camino con los choros, Valdano,
2: Bielsa. Sí, pero Solari no ganó nada con el América, Valo.
1: En eso tiene razón, rey, pero pues es la misma madre. Pues sí.
0: Sí, no, pero
2: yo creo que Yardín está en otro nivel, ¿eh?
1: Mira, te vamos a decir una cosa. Tony Ruiz.
0: Pero si hay una.
1: El máximo asistidor en la historia de la Liga MX. Los resultados definen.
0: Pero si hay una diferencia. Suena parecido, pero no significa.
1: No es que sí que ganó, que él sí ganó.
0: No. Yardini, Santiago, lo que te vendía, que lo que importaba era justamente el camino, aunque no se alcanzara la gloria. Aquí yo no veo, dice, lo que nos define, sin embargo, es el camino. Y él se refiere a la manera en cómo América, sí, después de esos 20 miserables minutos, termina reaccionando para llevar la eliminatoria al empate global y prácticamente hasta un posible pase de la América por el penal fallado. No, el otro se refería a que el camino era el título, era la gloria. Yardini aquí no veo que diga que el camino es la gloria.
1: Pues sí.
2: No, incluso dice... Siempre hay algo que se cruza precisamente en ese camino y hay que seguir avanzando.
1: ¿Cuántos títulos de liga ganaste, Pony?
3: No, yo nomás uno, fíjate. Perdí tres.
0: ¿Uno?
3: Uno nomás y perdí tres.
1: Sí, híjole.
3: Muy triste,
1: bueno. Pero a ver, Pony, no hay como ganar. ¿Eh? No hay como ganar, Pony.
3: Ah, claro, obviamente, es lo máximo. Ya no hay cosa más divina y hermosa que ganar, pero sí me quedé con esas tres tocadas, sí, la verdad.
1: ¿Cuáles perdiste? ¿Toros Neza?
3: Sí, que esa dolió un chorro. Y con Santos, dos.
1: Dos.
3: El 2000 y el 2010.
1: Déjame ir a la pausa y le vamos a preguntar al Pony.
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8: De regreso con todos ustedes en Los Jefes para toda la Unión Americana. Soy Álvaro El Brujo Morales. Qué bueno que está con nosotros. Gran programa el que estamos teniendo con Dionisio Estrada, El Pony Ruiz, Juan Carlos Gabriel y todo un gran equipo de colaboradores. Gracias, gracias, gracias. Saludos a todas las personas que nos están escuchando en el highway, el freeway, el speedway, en la granja, piscando, lavando platos, manejando, siendo dueños, siendo comerciantes, siendo profesionistas. Gracias. Nosotros somos la autoridad en el deporte. Y ahora voy con
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8: Bueno, quedé antes de la pausa del bloque anterior que le iba a preguntar al Pony Ruiz sobre la final perdida, Toros Neza contra Chivas Rayadas del Guadalajara.
9: A ver si es lo mismo que
8: en internet, en YouTube, hay una teoría de la conspiración de por qué Toros Neza, que ese equipo volaba Mohamed, el Pony, Miguel Herrera, Pablo Larios, Germán Arangio, Lucen, Jovni, Nilsson de Melo, Memo Vázquez, volaba. Del por qué, dice esta teoría de conspiración, perdió Toros Neza. ¿Por qué perdieron? Y sobre todo tan abruptamente.
9: Horrorosamente.
8: Okay, horrorosamente. El Tuca dirigió esa final. Tuca tiene una versión y yo le pregunto al Pony de frente, a mi hermano Rodrigo el Pony Ruiz, de frente. Porque al enemigo se le hiere con la mentira, pero al amigo se le hiere con la verdad y se le pregunta. La teoría de la conspiración dice que recibieron o una llamada de presidencia o que Petróleos Mexicanos tuvo que ver ahí, porque no se explican cómo perdieron tan feo esa final. ¿Has oído esas teorías de la conspiración, Pony?
9: No, no era una teoría la que había escuchado yo. Más que nada había un comentario del profe Neza que decía que ese día utilizamos unos zapatos de una marca que nos pagaron y todo eso. Vaya, era un tema de publicidad que por los zapatos perdimos prácticamente, pero no, perdimos por pendejo. Perdimos por burro, por desordenado, porque en 10 minutos nos dieron vuelta al partido. La otra vez te lo comenté, creo.
8: Sí.
9: Miguel nos atacaron. Sí. 10 minutos nos atacamos por el lado de Miguel y 4 goles.
8: Dice
9: pero no, no, no, no, no. El Tuca, ¿qué dice?
8: El Tuca dice que se dio cuenta que Miguel era el lado débil de Toros Neza y mandó a atacar a Miguel Herrera constantemente. Y 4 goles cayeron por el lado de Miguel, ¿no?
9: Sí, sí, sí. Yo creo que con la experiencia que tiene el Tuca, pues, tiene que haber mucho de cierto en ese aspecto, ¿no? Vaya, Miguel, pues obviamente sí era un tipo que defensivamente era lo mejor que tenía, porque ofensivamente sí. No te daba mucha salida. Igualmente jugaba de lateral izquierdo, que bueno, no era su perfil, ¿no? Pero bueno, el tema es que por ese lado nos atacaron todo el tiempo y en 10 minutos prácticamente no sacaron al campeonato. El tema aquí es que pasó en el segundo tiempo. O sea, sí puedes llegar a causar o generar todas esas dudas, porque realmente el partido estaba en cierto modo pues, controlado. En el primer tiempo íbamos 0-0, teniendo un par de chances nosotros. Entonces, haz de cuenta que los 15 minutos del entretiempo, en vez de favorecernos, nos perjudicaron, ¿no? Pero no, nada raro hubo. Por lo menos a mí, llamada no hubo para mí ni para ninguno de mis compañeros.
10: Todavía celulares en ese tiempo, ¿no?
8: Sí, había celulares.
10: Pero eran unos grandotes. O sea, no era que cada quien trajera el suyo, eran unos. O sea, tenía que haber sido una llamada general.
9: Eran más armas que
8: cuando era directivo de Lagartos, de los gloriosos y extintos Lagartos de Tabasco, usaba un celular, así como la canción de los Tigres del Norte.
11: Sí, pero la diferencia es que el mío era satelital, papá, para que no lo identificaran.
8: Explíquele a los Centennials y Millennials que era la diferencia de ser satelital, ¿o qué?
11: No, pero es que el satelital sigue existiendo todavía, ¿eh?
10: Era, o sea, NET, ¿no? ¿Cómo era NET? Algo así era la...
11: Sí.
8: Ay, Dios mío. Por cierto, bueno, bueno, entonces, ustedes coinciden que tiene que seguir Jarchi.
11: Yo digo que debe seguir y va a seguir. El Pony, pues aparentemente...
9: Que siga, pero obviamente que tiene que volar.
11: Sí. Tiene que volar. Le tienen que armar un equipo, un buen, muy buen equipo. Sí,
8: ahora, yo pregunto otra cosa. ¿Hay nueva fecha para la final de la Conca Champions? ¿Cambió la fecha? Me está informando la producción.
11: No, la fecha creo que la fecha es la misma. También fue la hora, nada más.
10: Okay. 30 de mayo se juega, ¿no?
8: El 30 de mayo se juega entonces. Cambia de horario a las 6 de la tarde.
10: No nos has dicho. Ya dijimos los tres que se tiene que quedar Yashin. ¿Tú quieres que se vaya o que se quede?
8: Yo quiero que se vaya a descansar.
11: Déjate de amadas, de amor, eso de descansar,
8: discúlpame,
11: cabrón.
8: Discúlpame si te lastimé.
11: Perdón. Yo quiero que se vaya a descansar. ¿Qué es esa jalada?
8: Que se vaya.
11: No, si se va es porque se va y no se va a descansar.
10: ¿A quién traerías?
11: No va a devolver.
10: O sea, ¿tú crees que es tan fácil? ¿A quién traerías, Malo?
8: A Efraín Juárez.
11: Vamos en serio, güey.
8: Perdóneme si lo lastimo con la verdad. Efraín Juárez fue campeón con América. América.
10: ¿Sabes qué? Se acaba de ir. O sea, que se vaya Yargini y que venga Javier Aguirre. Yo también quiero que venga Aguirre.
8: Ay, por Dios.
10: Sí, porque aparte va a venir así calientito del Mundial y todo. Bien, y juegan. Fíjate, el Mundial se va a jugar en el Azteca y el América juega en el Azteca. Uy. Y además Aguirre jugó hace 40 años en la Azteca, no, Aguirre. Sí, es cierto que se vaya al Gin. Bueno, no, perdónenme si nos lastimé.
8: Sí, sí nos lastimaste. O sea, Efraín Juárez, ¿por qué no? Fue americanista.
10: No, y Javier, ¿por qué no?
8: Porque Javier no es un buen entrenador.
10: ¿Sabes qué? Me acabas de dar la razón. Cachetería la Sariñana. Sin querer, me acabas de dar la razón. Aunque, oye, que se quede Yarchin. Ya, nos dejamos de cosas.
8: Por Dios. Ahora
10: me la voy a tirar el dadito. Si sale el 5, que se quede Yarchin.
8: A ver, ¿y cómo sabemos cuál salió? 5. El 5.
11: Híjole.
8: Y después los jugadores se quejan del arbitraje cuando son marrulleros. Les pegan. Pony, ¿tú me puedes explicar el efecto científico de por qué cuando le pegas a un futbolista en el pie se agarra la cara?
9: Yo también no entiendo eso, tanto lloriqueo.
10: Es para limpiarse las lágrimas, güey. Es para limpiarse las lágrimas.
8: Bueno, ahora yo te pregunto, Dionisio Estrada, pero no sé si estás en la posibilidad y en la capacidad de responder de la mejor manera la siguiente pregunta. No lo sé.
11: Si es inteligente la pregunta, lo más seguro es que tenga la capacidad de responderla. Si es una pregunta absurda, me da la impresión que no.
8: Quien es inteligente tiene la capacidad de responder ambas preguntas.
10: A ver, si sale 5, va a tener la capacidad.
9: Yo.
8: Ok, yo te pregunto, Luis Estrada.
10: 5-0-5.
8: Y Tigres pierde contra Toluca.
10: Vamos, Johnny King.
8: ¿Tendría que seguir o no tendría que seguir Guido Pizarro?
11: Te digo algo. Guido Pizarro ahorita lo está salvando esa final. Si no es para que ya lo hubieran corrido.
8: ¿Ves? La pregunta fue inteligente y tu respuesta fue inteligente.
10: No, sí. Lo ha dicho. Lo van a correr o no lo van a correr.
8: Tú que fuiste directivo, Pony, ¿tú escuchaste alguna vez de los gloriosos Lagartos de Tabasco?
9: Sí, escuché, sí.
8: Con el Bola González, Camilo Romero, el profe Bracamontes. Bueno,
10: a mí me tocó jugar en Copa contra ellos en Tabasco con Toros Neza en 94.
8: ¿A poco?
10: Sí.
8: Vámonos. Pues el presidente de ese equipo.
11: No, es más. Yo creo que fue contra Caimanes al que tú te refieres.
10: Caimanes, pero es el mismo estadio.
9: Es lo mismo.
10: Caimanes
9: lagarto, cocodrilo, ¿cómo?
8: Caimanes es un animal, lagarto es otro.
10: Bueno, es en Tabasco, es el mismo estadio, güey. Hace 30 años.
8: El lobo y algún perro se parecen, pero no son lo mismo.
10: Lobo y los lobos no se parecen. Ahorita te lo enseño.
8: No, Pocholomo es un amor. Y hay lobos de madera, como diría Cuauhtémoc. Esos lobos son de pollo, diría él. A ver, si Guido Pizarro pierde, porque además reportan desde Monterrey que hay broncas en el vestidor. Que Gignac está encabritadísimo, emperradísimo por cómo lo han utilizado.
11: Con Pizarro y con Nahuel,
8: porque hay rumores de que está el grupo albiceleste quiere sacar a Gignac. Gignac es un obstáculo, según estas versiones, para el grupo albiceleste.
10: O sea, para Correa, Nahuel, Pizarro. O sea, Pizarro y Nahuel ya se le voltearon a Gignac.
8: No sé si están incluyendo a Pizarro. A Nahuel sí sé que lo están incluyendo. Y Gignac está emperradísimo. De hecho, le hicieron un homenaje hace poco y él estaba emperradísimo. Y ahora, fíjate nada más, los Tigres, que jugaron de manera cobarde, así como le gusta al rey Juan Carlos Gabriel, pero no ganaron. Cobarde. Cuando atacaron con Gignac y con Bruneta en la recta final, generaron dos de peligro. Yo no sé por qué no jugaron más, pero que Gignac en el vestidor se dijeron sus cositas. Pony, ¿tú serías dispuesto? ¿Qué harías tú? ¿Le darías ya las gracias a Gignac, un veterano, o lo dejarías un torneo más o dos torneos más?
9: No, yo lo dije el otro día, sí, yo le dejaba, o sea, por lo que hizo, pero bueno, por lo que uno lee, pues obviamente uno no tiene la posibilidad de saber, bueno, tú tienes tus informantes quizás, pero el hecho, vaya, si él, yo creo que se quiere retirar en otras condiciones, ¿no? O sea, con más minutos quizás, obviamente se ha de sentir capacitado físicamente como para seguir. Yo lo viví, yo prácticamente me retiré a los 41 años y yo me sentía bien. No era una cuestión de necedad, ¿sí? Sino que realmente quería y me sentía perfectamente para competir, ¿sí? Pero a veces pues me daban pocos minutos, sobre todo acá en la etapa que tuve de regreso acá en Santos, en donde pues uno se queda con esa espinita clavada, ¿no? Entonces yo creo que en ese sentido él quiere demostrar que a esa edad puede sumar más a la causa, ¿no? De Tigres, de lo...
8: ¿Quién era el técnico que en tu último torneo?
9: No, o sea, yo me retiré en Tecos, pero yo cuando vengo Santos, el 2010-2011 estaba Romano, pero igualmente teníamos un equipazo, o sea, una situación similar quizá a la de Gignac, porque la verdad pues está un poco complicado que pueda jugar con tanto delantero que hay y competir.
8: Estabas en la final de Tecos América, ¿no?
9: No me tocó esa.
8: ¿No te tocó esa?
10: Pero bueno, Tecos América fue en 2005.
9: El tema es ese, que yo siento que él pues se siente todavía con esa posibilidad y si realmente pues venía hace un tiempo con tema de lesiones, quizás la superó, entonces él quiere, yo creo, irse con esa sensación de poder estar más en cancha. El tema aquí es, pues, si es un tema contractual de dinero, pues yo creo que a esa altura del partido, pues uno a esa edad y si quieres jugar, pues ya lo del contrato, pues te va a importar muy poco, ¿no?
10: Una cosa es ser jefe estando en la cancha y otra cosa es ser jefe cuando, o querer ser jefe cuando ya estás en la cancha. También el fútbol te la cobra y es así. Hoy la figura es Correa, y debe haber ahí un tema de ego, ¿no? Si Pizarro, Nahuel y sobre todo ellos que fueron compañeros con Guiñá, que ganaron todo, no sirven de intermediarios o como una mesa de diálogo, un ejercicio de convivencia en agrado. Y toman partido, pues sí va a ser más complicado, porque Gignac evidentemente se siente jefe y es jefe, pero ya no es lo mismo. Cuando ya no estás en la cancha, ya no...
8: Pero Rey, usted de los que quiere conservarlo hasta que tenga 50 años.
10: No, ¿tú quieres que se vaya Gignac?
9: No, yo quiero que se vaya
8: de otra manera. Yo no soy aficionado de Tigres.
9: Yo quiero que se vaya de otra manera. No,
10: claro, yo estoy de acuerdo, pero no, que te voltee. No creo
9: que tenga que ser titular, ni mucho menos, pero
10: se vaya de otra manera. Yo entiendo que hoy es el momento de Correa, pero que Pizarro y Nahuel le volteen la hoja a alguien que les hizo ganar todo y que fueron compañeros y seguramente hasta amigos, eso me llama la atención. Yo mi pregunta es, ¿tú le dirías a Gignac que se fuera ya?
8: Yo sí le diría ya.
9: Bueno, pero la pregunta en principio era de Pizarro. A ver, de Pizarro, si no sale campeón, se tiene que ir.
8: Sí, sí.
9: Pues, él solo tiene que poner su renuncia. ¿Sabes qué? Ahí está. Yo la ponía el otro día. Con el partido ese que hicieron, yo ponía la renuncia.
10: Claro. Yo si fuera Gignac, me hago técnico de Tigres y corro a quien me haya volteado bandera.
9: Eso está bien.
8: Bien, la venganza es un deber moral.
10: No, pero qué traición. O sea, Gignac no le puedes voltear. A ver, sí te puedes voltear y decirle, ya no es tu momento, es de Correa y está primero en la institución. Pero de plano, así como que voltearle bandera y decir, ya que se vaya, corre, lo mete en el pie. Puta, eso me parece muy cobarde, honestamente. Y más de un grupo que o sea, no, en el fútbol se vuelve una familia, y más si ganaste título, se llama la atención.
8: No, mira, en el fútbol son una familia disfuncional. No, en los medios no somos familia.
10: Cuando ganas títulos hay más unión. Cuando ganas títulos son cosas que es algo que te vas a quedar unido por eso toda la vida con un grupo, por supuesto.
8: Lo que yo sí he aprendido es que el futbolista muy joven, haz de cuenta, el que cuando hay 10 años de diferencia, el futbolista joven ya no le tiene tanto respeto al veterano estrella. Ya no le tiene tanto respeto al veterano estrella porque no necesariamente lo vio en la televisión de niño o porque era un niño cuando estaba en su momento más estelar. O sea, ya son como manadas de perros y de lobos. Al perro viejo lo empiezan a atacar. Así son ustedes. Ustedes son como lobos. Tienen sus códigos.
10: En la televisión no pasa eso, ¿no?
8: En la televisión no hay códigos. Todo, en la industria de los medios no hay códigos. No hay códigos. Ahí es un barco salvaje, ¿no, Dionisio?
11: Sí, estamos en una época de todos contra todos, por todo y de todo.
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1: 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Somos Los Jefes, autoridad en el deporte. 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
1: Llegó el martesito rico a Club Hit Latino. ¿Cómo están? Mauro Hernández, Pati Sánchez. ¿Cómo les amaneció? ¿Cómo van llevando el día de hoy,
2: Patricia? Muy bien, la verdad es que muy bien. Buenos días a todas, tardes, noches. Noche, a todas horas los saludamos.
1: A la hora que sea, porque bueno, sí. Hay muchos rincones de la Unión Americana que siempre nos saludan desde Atlanta, Denver, Nashville, Sacramento.
2: Oklahoma, saluditos.
1: Saludos a la gente de Austin también, en Houston, Los Ángeles, Nueva York, Chicago. Bueno, saludos a todos, cada uno de ustedes.
2: Y donde quiera que nos escuchen, muchas gracias por acompañarnos. Ya saben que Club Latino, pues es de ustedes, y hoy iniciando una emisión más con muchos temas interesantes, Mau.
1: Correcto, es el Día de las Enfermeras, vamos a platicar de esto, por qué se celebra, quién le dijo, si ayudan o no.
2: Claro.
1: Son prepotentes, son buena onda.
2: Pues hay de todo, ¿verdad? De todo. Como en la Villa del Señor. Oigan, también hablamos de que inauguraron una estatua dorada de Donald Trump en Florida. Ya le pusieron su monumento al presidente, oigan, pero también un anillo inteligente.
1: Sí, ya vamos a hablar un poquito de la tecnología porque salieron los lentes, ¿no? Todo el mundo trae los lentes. Y el anillito, ya he visto a varios artistas que traen un anillo inteligente, ¿eh? No el de matrimonio, pero sí el anillo inteligente.
2: Pero otro.
1: Oye, y también vamos a hablar, pues obviamente, de lo que estuvimos hablando ayer, que tiene mucho que ver con la Liga Mexicana de Fútbol, porque las Chivas, el Cruz Azul, el Pachuca y Pumas están en la fiesta grande. ¿Quién se llevará esta gran copa? Tenemos al pendiente.
2: Es correcto. Y también el tema del día. ¿Cuántas vacaciones son necesarias, las correctas, para los niños, para los chamacos en la escuela, luego de lo polémico que sucede allá en México? De eso estaremos hablando.
1: Se volaron la barda. Les vamos a platicar todo eso. Así que comenzamos. Club Hit Latino. Quédense con nosotros con Mauro y Pati.
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1: ¿Cómo pinta? ¿Cómo pinta la semana para ustedes? Cuéntenos en @MauroTV, @PatiSánchez-G, para que nos digan, pues, cómo pinta este martesito, ¿no? ¿Qué es lo que van a hacer también los próximos días? Sobre todo que hoy es el Día de las Enfermeras. ¡Felicidades a todas las enfermeras aquí en la Unión Americana! Abrazo grande para todas.
2: Reconocemos su trabajo, su profesionalismo. La verdad es que, pues, tienen una función muy importante en los hospitales y también, pues, con todos nosotros, ¿no? En algún momento vamos a necesitar de una enfermera. Y, pues, la verdad es que son de las piezas más importantes en el sistema de salud, me parece, junto con los médicos, pero las enfermeras, mucho más.
1: No, y en las películas es también, para adultos, ¿no? Siempre, siempre, ¿a poco
2: siempre
1: no?
2: Siempre las agarran de blanco para esos papeles.
1: ¿Por qué, cuando vas a una tienda así como una sex shop o algo así, por qué los vestuarios son de enfermera? O sea, ¿sí has visto que hay vestuarios de enfermera y así?
2: Sí, así como hay que de bombero, de policía, el de enfermera lo sexualizan mucho.
1: Ándale, para las mujeres es el de policía, ¿no? De póngame la multa, ¿no? Doctor, digo, perdón, oficial. Y acá es inyécteme, enfermera, ¿no? Pero la verdad, ¿por qué la sexualizan? Sí, porque no es nada sexy. Vete allá, ¿se acuerdan allá en México del Seguro Social? Que trae su CURP, hijo, no la puedo atender. Imagínense una enfermera de esas. Hombre, esa no funciona. No prende
2: ¿usted
1: nada?
2: ¿Usted está festejando alguna enfermera? ¿Ese enfermero tiene una en casa? Ustedes díganos, porque este día, pues, para eso es, para reconocerles. Porque, mira, ya decíamos que son las más importantes, pero también desempeñan un papel clave en nuestra casa, en los hogares. Hay quienes contratan para cuidar pacientes en casa, personas ya mayores. O sea, yo creo que
1: te cobran una fortuna, ¿eh? O sea, cuando...
2: ¿Sí?
1: Cuando ya tienes que
2: recurrir. ¿Tiene el alcance o el recurso?
1: A una enfermera en casa, es porque tienes ahí los dólares, ¿no? Para dar, ¿no? Pero que sí, son muy buenas. Algunas son, también hemos dado notas donde son bien malas. Pero ¿usted cómo le dio la feria con las enfermeras? ¿Bien o mal? De cualquier manera, felicidades.
2: Felicítelas.
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1: ¿Qué tal, eh? Allá en El Dorado se están poniendo las pilucas. Saludos a toda la gente de la Florida. Hay muchas personas que nos escuchan por allá. Y bueno, pues ya les pusieron una estatua, ¿eh? De Lionel Messi, Pati, ¿o de quién le pusieron la estatua ahí? ¿De algún ejemplo a seguir, no? De alguien muy importante.
2: Para muchos, yo creo, no lo comparto yo tanto, si es un ejemplo a seguir o para qué tantos. Pero bueno, para este país y en algunos estados, en unos más que en otros, por ejemplo en Florida, donde inauguraron esta, fíjate, es una escultura dorada de 4.5 metros de altura.
1: ¿De Messi?
2: De Donald Trump.
1: Ah, de Donald Trump.
2: Fue develada en el club de golf de Doral, en Florida, en honor al mandatario de Estados Unidos. La efigie captura el momento en que el presidente levantó el puño tras el intento de asesinato. Se acordarán que sufrió allá en Pensilvania en julio del 24, que ya van a ser 2 años. Entonces, pues el pastor Mark Burns fue el encargado de encabezar esta ceremonia, donde dijo que es un símbolo de resiliencia y patriotismo.
1: Pues el señor Burns, de los Simpsons, fue el que...
2: Ándale. Fue el encargado de develar la obra.
1: Oye, pero bueno, está en el campo de golf. Hay que recordar que ahí va mucho. Es más privado, ¿no? O sea, fue un tema privado, no es un tema de Estado, ¿no?
2: No,
1: que
2: alguien... mira, fue financiada por un grupo de inversores en criptomonedas. Desembolsaron $300,000.
1: Ay, papá.
2: Y la estructura descansa sobre un pedestal de 2 metros. Entonces, bueno, pues fue algo más como de club de Toby. Algo más de ellos. Ellos se gastaron la lana. Y ahí está. Finalmente,
1: ¿qué onda,
2: Pops? ¿No?
1: ¿Qué onda? Dile a Ana Sofi y a Santi que si nos da presupuesto para ponerle aquí una estatua al presidente. Es que, ¿sabes qué? Aquí ganó muchos campeonatos. O sea, campeonatos de golf increíble. Aparte, desde ese atentado se vio más fuerte. Entonces, hay que ponerle...
2: Como tocado, por Dios, como el presidente Donald Trump y la mano de Dios, así.
1: Correcto.
2: Ojo, él no fue, ¿eh? Pero les habló por teléfono para agradecerles. Por lo menos les habló, les echó un phone.
1: O sea, les dijo, gracias por la estatua. Él no la pidió. Él no la pidió.
2: ¡Ah, hombre!
1: Es que es muy querido el presidente.
2: Sí,
1: así
2: ya
1: que,
2: ves.
1: Bien por la Florida.
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4: A ver, ¿ya se revisó el anillo? Sí, ese que trae ahí en la mano. No ande volteando a ver a su compadre, pues, ¿qué pasó? No, el anillo. El anillo. Si antes era traer el anillo de bodas a todos lados, ahora vamos a traer el anillo inteligente, Pati, porque después de conocer el ¿cómo se llama?
5: ¿Los lentes de meta?
4: Los lentes de meta.
5: ¿Este anillo es algo parecido?
4: Pues sí, es que ya ves que luego hay algunos aditamentos que puedes ponerle accesorios a tu celular. Y ahora es el futuro de la tecnología, es el anillo inteligente. Yo ya he visto a varios. El Oura Ring 4 es una apuesta de visión, sobre todo en tema de la salud, que también que ayuda muchísimo. Lo que busca es ir más allá del conteo de paso. Este anillo lo que busca es darnos datos biométricos complejos en decisiones cotidianas de la salud. Es un dispositivo insignia ese que les decía, y no solo mide el cuerpo, sino que busca interpretarlo en tiempo real, integrando variables como sueño, estrés, recuperación y cada vez más salud hormonal. Es como más médico, o sea, sí nos va a ayudar el anillo a conocer cómo andamos de todo, ¿no?
5: Ándale, de todo,
4: pues
5: de
4: plano. Pues como cuando te checaban el anillo, pero ahora el anillo te va a checar a ti.
5: Ok, mira qué cosas, cómo la vida cambia, ¿verdad? Pues dicen que la vida da muchas vueltas.
4: Ahí llegamos, doctor, anúlemelo. Entonces ya el doctor llegaba y, ¿cómo, de queño? ¿Qué?
5: Oye, ¿cuánto cuesta? ¿Dónde lo compro? ¿Qué hago?
4: Pues mira, ya lo puedes conseguir en cualquier stream, ¿cómo se llama? No, en las tiendas digitales. En tiendas digitales lo puedes encontrar.
5: Plataformas, hijo.
4: Sí, en plataformas, perdón. Gracias, tía. En términos de diseño, el anillo está fabricado de titanio ligero, tiene sensores empotrados, pensando en un uso continuo, incluso durante el sueño. Hay 12 tallas, de la 4 a la 15, ¿no? Si eres de manotas gordas como tu proctólogo,
5: ándale.
4: Pues entonces, ahí está, ¿no? Entonces,
5: pregunta seria, ¿tú lo comprarías?
4: No, yo no lo compraría.
5: Pues como que...
4: Aunque...
5: Que es algo muy, muy necesario.
4: Yo ya he visto a algunas personas que citan el anillo y dicen que es muy bueno,
5: órale.
4: Y que se lo cuidan mucho, ¿no? Entonces,
5: ¿perdón? Pues sí. Que sí le han dado utilidad.
4: Claro,
5: ya.
4: Porque
5: ya.
4: Es un costo.
5: Okay, claro, claro.
4: Sí está carito, ¿no? Entonces, es un tema de tecnología.
5: Yo paso.
4: ¿Usted compraría este anillo? ¿Le serviría?
5: Yo paso.
4: Bueno, ¿usted pasa o pasa el anillo?
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1: Vamos a hablar de los deportes, cómo no, eso nos apasiona a todos. Y fíjense, la semana pasada, Pati vaticinó en el marcador, recordarás, Pati, dijiste que pasaba Pachuca, ¿no?
2: Pachuca dije, ¿y qué más dije?
1: Dijiste que pasaba Pumas.
2: Pumas, ah, sí, cierto.
1: Dijiste que pasaba Cruz Azul.
2: Es que decía, no me acuerdo, pero creo que Pumas sí lo recuerdo bien.
1: Y dijiste que pasaban las Chivas, Pati. Así que, bien, Pati, eres como la monividente de los deportes.
2: Estoy ya con profecías.
1: Profecías.
2: Profecías del fútbol.
1: Pero a ver, ¿quién va a ganar en estas semifinales de la Liga MX? Hay que decir que en esta semana, a mitad de la misma, estaremos viendo pues esta jornada de semifinales, donde el favorito, sin duda alguna, yo creo que los favoritos para llevarse esta copa son las Chivas. A ver, aquí en la Unión Americana somos más Chivas que nada. O sea, todos le vamos al Guadalajara. Y yo creo que un sector, a ver, si hablo aquí de Norteamérica, un sector es más Cruz Azul, más Pumas, más Pachuca. Yo creo que es más Cruz Azul. Si le preguntamos a la población que vive aquí, la población latina que vive en Estados Unidos, creo que hay más Chivas y luego seguiría Cruz Azul.
2: O sea, dependiendo de grupo social.
1: Sí.
2: O sea, dependiendo de qué área, ¿no?
1: Sí,
2: ¿de qué grupo
1: estamos
2: hablando?
1: Yo creo que sí, porque del América hay muchos, pero el América ya está más, ya lo cepillaron, ¿no? Entonces ya,
2: sí, no,
1: ya ni hablar.
2: Yo digo que de Cruz Azul, también hay mucha.
1: Cruz Azul, yo creo que sí. Entonces, Chivas y Cruz Azul se van a enfrentar, ¿no? Pachuca se va a enfrentar a Pumas. Entonces vamos viendo cuál les gusta. ¿Quién les gustaría que ganara? Por ejemplo, si Pumas pierde ante Pachuca y Chivas gana a Cruz Azul, estaremos hablando de que la final sería allá en casa, en el Estadio Jalisco, porque el Estadio de las Chivas lo entregaron ya para el Mundial, ¿no?
2: Sí, ahí ya no pueden jugar,
1: no,
2: ¿verdad?
1: Ya no sería en el Estadio Jalisco. Y entonces, ahí se va a poner sabroso, porque la final, si es Pachuca-Chivas, sería el Estadio Jalisco.
2: ¿Ya?
1: Si fuera Chivas-Pumas, ¿no? Si Pumas le gana a Pachuca,
2: sería
1: en México, la final, el domingo 24. Entonces, ¿cuál es su favorito? ¿Cree que gana el Cruz Azul? ¿Cree que gana la Chivas, el Pachuca, Puma?
2: Haga sus apuestas.
1: ¡Eso!
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